0: Madre mía, yo he perdido un amor y no lo quiero perder. Pues no, no hay que perder nunca el amor. ¿La habéis bailado así con sentimiento y muy... ay, que no corra el aire? Sí, ¿habéis cogido las cobas y estáis solos o solas? También, vale, pues de eso se trata, de disfrutarlo. Cómo me gustan a mí los vallenatos, las bachatas. Ay, ¿por qué? ¿Por qué? Pues os voy a decir, porque así sientes el contacto de la persona. ¡Buah! En fin, nos vamos ahora con promos de programas que tenemos aquí en Siberia FM, la 93.8, tu emisora comunitaria de Vitoria-Gasteiz. Tenemos muchos programas. Hay algunos que no pongo la promo porque todavía no lo han hecho, como por ejemplo es Gasteiz Berri, que se emite los jueves de 7 a 8 de la tarde. Bueno, como que llevo mucho tiempo diciéndoles quiero una promo, quiero una promo. No me la hacen, pero bueno, ya os lo digo yo para que lo sepáis. Ese programa Gasteiz Berri, jueves a las 7 de la tarde. Venga, pues vamos a por estas otras promos que sí que las tenemos.
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5: Pues los vicios del colectivo, el programa más vicioso de la radio, madre mía de mi vida. También recordaros que emitimos programas de otras emisoras como Cuat FM, Malmoradas, OMC Radio, Las Lideresas, esas mujeres maravillosas, Radio Color con cada kilo de Cuenca, bueno, infinidad de... También emitimos el programa de Cardedeu, de Radio Televisión Cardedeu. Bueno, en fin, que compaginamos, nos pasamos programas que creemos que son interesantes para vosotros. Nos vamos a la primera de las secciones con, ya sabéis, la nota discordante. ¿Qué tenéis que hacer? Pues decirme quién canta la canción y el título de la canción. ¿Cómo podéis hacerlo? Pues muy fácil, mandáis un WhatsApp 945-56-61-61. Sí, es un fijo, pero es el WhatsApp de la radio. Yo siempre os lo pongo muy facilito y en esta ocasión no iba a ser menos.

esto muy, muy facilito, ¿no? Hombre, es una cantante, bueno, ya de hace muchos años, pero vamos, la tenéis que conocer casi todo el mundo. Ya sabéis, 945-56-61-61. Y tenéis que decirme quién canta la canción y el título de la canción, ¿vale? Es un teléfono fijo, lo sé, pero es el número de WhatsApp que tenemos. Es lo que hay. Bueno, nos vamos ahora a Brasil para el grupo Banda Reflexus y nos va a cantar esta canción, Canto para o Senegal. Canto para Senegal, supongo que será. No sé, es que mi... el portugués... ¿cómo que no?

precioso este canto para Senegal. Estos brasileños es que son también la leche que son. Bueno, ¿qué tal lo estáis pasando en la isla? ¿Bien? ¿Os habéis pegado un bañito o dos o tres y os habéis echado luego cremita y hidrataros bien? Sí, vale, pues fenomenal. Vamos ahora por una guaracha y lo vamos a hacer con la guaracha electrónica, la danza de la chiva. Bueno, sabéis lo que es una chiva, ¿no? Espero.

Pues ahí estaba la danza de la chiva. Pues bueno, la hemos bailado, ¿verdad? Sí. Nos vamos ahora con un bolero que, bueno, para las personas ya de cierta edad está, bueno, muy, muy bien. Y para los que no son tan, tan mayores, nos la va a cantar Viviana García y se titula Ay, mi presión arterial. Escuchad atentamente la letra.

Bueno, ¿qué os ha parecido la letra? Es maravillosa y fantástica. Pues eso, la vida no regresa, hay que vivirla, y si tenemos la presión arterial, bueno, cuidárnosla un poquito, pero sobre las medidas, pues como que no. Sí, lo importante es sentirse bien, sentirse a gusto, y ya está. Y a los demás, si no les gusta, pues ya saben, que se compre, te doy 5 euros y te compras un poco de bosque. Así, sin más. Vámonos con dos cumbias, con Fanny Lu y Ana del Castillo. Me gustan los hombres, pero hay también que escuchar la letra, de qué forma me gustan o cómo me gustan, cómo os gustan a vosotras, los hombres, las mujeres, lo que queráis. Y luego nos vamos con Fabray y Fiesta en la Playa. Bueno, estamos en la playa, los que estáis en la isla de Tropicalia, así que aprovechadlo a tope.

Nos hemos entonado con esta cumbia en la playa. La fiesta es una cumbia, pero es la fiesta en la playa. ¿Cómo animan estas canciones, verdad? Bueno, por lo menos a mí sí, y espero que a vosotros oyentes también. Es una forma de, bueno, pues de vivir un poco la vida, porque como os digo siempre, ya la vida misma nos da muchas leches, pues bueno, si la vida te da limones, pues échale un poco de tequila, ¿no? Para animarse el cotarro. Nos vamos ahora a México lindo y querido con estas dos rancheras. Dos copas y un adiós. Esto no me suena muy bien, pero bueno, dos copas y un adiós no tiene buena pinta. Y luego nos vamos con Soy mucho para ti. Esto nos lo canta la rancherita mariachi. Pues bueno, lo valoramos un poco eso. Soy mucho para ti. No sé, me lo puedes decir. 945 56 61 61.

0: pues ya sabes lo que te has perdido.
1: Es bueno, que aprendí lo que valgo.
0: Ah, vale, me he colado, no pasa nada. Bueno, pues ya sabes lo que has perdido. Nosotros no nos hemos perdido nada, porque cuando vamos a México, lindo querido, ¿qué quiere decir? Que luego vamos a la sección de las poesías o relatos encontrados, que siempre, siempre vienen de la mano, por lo menos uno, de nuestra querida doctora María Gabriela López Suárez. Y nos ha mandado más relatos que ya vamos recopilando. Está con mucho trabajo, todavía está dando clases, pero yo creo que este verano nos va a enviar muchos más para tener de repuesto. En esta ocasión nos trae este relato: el tiempo, un acompañante en la vida. ¡Qué maravilla, querida doctora! De verdad, encantadísima. Además, 9 años que se ha abierto esta, bueno, esta sección. Y bueno, me parece maravilloso que sigamos con esta sintonía tan buena y conectando México con Vitoria-Gasteiz. Muchísimas gracias, querida doctora.
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0: Voces ensortijadas. A mi niña interior, que algún día soñó con escribir, al público lector y radio escucha de las voces ensortijadas. El tiempo, un acompañante en la vida. Observo el cielo. Hay un bello paisaje soleado. El verde acompaña a la naturaleza. Qué gusto me da contemplar el paisaje. Me siento agradecida y afortunada de estar en un espacio laboral rodeado de árboles y montañas. La temporada de lluvias también favorece este regalo. Estoy en un aula. Mi labor este día es aplicar un examen de nuevo ingreso a la universidad. Hay rostros diversos de chicas y chicos, sonrientes, serios. Se perciben los nervios y la incertidumbre. No es para menos. Están en un examen para ingresar a estudiar la carrera que han elegido. El esfuerzo y ánimo de sus familias también está puesto en eso. Ver a las juventudes me genera entusiasmo y me evoca mi etapa en la licenciatura. Los exámenes siempre me daban nervios, aún me siguen dando. Recuerdo que cuando los presentaba tenía el tiempo de poder hacer un repaso para corroborar las respuestas. En una ocasión, para una certificación en inglés, no me percaté que había que escribir con lapicero una historia. Lo hice a lápiz. Pocos minutos antes de que terminara el tiempo para entregar la prueba, me di cuenta. Mi corazón latió más fuerte. Me centré en ir repintando el texto con lapicero y borrando cuidadosamente el rastro de lápiz. Terminé en tiempo y forma. Ahora escucho el movimiento de las hojas del cuadernillo de preguntas, el sonido del borrador que usan, algún lápiz o sacapuntas que cae y también varios bostezos. Observo movimientos de pies, lo percibo como inquietud y nervios. El paisaje sonoro de las aves se escucha por instantes con algarabía. El sonido de mis pasos se oye levemente entre el recorrido que hago al interior del aula. El tiempo puede ser muy breve, pausado, fugaz o eterno. Quizá depende de dónde estamos, con quiénes, en qué época del año y las actividades que hagamos. Como en este examen, las chicas y chicos seguramente quieren que el tiempo sea lento. Para mí, el tiempo es un acompañante en la vida. El paso de los años puede permitir verlo como un aliado. Hablando del tiempo, escribo estas líneas con profunda gratitud en el marco del noveno aniversario de esta columna. Sí, 9 años. Para mí ha sido una hermosa oportunidad de aprendizajes, de nuevas experiencias, de conocer personas, divulgar historias, crear personajes, recorrer territorios, compartir perspectivas, reflexionar sobre distintos temas y desarrollar la escritura por placer. Gracias por el espacio a Chiapas Paralelo para divulgar esta columna, a Radio Siberia a través de Tropicalia por la oportunidad de que la columna sea en formato radiofónico. Gracias al público lector y radioescucha que la hace suya y resuena con ella. Para Radio Siberia, María Gabriela López Suárez.
1: Eskerrik asko, querida doctora, soriona por esta columna maravillosa y que sigamos muchos años más emitiendo esta maravillosa columna. Bueno, nos vamos después de México lindo, querido, nos vamos a ir a chuchar un poquito. Ya sé que hace calor, pero el contacto siempre viene muy bien. Bueno, tengo un amigo que dice, lo mejor de la mejor época del año es el otoño y la primavera. Porque no hace ni mucho calor ni mucho frío para el contacto. Y quizás tenga un poco de razón. Nos vamos con Michel Blázquez y Te amo profundamente. Y luego nos vamos con nuestro querido Joe Veras, que ya sabéis, como os he dicho antes, con el merengue, que falleció hace poquito y siempre le tendremos en nuestro corazón y en nuestra música. Y esta vez nos canta una bachatita que nos viene pues justo al pelo, Carta de verano. Así que no corra al aire y bailarlo con mucho, mucho sentimiento.

Pues aquí yo en mi pueblo te sigo amando. Qué canción más bonita de... Qué legado nos ha dejado Joe Veras, la verdad. Nos vamos con un par de... Tres promos de nuestros programas de aquí, de Siberia FM, la 93.8, tu emisora comunitaria de Vitoria-Gasteiz. Libertad.

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Aquí estamos en la onda musical. 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

Muy buenas noches, bienvenidos y bienvenidas a El Mogollón. Aquí estamos en nuestro primer programa, nuestro estreno. Venimos a recuperar esa parte fundamental de nuestras fiestas, su música, la que hemos bailado en esas noches de carnaval, en esos mogollones, en esas verbenas en nuestros pueblos, en nuestros barrios, en esas madrugadas en las que uno decía, la última y nos vamos, y todavía quedaban unas cuantas. Durante esta hora vamos a viajar por diferentes épocas de la música latina y tropical, pero también vamos a mirar hacia nuestras orquestas y grupos canarios. Habrá canciones que conoces desde la primera nota y otras que quizá hacía años que no escuchabas. Sube el volumen, que empieza El Mogollón. Hay canciones que no necesitan presentación. Basta escuchar unos segundos para que la memoria se vaya directamente a una pista de baile. Wilfrido Vargas es uno de los grandes responsables de que el merengue dominicano cruzara las fronteras y se convirtiera en música imprescindible en nuestras fiestas, en nuestras discotecas, en nuestras verbenas, sobre todo en los años 80. Y entre aquellos éxitos hay uno imposible de separar de esa época. Empezamos El Mogollón como tiene que empezar, bailando El Africano con Wilfrido Vargas.

Y del Caribe nos venimos para Canarias, porque hablar de fiesta popular en las islas es también hablar de nuestras orquestas. Generaciones enteras han bailado delante de los escenarios montados en plazas, barrios y fiestas de todos nuestros municipios. Armonía Show forma parte de esa historia de la verbena canaria. Y hoy no queremos quedarnos solamente con los nombres internacionales. En el mogollón, nuestras orquestas van a tener siempre su sitio. Así que nos vamos de verbena con Armonía Show y ¿Cómo la bailas tú?

Seguimos con una voz que en Canarias necesita pocas presentaciones. Olga Tañón ha mantenido durante décadas una relación muy especial con el público de nuestras islas y su repertorio forma parte de la memoria musical de varias generaciones. Merengue, energía y una voz absolutamente reconocible. Esta es de esas canciones que empiezan a sonar y aunque hayan pasado los años, uno descubre que todavía se sabe el estribillo. Olga Tañón, es mentiroso.

Si antes hablábamos de Armonía Show, ahora toca otro nombre fundamental para entender la música hecha en Canarias. El combo dominicano lleva décadas recorriendo plazas y fiestas de las islas, y eso ha conseguido algo que no todas las formaciones alcanzan: formar parte de los recuerdos de muchísima gente. Porque la verbena también es eso: canciones que asociamos a un verano, a un pueblo, a una fiesta o a una madrugada determinada. Nos vamos de nuevo de verbena con el combo dominicano, la

¿Y qué te parece si volvemos a la República Dominicana? Miriam Cruz es una de las grandes voces femeninas del merengue y lleva décadas demostrando que este género no entiende de modas. Ahora recuperamos uno de esos temas con carácter, de los que funcionan especialmente cuando la fiesta ya está calentita. ¡La Loba!

Seguimos en el mogollón de Radio Carnaval. Cambiamos el merengue por la salsa. Y aquí aparecen palabras mayores. El Gran Combo de Puerto Rico es una de las instituciones de la música caribeña. Una formación cuya historia atraviesa generaciones y cuyo repertorio está lleno de canciones que siguen funcionando en cualquier pista de baile. Seguro que esta la has cantado alguna vez. Me liberé, el Gran Combo de Puerto Rico.

Hay canciones que terminan siendo más grandes que el momento en el que fueron publicadas. A finales de los 90 apareció una que prácticamente dio la vuelta al mundo y consiguió llevar nuevamente el merengue a públicos que incluso estaban alejados del género. Dos palabras bastan para identificarla. Elvis Crespo, Suavemente.

El mogollón está calientito aquí en Radio Carnaval. Después de tanto merengue, regresamos a la salsa. Y lo hacemos con una de las voces femeninas más reconocibles de este género. La India convirtió fuerza, personalidad y sentimiento en señas de identidad. Y esta canción es una magnífica demostración. Además, en el mogollón queremos recuperar también esa salsa que durante los 90 sonaba por todas partes y que hoy merece volver a ocupar su sitio. La India con Dicen que soy.

Ay, ay, ay, que el mogollón está a puntito de acabar. Hay artistas que inevitablemente nos llevan a aquellos años en los que el merengue estaba presente prácticamente en cualquier fiesta. Tony Tuntún pertenece a esa generación. Y aquí tenemos precisamente uno de esos temas que nos interesa recuperar. El mogollón, canciones que quizá no escuchamos todos los días, pero que cuando vuelven a sonar, despiertan recuerdos. Cuando la brisa llega, Tony Tuntún.

¿Y qué te parece si ahora nos vamos hacia otro sonido? Porque en el mogollón no se va a vivir solamente del merengue y de la salsa. La cumbia también ha tenido una presencia enorme en nuestras fiestas. Y si hablamos de la cumbia que arrasó a finales de los 90 y principios de los 2000, hay un nombre inevitable. Ráfaga. Seguro que reconoces esta desde los primeros segundos. Mentirosa.

Y con esta canción vamos acabando nuestro primer programa, nuestro primer mogollón, nuestra primera fiesta multitudinaria a través de la radio. Para cerrar, podríamos haber elegido muchas canciones, pero hay artistas capaces de reunir calidad musical, música popular y pista de baile. Juan Luis Guerra es uno de ellos, merengue dominicano convertido en fenómeno internacional y una canción que décadas después continúa provocando exactamente lo mismo, que la gente baile. Terminamos arriba, La Bilirrubina, Juan Luis Guerra y 440.

Y hasta aquí nuestro primer mogollón. Hoy hemos viajado por República Dominicana, Puerto Rico, Argentina y otros rincones de la música latina, pero también hemos parado en casa para recordar algo que va a ser fundamental en este programa, la verbena canaria. No la podemos dejar de lado, porque esta música no solamente se escucha, muchas veces está asociada a un lugar, una fiesta, una noche y a unas personas. Y precisamente de eso va nuestro programa El Mogollón. Soy Javi Falero y te espero la semana que viene. Vamos a recuperar canciones, descubrir otras y volver a encontrarnos con la música que ha hecho bailar nuestros carnavales y nuestras verbenas durante décadas. Hasta entonces, sean felices y que nunca falte un buen mogollón.

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3: Bienvenidos un día más a este, a su espacio de entrevista, espacio donde pretendemos acercar la figura, la persona, el colectivo que hace posible a día de hoy ser el mejor carnaval del mundo, el de Santa Cruz de Tenerife. Hoy vamos a hablar de la canción de la risa que fue por primera vez su concurso en el año 2006, donde lo ganó Los Hijos del Buda, dirigidos por José Antonio González. Hoy a mi izquierda y a mi derecha y enfrente de mí tengo a Gloria Camacho González, Anu Rodríguez Lugo y a Begoña Botau Vita. De la primera, de Gloria, es la esposa de José Antonio González el Flaco, director de Los Hijos del Buda en la canción de la risa del 2006, para que nuestros amigos y amigas de Mister Carnaval sepan en dónde nos estamos metiendo y en qué pantano vamos a caminar hoy. Digo pantano porque es un tema muy, muy, muy, muy bonito el hablar de la canción de la risa, porque para mí es la interpretación más difícil del carnaval, que es hacer reír. Porque enfadarte se enfada cualquiera, ¿vale? Pero hacer reír cuesta mucho, ¿vale? En el 2006 nace ese concurso y nace un grupo en el año 2015 llamado La Gediondas. Pero Gloria, ¿con G o con H?
4: Con G y H intercalada.
3: Gracias por venir. Y Anu, buenas tardes.
5: Buenas noches.
3: Buenas tardes,
5: buenas noches.
3: Buenos días, de según donde nos estén escuchando también. Begoña, gracias por venir. Bienvenida aquí a Mister Carnaval.
6: Gracias a ustedes por invitarme.
3: Gloria, ¿cómo surgió la idea de formar una canción de la risa? Sabiendo tú que tu esposo lo sacó en el 2006, también sabiendo todos nuestros amigos y amigas quién es José Antonio Rodríguez el Flaco, perdón, José Antonio González el Flaco, disculpa por el apellido, son tantos los que los nombres y apellidos que me cuesta a veces memorizarlo. ¿Cómo surgió la idea de formar un grupo de la canción de la risa?
4: Bueno, pues justamente el primer año que sale esto a la luz, que se presentó José con Los Hijos de Buda,
3: en 2006,
4: pues fui al teatro y me pareció espectacular. Era algo nuevo, súper divertido, se hace muy ameno, se me fue el tiempo volando, fue algo así como surrealista algunos grupos, y vamos, te partías de la risa, pero una pasada. Entonces empecé a ir cada año, y al tercer año ya
3: 2008,
4: empecé 2009. Con la matraquilla de, ay, yo quiero salir, pero bueno, se me olvidaba preguntar cuándo se acababa el plazo de inscripción, o no estaba pendiente, o José me decía, tú estás como una cabra y eso no va a salir, ¿tú qué te crees? Bueno, y así, se te va complicando un poco la vida, y un día, pues, los astros se alinearon.
3: Desde 2006 al 2015.
4: Sí.
3: Pero anteriormente a eso, ¿participaste en algún grupo del carnaval?
4: Sí.
3: Cuéntanos, sí. Deleítanos.
4: Bueno, estuve un año nada más.
3: ¿Dónde empezaste?
4: En Zorro Cloca.
3: Para empezar, ¿dónde empezaste?
4: Una morga. En una morga de chicas, o sea, en aquella época habían salido... Ay, Dios, ¿cómo se llamaban las señoras del caramelo? No me acuerdo. Las atrevidas. Y estaban las marchilongas. Y bueno, surge lo de las zorroclocas y empezaba a reclutar gente y así. Y bueno, y salí porque me encantaban las murgas, ¿vale? Mis hermanos estaban en diferentes murgas y tal, y siempre lo vivía. Y entonces, pues, quería estar dentro. Pero no me gustó mucho la experiencia.
3: de murgas.
4: Sí, el concepto de vivirlo de dentro, así que a mí me encanta entrar en un, me encantaba entrar en un local o ir al ensayo de una o de otra, eso lo pierdes cuando ya estás dentro de un colectivo. Uh-huh. Entonces, no me atrajo mucho.
3: No te
4: la
3: llamó
4: idea.
3: La atención, ¿no?
4: Y claro, en mi cabeza, pues, esto puede sonar feo, pero es lo que yo pensaba. Estaba acostumbrada a las murgas masculinas, entonces las murgas femeninas no me terminaba
3: de llenar.
4: Y entonces, pues bueno, decidí retirarme.
3: Y sale Las Hediondas, ¿no?
4: Sí.
3: Ahora.
4: Bueno, yo viví fuera unos buenos años.
3: Vale, fuera de la isla.
4: De la isla, y entonces, bueno, pues cuando vine volví a retomar todo el tema del carnaval.
3: Sabiendo de quién es él, tu esposo, el vivir, convivir el día a día con él, que es una persona popular. Sabemos quién es, también es no un sacrificio, pero saber que él siempre ha estado ahí en el tintero, ¿eh?
4: No,
3: pero también te gusta a ti, ¿no?
4: Claro,
3: ahí está el problema.
4: Vamos a ver la diferencia.
3: Pero bueno, la bendición.
4: La diferencia es que yo soy carnavalera y él es músico. A él le encanta el montaje musical, el armar, el previo a un carnaval.
3: Claro, la gente.
4: Él acaba los concursos y adiós, luz, que te apagaste.
3: Eso la gente
4: yo no.
3: Eso la gente no lo sabe. La gente piensa que él es carnavalero. Ahí está un detalle muy bonito el que acabas de puntualizar,
4: ¿eh?
3: Y hablando de carnavalera, si tienes aquí, tenemos a Anu, ya sabemos que Gloria nos ha resumido por dónde ha pasado y lo que le ha gustado y lo que no le ha gustado hasta llegar a Las Hediondas, que ahora hablamos de ellas, del nacimiento. Pero sí tenemos aquí a Anu Rodríguez, Lugo, una gran amiga mía, y ella sabe que yo la quiero mucho, muy carnavalera, muy, ¿cómo se puede decir la palabra? Muy justa, en el sentido de que si te tiene que decir algo, mira, lo estás haciendo mal, calvo, o lo estás haciendo bien, negra, o no me gusta lo que estás haciendo, ella es así. ¿Dónde empezó Anu?
7: Anu empezó cuando era muy chiquitita, muy chiquitita, muy chiquitita. Pues por cosas familiares, mi madre cosía para los rebeldes. Uh-huh. Cuando las mujeres cosían gratis para las murgas, ¿vale? Y mis hermanos estaban en rebeldes. Entonces Anu empezó vendiendo libretos en el coso y en las cabalgatas porque las niñas no nos dejaban salir en la murga.
3: ¿Qué año estamos hablando?
7: Pues 76, 77. Por ahí. Las niñas no podíamos salir en murga. Era cosa de niños.
3: Las murgas, ¿no?
7: Claro.
3: Y luego tú sales a la
7: Y la bendición era para nosotras, imagínate. Para nosotras era una bendición que nos dejaran ponernos el traje del año pasado de nuestros hermanos para vender libretos.
3: Mis hermanos estaban los rebeldes en esa época.
7: Mis dos hermanos.
3: Sí. Pero no, ¿decidía la murga rebelde eso o el organismo autónomo de fiesta?
7: No, eso era una ley no escrita. O sea, estamos hablando de que el señor acababa de fallecer en el 75, el que esto era una sociedad machista.
3: Sí, pura y dura.
7: Pura y dura, y las niñas no podían salir en murga.
3: Acabó.
7: Era feo. Pero para vender los libretos, sí. Cuidado. Lo que hay.
3: Un golpe, ¿no?
7: Sí.
3: Ahí luego sale. Bueno, ahí vale. Después de vender libretos, Anu va creciendo, ¿no? Porque nunca se habrá quedado como
7: niña. Y siempre sigo involucrada al mundo de las murgas.
3: Bien.
7: A través de mis hermanos, cuidado. Yo nunca estuve en una femenina, sino siempre involucrada, pues eso, con rebeldes, con rebelchichas, con los hijos del chicha.
3: Sí, que es la fusión de todo.
7: Con los guachis, hasta que un buen día me dice Rosy, mi amiga Rosy, Rosy Brito, vamos a tener una murga. Digo, la murga, Rosy, sal para allá, la murga de mujeres, perdón para las murgas de mujeres. A mí me gustan las murgas de mujeres, no sé cuántas. Que sí, venga, basta. Y aterrizamos en Nipica.
3: Sí, encima vas y ves el santo, el primer año de Nipica, el año de la Manaque, que lo tocamos una vez aquí con Lalo y con su hermano Juan Ebreva el año de Nipica, que ese año el año del Almanaque, que hay muchas historias que ya nos contarán en la Nipica, incluido tú, te llamaremos. Y nada, Besas el Santo en la Nipica, el año del Accessi, perdón, del Premio Criticón con la Zoca.
7: Sí.
3: ¿No? Buen año musical y tal, y de ahí deja el mundo del carnaval.
7: No, yo sigo con las Nipicas unos añitos. Y a partir de ahí, pues yo ya me desvinculo del carnaval. No me desvinculo del carnaval, pero sí me desvinculo de yo como componente. Uh-huh. Hasta que me dicen un buen día, Vamos a sacar una murga mixta, hecha, venga, vente, tal, no sé cuánto, no sé qué, tal, María Jiménez, rebotado. Y le dije, un año.
8: Cuidadito, ¿eh?
7: Y les dije, un año, ñaño, un año. Y eso hice, salí con ellos un año. Y ya está. Y luego con el paso del tiempo, pues Gloria y yo nos conocemos. Tuvo un intento de entrar a las hediondas, pero mi vida era muy complicada.
8: Año 2015 ya, ¿no?
7: Y después, posterior. Mi vida en aquel momento era muy complicada. No entré ese año. Y hace cuatro años, el año de futbolista, la llamo un verano y digo, este año sí entro a las hediondas. Ahora yo quiero entrar a las hediondas. Y desde ahí.
8: Muy bien. ¿Y Begoña? Antes de llegar a las hediondas, ¿has estado en otros grupos? ¿Has estado vinculado en algún grupo del carnaval?
6: Yo, la verdad que... no sé cómo empezarlo. Yo nunca he estado vinculada a ningún grupo del carnaval.
8: Muy bien, es que ahí está la parte, ¿viste? En lo que han estado y lo que no han estado, porque ahora vamos a sacar...
6: Yo nunca he estado en murga.
8: El origen.
6: Respeto mucho a las murgas femeninas, siempre se me ha invitado a estar en alguna, pero la verdad que no. Más bien por estudios, por trabajo, muchos ensayos, mucho tiempo que dedicarle. Yo soy una persona que si me comprometo, me comprometo, ¿no? Y no sé si es el momento que cuente mi historia con las hediondas o me lo preguntas después, porque es que yo no he tenido mundo carnavalero. Yo he sido carnavalera, pero
8: de calle,
6: volverme salir. Loca en la calle y todo eso, pero de pertenecer a ningún grupo, la verdad que no.
8: Pues vale, ya sabemos en dónde nos estamos moviendo, ya nuestros amigos, nuestras amigas sabemos en que en la mesa tenemos a Gloria, tenemos a Anu y tenemos a Begoña, tenemos a una persona que no ha estado vinculado, que es carnavalera, pero no lo ha sido, pero están las hediondas y allá va.
6: Pero
8: y...
6: murguera 100%.
8: Aunque, ¿de qué murga eres?
6: Yo, de todas y de la mejor.
8: De todas, entonces. Pero viste, ahí viene lo que es la convivencia y el aprendizaje, ¿no, Gloria? ¿Qué fue el primer mensaje cuando hiciste las hediondas? ¿Cómo fue todo, primer año?
4: Bueno,
8: letrista, percusión.
4: Cuando ya se alinean todos los planetas, pues empecé a coger con lazo a las componentes.
8: A escogerlas.
4: Bien. O sea, me fui a de Tenderete una vez, me vi a Begoña con su marido y sus hermanas.
6: No, con mi hermana, más bien.
4: Sí, con Carmen. Y entonces, Bego, que voy a montar un grupo de esto, que no sé qué, y te vienes. Ah, sí, sí, sí. Bueno, a los dos días, digo, necesito tu DNI y esto. Y dice, ¿para qué?
8: Claro.
4: Digo, ¿no te acuerdas que te dije esto? No, no me acuerdo de nada, imagínate.
8: ¿Cuánto es el cupo máximo? ¿Cuánto es las para poner en situación?
4: En el escenario solo pueden haber 15 personas, sí. Contando extras. O sea, da igual a quien tú quieras meter arriba, sí. Pero solo pueden haber 15 personas.
8: ¿Y tuviste que buscar a 15 personas? Personas, 14 contigo.
4: Éramos 17.
8: Bien,
4: el primer año.
8: ¿Sobraban dos o podían subir?
4: No, bajaban y subían.
8: Se intercambiaban,
4: sí.
8: ¿No?
4: Sí, entonces, pues bueno, al grupo, a un grupito, cierto grupito, pues eran amigas mías de toda la vida, Janet
8: Betancourt.
4: ¿Quién más está de a las viejas? Ella, Begoña, Janet,
6: no.
4: Y Dori. De las viejas, sí. Porque, ¿qué pasa? ¿Qué pasa? Que cuando se fundan las hediondas estaba José en la FUFA.
8: Vale, de director.
4: Entonces, claro.
8: El máximo responsable en el
4: sí, entonces me dijo, obviamente, y por deferencia, hay que comunicárselo a las parejas de los componentes de la FUFA. Y entonces, pues ahí sí surgieron Nania, Carmen, Inés.
8: Gracias a ese Priscila, trampolín, ¿no?
4: Efectivamente. No. Y después, pues bueno, otras chicas que ya conocíamos, las otras mías, que sí que es verdad que una quedó un año. Van y vienen, pero de las antiguas, del primer año queda Begoña, Dori y Manoli.
8: ¿Y cómo fue?
4: Y Nania.
8: ¿Y ese año cómo te fue?
4: Súper bien, vinimos aquí al casino y todo.
8: Bien.
4: Súper bien, la verdad que estuvimos actuando hasta mayo.
8: ¿La letra quién te la hizo? ¿Cuántas letras había para que la gente sepa?
4: En la canción de la risa solo hay una. Es un teatro cantado que dura como máximo 15 minutos. Tiene un pequeño porcentaje hablado, pero tiene que ser cantado.
8: Vale.
4: Entonces, esa primera letra no la hizo José.
8: José Antonio, tu esposo.
4: Y entonces, pues bueno, salimos para adelante. O sea, yo no desconozco el mundo de las telas, de la costura. O sea, soy nula.
8: O sea, no sabías nada, ahora no, ya está papelada.
4: Y bueno, aquello era, tú me haces esto. Bueno, tengo una gran amiga que sí, que lo típico, que la conoces, después hay tiempo que no nos vemos por las vidas de cada uno y vuelves a concluir en algo y resulta que cose y que sabe bien de todo esto, pero vamos, perdía dinero cada rato, esta tela me encanta, no, esto no sirve, pumba, fuera. Claro. El primer año sí fue un poco ensayo-error lo que es un disfraz, pero mira, salió para adelante y ya te digo, tuvimos actuaciones, pero... muchísimo.
3: Y para que la gente también sepa, se utiliza el humor. Es obligatorio en la canción.
4: Obligatorio.
3: Ahí está, para que la gente sepa en dónde nos estamos moviendo. No hay crítica. ¿Puede haber crítica con humor? No, es humor, ¿no? Uh-huh. ¿Usan una temática? ¿Buscan, no?
4: Sí. El disfraz tiene que ir más o menos, ¿cómo? Es alegórico a la canción la que canción. Vas a cantar.
3: ¿Primer año con qué canción fue?
4: Fue de los tatuajes.
3: Vale. ¿Iban todos con...?
4: Íbamos en pelota, a ver.
3: Sí.
4: Nosotras
3: Puma, ¿no?
4: Empezamos...
3: Goma Eva.
4: Empezamos el primer año y ya lo vamos a llevar para siempre con nosotras, de gorda. Vale. La gorda, nosotros tenemos un cuerpo
3: que es el logo de ustedes,
4: hecho,
3: ¿no?
4: Sí,
3: vale.
4: Que es una gorda. ¿Por qué? Porque el humor es difícil.
3: Bastante.
4: Vale. El humor en un hombre es más fácil que en una mujer. Es complicadísimo, o sea, si ya es difícil, imagínate para un colectivo femenino, es muy, muy complicado. Entonces, pues, un disfraz, tú le pones el disfraz del primer año a un chico y todo el mundo se parte de la risa. Si nosotros no vamos con relleno...
3: Ya lo entendí.
4: Olvídate.
3: Ya lo entendí.
4: No es lo mismo, no es lo mismo, para nada.
3: Vale, y Begoña, el primer año, sigue bueno, Begoña está desde el primer momento,
4: sí,
3: contigo.
4: Desde el primer momento.
3: ¿Eras carnavalera?
6: Mi carnavalera, pero es que yo no sabía dónde me estaba metiendo.
3: ¿Y te metió ella? ¿Te cogió?
6: Yo estaba en un guachinche, salgo del guachinche y me encuentro ahí a Gloria Camacho, con su comadre Dori y otra, un par de amigas. Y simplemente fue, siéntense un rato y vamos a tomarnos algo. Ay, cuánto me alegro de verte. Y empezamos a cantar, uh-huh, a palo seco. Y de repente Gloria creo que miró para Dori y le dijo, la fichamos. Y dije, ¿para qué? Te fichamos. Ya te llamaremos, vamos a formar un grupo y te fichamos. Lo único que le dije, Gloria, si es una murga, no. Tú no te preocupes, pero ya estás fichada. Ah, vale. Resulta que llegó, creo que fue un mes de octubre, y me pasa por la peluquería y me dice, tal día empezamos el ensayo. Pero Gloria, ¿para qué? O sea, yo fui a ciegas. Y cuando yo llegué al salón de ensayo, a todas las chicas que estaban allí, digo, ustedes saben a lo que venimos. Espero que no sea una murga. Pero claro, como yo no veía esa cantidad de componentes, pues digo, creo que me salvo y no es una murga, porque automáticamente le hubiera dicho que no. Y realmente la idea me pareció estupenda desde el primer día, compaginamos muy bien, el disfraz me encantó. Sí que es un concurso difícil, como tú lo has dicho, hacer reír es muy difícil. Aparte de tener unas letras que hagan reír, porque la crítica y el humor, pues mira, con los temas sociales que tenemos es más fácil sacarlo, ¿no? Pero hacer reír o intentar hacer reír durante 15 minutos a un público, a todo un teatro liberal, cuesta. Por eso cada vez que salta la primera carcajada, pues yo por lo menos vengo arriba. Ya estoy metida como la negra del grupo, estoy encantada. El día que me llamen Begoña no contesto, porque todo el mundo es negra, negra, negra. Sé que es con mucho cariño, no es por nada, y encantada de estar en la Gedionda. Hubo un año que me fue un poco difícil, pero tiré para adelante y me vino muy bien. Es un grupo que a mí me viene bien.
3: Claro, es lo que quiero hablar con Anu, porque lo que tú acabas de decir ahora luego lo vamos a puntualizar también, recuérdamelo, si me despisto. No del origen, sino el por qué te vino bien. Y a Anu, después de tanto va y viene, le voy a decir, como ya he convivido y ha estado en otros grupos, ¿cómo es la convivencia en un grupo de la canción de la risa?
4: Es muy divertido. Es muy divertido. O sea, estar en un grupo de la canción de la risa no tiene que ver nada con estar en otro grupo. O sea, es verdad que nosotros cuando justo en el momento que vamos a ensayar intentamos ponernos serias.
3: Lo intentan.
4: Lo intentamos.
3: Vale.
4: Intentamos ponernos serias hasta que ya el flaco se calienta y entonces ya nos ponemos serias, de verdad. Pero es muy divertido. Luego la convivencia entre nosotras es maravillosa.
7: con el flaco también. Es que es otro rollo, es que no tiene nada que ver. Es como al final no somos amigas, porque bueno, cada una es de su padre, ¿no?, y de su madre. Somos amigas.
9: Ah, ¿no?
7: Negra, cállate. Somos amigas, pero no es, no es amigas. Al final somos como casi familia, ¿sabes lo que te quiero decir?
8: Sí, perfectamente.
7: Yo no sé cómo explicarlo, pero es un buen rollo, ¿sabes? Es un chachi, qué divertido.
8: ¿Cuántos días ensayan a la semana?
7: Bueno, pues según. Normalmente uno.
8: Con uno hay, ¿no?
7: Sobradas. Y ya cuando y ya cuando se va acercando el concurso, pues a lo mejor dos, a veces hasta tres. Pero
8: con disfraz, eso, sin disfraz, tal, ¿no?
7: Normalmente sin disfraz, el disfraz se estropea ensayando, que va, que va. Normalmente sin disfraz. Pero es muy divertido. O sea, yo invito a todo el que tenga la oportunidad
8: de salir un año, ¿no?
7: De probar un año en la canción de la risa. Porque es que es otro mundo, es otro rollo. Nada que ver.
8: Gloria, hemos visto las facetas. Pero vamos a ponernos un poquito no serios, porque esto es un podcast muy divertido. Pero sí, el tema musical, el tema artístico, ¿sabes? Te monta, bueno, José Antonio te monta, ¿no? Pero las letras te monta, digo. Estamos en un podcast de humor. ¿Viste? Esto es lo que más
9: me interesa. Pero te también, monta. También. Vale. José es un privilegiado, monta vale. Dos veces.
8: Qué bueno tiene, qué bueno tiene esta parte de lo
10: se
8: que
10: la
8: es.
10: Monta todo.
8: Del Mr. Carnaval, que hoy toca Canción de la Risa y no estamos riendo. El apartado de letra. Musicalmente tenemos a José Antonio, creo que fijo, ¿no? Si no me equivoco.
10: Sí. Pero quiero jubilarlo. Sí. Quiero jubilarlo, no, realmente. No, yo creo, bueno, que no se va.
8: Pero ya el tema de las letras, primer año te pudo escribir, habrás tenido, te escribió él, perdón. Ha habido otros años que están escritos. Sé que hace dos años ganaste un Accessi, si no me equivoco.
7: Hombre, hemos tenido premios. Maxi, Víctor.
8: Vale. Víctor Asensio.
7: Víctor Escondinavos también. O sea, ¿sabes? Así, como un popurrí de personas.
8: Eso que te hace la letra. ¿Cuesta conseguir que alguien te haga una letra?
7: Cuesta.
8: ¿Por qué cuesta? ¿Porque la gente no está implicada o porque
7: joda?
8: Cuesta, ¿no? Cuesta.
7: Voy a ser totalmente sincera, ¿vale?
8: Muy bien.
7: Yo los quiero mucho a todos ellos. Vamos a partir de esa base.
8: ¿Qué son ellos?
7: A todos mis amigos que generosamente pierden su tiempo para hacernos una letra.
8: Bien.
7: ¿Vale?
8: Eso es lo una, ¿eh?
7: Sí. Pero están en otros grupos. Sí. Como te digo, no es lo mismo sentarse cinco o seis personas y empezar a escribir paridas. Y ya vemos después cómo las enlazamos. Gente que ya tiene esa rutina de hacer letras, no es el caso nuestro, porque no somos nada disciplinadas. Yo hice mis pinitos hace tiempo y eran críticas, o sea, claro. Humor, yo siempre digo que mi humor está en la planta del pie, porque no lo tengo.
8: No lo tiene.
7: Entonces, pues claro, ellos vienen, te lo hacen con todo el amor del mundo, pero a mí nunca me gustan, ¿sabes? Es un rollo de...
8: Es muy exigente en el momento dado.
7: Pues sí,
8: Sí, pero ¿y no has valorado cuando la gente, cuando terminas, lo que opina la gente, si valió la pena?
7: Sí, lo valoro.
8: Eso también tienes que sopesarlo.
7: Han habido años de, escóndete debajo de la tierra, y han habido otros años que no siempre...
8: Llueva al gusto de todos tampoco.
7: No, por ejemplo, el año pasado fue un año súper difícil, que de hecho casi no salimos, tuvimos cuatro ensayos. Teníamos una letra que nos había hecho Víctor y tal, y José pues le dio, el año pasado estaba inspirado y empezó a cambiarla, y total que quedó bonita, pero no graciosa.
8: Vale.
7: Entonces, pues bueno, es eso, que hay años que tú crees, vamos a salir del paso. Pero sí es verdad que en todos estos años es como, bueno, ya te hice la letra, bueno, como es para ustedes, para salir y divertirse. No, no, concha.
8: No, tú quieres competir.
7: Yo no quiero eso, yo quiero cada vez superar.
8: Competir.
7: Superar, ¿no? La enseñanza de todo esto, que todos los años lo digo y ya lo voy a tener que hacer, pues empezar a hacer las letras nosotros.
8: Entre ustedes,
7: no depender,
8: ¿no?,
7: de nadie.
8: Un golpe de Anu, un golpe de Begoña, un golpe tuyo.
7: Eso es una reunión, una botellita de vino y la
3: Sí, alegría. Mira,
10: a escuchar, porque mira que nosotros decimos parida, que nos vamos de convivencia.
3: Aquí salió una pedazo de parida ahora. Oye, José te monta. Ah, está, ya, la monta por, es un privilegiado. Entonces pone música. Wow.
10: No, pero si es que hasta ya nos hacemos mayores. Entonces una dice, ay, yo qué sé, el etilómetro. Y la otra dice, ¿qué le pasó ahora a Leticia Sabater? Pero rollo así que tú dices, ¿qué dice? Pero una de burradas constantes. Eso pasa.
3: Eso hay que grabarlo, ¿eh?
10: Sí, se reúne, claro, entonces.
3: Lograr que nadie lo sepa. Pa,
10: lo pienso, grabadora. Lo pienso después, a posteriori. Entonces, ya me voy a plantear a partir de 2000, de cara a 2027, no, de cara a 2026, empezar a hacerlo, hacer el esfuerzo y hacerlo, porque podemos. O sea, lo que nos falta es práctica.
3: Así empezó mucha gente también, ¿no?
10: Claro, todo sí, el mundo empieza así.
9: Creo que teníamos que andar con una libreta, una vez Gloria nos lo sugirió, ¿no? Nos fuimos de hotel un fin de semana.
3: El grupo entero, ¿no?
9: Bueno, sí. Fallaron algunos componentes, ¿no? Y otra, ojalá se volviera a... Igual que un verano después del COVID nos fuimos a Antequera, con los retiristas y todo. Y ahí es cuando hay que aprovechar, te lo juro. Nunca me había dolido tanto la mandíbula, tanto reírme. Y digo, pero por favor, si es que somos la caña. O sea, el estar todas juntas es que de verdad... A lo mejor un día, pues sí, nos contamos nuestras penas, pero es que la mitad del tiempo estábamos partidas del culo. Y digo, pero ¿por qué no apuntamos estas chorradas? Que ya vendrá la música, pero los golpes, golpes hay. Yo les voy a decir una cosa. Mis mayores momentos es cuando yo estoy en la Gedionda. Con eso me quedo.
3: Sí, esto lo que quería comentarte anteriormente, es tu aprendizaje, ¿no? Has aprendido mucho de lo que es convivir y también te ha ayudado, como dices tú, en momentos que aparte que el grupo, ser un grupo de un colectivo de un carnaval, también ayuda a personas, ¿no? Ayuda a seguir, a vivir.
9: Aparte que no hay ninguna igual a la otra, entonces aprendes de unas, ¿no? Yo les tengo nombre a todas.
3: ¿Le tienes un mote o le tienes un nombre?
9: Mote nombre.
3: Mote nombre. ¿Viste? Apunta eso, Gloria. Mote nombre.
9: Mote nombre, que a lo mejor solo las llamo yo así.
3: Claro.
9: Tenemos a la tata. Tenemos a la hierba, yo soy la bipolar, Anu es la gruñona.
3: Uf, cuando Anu se enfada, peligro, ¿eh?
9: O sea, tenemos un par de cositas ahí buenas.
3: Anu, dime tú, un día a día.
10: Ay, a ella le encanta eso. Cuando le pegan el pelo, ella es maravillosa.
11: Sí, tenemos una anécdota estupenda.
3: Cuenta.
11: De...
3: Sí, porque ensayan un día a la semana, tiene que ser un cachondeo también, ¿eh?
11: Sí, no, pero esto fue,
10: Las manualidades.
11: Esto fue haciendo tocado de la Gedionda.
3: Que, por cierto, que entre ustedes también se ayudan, ¿no?
10: Hacer sí, el claro, sí, claro. Que trabajar.
11: Claro, haciendo los tocados de comparsera. Sitúate el casco con el pencón encima,
3: sí,
11: ¿no?
3: Sí. Vale. Lo recuerdo.
11: Había un casco que era especialmente voluminoso, que llevaba, no llevaba una penca, llevaba una maceta. Y una maceta llena de cosas, de flores y ramas.
3: ¿Lo hicieron adrede o iba así?
11: Iba así.
3: Era
11: iba
3: una así, sola, ¿no?
11: Una llevaba la maceta. Por la letra. La letra decía no sé cuánto y la cabeza la maceta. No me acuerdo. Pero había que llevar una maceta a la cabeza. Y estábamos... en Valvanera, en los Toscanes, haciendo los tocados. Estaba la jefa, estaba Candy y yo haciendo tocados. Entonces había que colocar la maceta pesaba. Y a la jefa le dio el momento iluminado y dice, ponte ahí que te lo monto encima de tu cabeza. Y yo, Gloria, déjate rollo que eso se va a filtrar el pegamento.
3: No te creo.
11: Ay, Dios. Y a que no, que esto ya lo probamos, que tranquila. Man, tranquila. Casco de yeso, 3 kilos de pegamento de cola de contacto, la maceta en lo alto y aprieta para que frague. Total que Gloria tenía que ir, por si alguien no lo sabe, la jefa es ella. Gloria tenía que ir a comprar, no me acuerdo. Y viene un amigo. Un amigo que es parte del grupo también, porque bueno, él no sale, pero es una hedionda más. Y le dice, Javi, aguanta aquí. Yo llevaba como 45 minutos con aquello en la cabeza. Aguanta aquí y aprieta para que esto frague. ¿Vale? Yo, Javi, tengo un calor, porque además se lo decía a ella, y le decía, Gloria, yo creo que esto se está colando el pegamento, un calor en la cabeza. No, tranquila, que esto ya lo probamos, tranquila. Y yo, Javi, quítame esta mierda ya, porque es que me quema la cabeza. Tan, tan, el casco pegado.
8: A tu cabeza.
11: Ajá.
8: A tu pelo.
11: Ajá.
8: No, mi madre, no te creo.
11: Vamos, literal. Cuando consigo sacarme aquella cosa...
8: ¿Sale con pelo?
11: No, el pelo era como la tinsura de un obispo.
8: Ay, mi madre.
11: Pero así, todo esto de mi cabeza era pelo empegostado con pegamento, pero así, como si un nido pájaro... Un nido pájaro hecho así, el pelo, claro, se fue gorrifando con el pegamento, yo no sé explicarlo. Pero era una tinsura en todo el alto de la cabeza. Y el pelo empotrado ahí. Bueno. Imagínate, tú me conoces. Imagínate, imagínate. Ahí, yo a la jefa le nombré a papá, no,
8: sí, sí, a, todo el mundo.
11: A mamá. Bueno, bajé bueno. Todos los santos de los altares, yo no dejé uno encima.
8: No, de todos,
11: yo
8: todos.
11: Iba como una loca, Calvo, te lo juro, como una loca.
8: Luz, se fue la luz, bueno.
11: Como una loca, yo corría. Pero como una trastornada del manicomio.
10: Se hizo una maratón.
11: Lo más suave que le dije a Gloria es, yo me rapo, pero a ti te mato, hija de mamá.
8: Al final no te rapaste, ¿no?
11: No, pero escapé en tabla. Con una odisea de flis en la cabeza, aceite rancio, porque era lo que había en Balvanera. No, no teníamos tampoco muchos recursos. Lavándome la cabeza con Fairy, flis.
8: Buscando solución para que tu pelo...
11: Para despegarme aquello de...
10: Un tenedor de plástico
11: de peine que se me partió, se me quedó incrustado. Mira, espectacular.
8: Tremenda anécdota, ¿no, bro?
11: Bonito, bueno, bonito.
8: Pasaste lo bonito, ¿no?
10: No, pero repitió el año de torero, el año pasado.
11: La de Ponte.
10: Que tenía que pegar los cuernos. Bordeamos, hicimos lo de los sombreros y tal. Y digo, espérate que no quiero los cuernos derechos, los quiero torcidos. Yo así, ¿no? Y empiezo, espérate, así, asado. Ah, pues venga, vamos a pegarlo. Y cuando lo estoy pegando digo, ay Dios, cómo esto se le pegue y me va a matar. Me tira de... Porque este año, ya ahora es con la peña, ensayamos en la peña y hacemos muchas de las manualidades allí. Y entonces, pues claro, estábamos en la planta alta, digo, esta me tira de aquí abajo, ¿cómo esto se le pegue?
11: Nada más se lo dije, le dije, Gloria, mira a ver lo que vas a hacer, ¿sabes?
8: Te iba a preguntar eso, ¿cuál es el lugar de ensayo de la Gironda?
10: Donde vaya José, vamos nosotros ahora mismo hasta la peña, pues que es que vamos variando. Estuvimos en la Fufa, después estuvimos...
8: Sí, porque la Gironda en sí, como otros grupos de la Canción de la Risa, como la mayoría de los grupos de la Canción de la Risa, no tienen local, no, porque la mayoría de los grupos de la Risa... Para
10: ponernos, somos sin techo.
8: O sea, como está el Chichi, que no tiene farolillo, que pertenece a la Sociedad Mamel, ensaya en la Sociedad Mamel. Ahora porque ensaya Diablo, porque Diablo ha prestado su local para muchos grupos, ¿no? Pero que en sí ensaya ahora las Hediondas en la rondalla Peña el Lunes, donde ensaya José Antonio, ¿no?
10: Sí, además estamos también en la rondalla y vamos a salir con Pedro en Sabor Isleño.
8: Mamita.
10: Somos
8: todas también, ¿tú también o no?
11: Sí. Yo la rondalla este año no.
8: Vale.
11: El año pasado sí salí, pero con Pedro sí salgo este año.
8: Este año con... Hay que le echan un cable a Sabor Isleño, ¿no?
11: Bueno, un cable no.
10: Son gente maravillosa.
11: Son gente chachi, nos dijeron vienen.
8: Bueno. Dije echar un cable en el sentido de que se ayudan entre los grupos.
11: Eso
8: entre
11: sí.
8: Los grupos se ayudan.
11: Eso sí. Las Hediondas tiene fama de ser un grupo bastante
8: solidario.
11: Solidario.
9: Somos una ONG.

0: ¿Cómo que no?
1: ¿Quién dijo miedo?
0: Habiendo hospitales. ¿Qué? Que sí, somos solidarias, súper solidarias. Ahí. Y donde te tratan bien,
2: ahí te quedas, ¿no? Sí, como Begoña, ¿no? Está desde minuto cero y no se ha ido, ¿no?
0: Claro.
2: Pegado ahí, ¿no?
3: Es que yo estoy a gusto.
2: Sí, ¿no?
3: Es tanto que voy a aprovechar para decirles que, pues sí, las Hediondas somos un grupo muy solidario, muy ONG. Donde haga falta voces femeninas, ahí nos metemos. Y es tanto que este año hasta en un coro eclesiástico se metieron algunas, ¿no?
2: Sí. Del grupo de las Hediondas, ¿no?
3: Sí, sí, sí, sí, sí. Además, un coro eclesiástico que era así un poco afrocanario, uh-huh. ¿no? Y súper bien. Que estamos, que le metemos mano a todo.
2: ¿Este año quién te escribe, Gloria?
1: Bueno, te lo cuento más adelante.
2: Vale, ¿no? ¿Se puede?
1: Porque hay una letra hecha.
2: Ah, vale.
1: Hay una letra hecha que nos hizo Víctor, pero quiero reformarlo un poco, precisamente por lo que te estaba contando antes. O sea,
2: momentos como...
1: la idea me parece loca, quería romper pues con lo que tradicionalmente hacemos, ¿vale?
2: Uh-huh. Vale.
1: Y entonces una idea loca que, bueno, a mí me gusta. Yo no sé, a lo mejor la gente dice, pero chiquitas chifladas estas que están haciendo en el escenario. Pero, ¿cómo se dice? Quiero romper.
2: ¿Quieres ganar visual o quieres ganar en lo que es?
1: En todo. No, romper.
2: La palabra romper es...
1: Cambiar todo.
2: Puede sonar feo, pero no es eso.
1: No. Es cambiar, o sea...
0: Es romper con la línea que se ha estado llevando hasta ahora y hacer algo...
2: Completamente diferente.
1: Exacto. Puede salir bien, estupendo. Puede salir mal, pues nada, volvemos otra vez a otro formato. Pero sí que es bastante loca. Es muy atrevida, te diría.
2: Pues suena bien, ¿eh?
1: Es muy atrevida. Si sale como está en mi cabeza, o sea, sí, como yo lo tengo visualizado.
2: Como tú lo tienes estructurado y tal, ¿no? Hay que también añadir un inconveniente este año, que es el lugar donde se va a celebrarlo.
1: Sí.
2: Aún creo que Javier Caraballero no tiene claro el lugar. Yo, como amigo mío que lo considero, le insinué, mira, yo... auditorio. Creo que no, está cedido, me dijo ya, me comentó.
1: No, está toda la programación.
2: Está todo cogido, el auditorio sería tal. Creo que el concurso de la canción de la risa no tiene que ir con micrófonos porque pierde. Creo que tiene que ser al aire, no que sea al aire libre, Plaza Candelaria, no lo veo. Pero ahí necesitaría, aunque lo puedan ver 2.000 personas, en vez de 800, no necesitan micro, y eso no va a llegar, y eso un grupo como ustedes, y los que están acostumbrados a la canción de la risa, lo matas.
1: Y los locales que tienes sí, al lado, no
2: sí,
1: puedes
2: no,
1: mandar a callar a la gente.
2: No puedes decir a los bares, donde yo mismo trabajo en mi 3 Mayo, no hagas ruido.
1: Correcto.
2: ¿Me explico?
1: No.
2: Así que, no sé, dónde lo lograrán hacer, creo que lo van a lograrlo porque siempre Javier trabaja mucho con los grupos. Yo creo que se va a lograr el sitio ideal, pero también es un inconveniente para este año, ¿no? El que no sea en el Teatro Quimera, ¿no?
1: Pregunto. Sí, bueno, a ver, este año...
2: Bueno, para este y para dentro de 3, porque va a estar de 3 años.
1: Sí, pero este año porque, bueno, yo creo que hubo a lo mejor un poquito de falta de previsión y no se pudo reservar a tiempo la sala del auditorio. Entonces, este año va a ser atípico, pero ya después, y hasta tanto esté el Teatro Quimera, pues nos aseguraron que nos íbamos al auditorio.
2: Anu, ¿tú qué prefieres? ¿Auditorio? Perdón. ¿Teatro Quimera, pocas personas o más gente, la misma acústica? Porque eso es interesante, que la opinión de cada uno, ¿eh?
0: Te cuento. A mí el teatro me encanta. O sea, yo siento que el sitio de la canción de la risa es el Teatro Quimera. Si tú me ofreces otro espacio con más capacidad para público, que tenga el mismo encanto, la misma acústica, el ambiente, que sea el mismo del teatro, claro que me voy con los ojos cerrados. Pero es cierto que ese espacio no existe. Entonces yo, teatro
2: habría,
0: al 100%.
2: Habría que reformarlo, ¿no? Un teatro por ahí, un pabellón.
1: El Teatro Baudet tenía más o menos el aforo. Yo iba muchísimo antiguamente y tenía un aforo grande, no era muy pequeño. Pero claro, está en reforma, o sea, o van a presentar el proyecto para una próxima reforma. El Cine Víctor también tenía más o menos un aforo de 800 personas, pero claro, carece de otras cosas, pero bueno, ahí.

0: gustaría hablarle, le voy a hacer una pregunta a Begoña, que luego va a ir enlazada a otra pregunta muy para mí muy importante, porque así nuestros amigos y amigas de Mister Carnaval saben realmente que en el mismo pantano donde nos estamos moviendo. ¿Pagas cuota, Begoña?
1: Sí.
0: ¿Cuánto paga Begoña en las hediondas?
1: No sé si se puede decir.
2: Sí, bueno. ¿Y por qué no?
0: No pregunto, si no quiere decir, no lo diga. Sí. No que diga. Más fácil. Begoña paga cuota, ¿no?
1: Yo pago cuota.
0: Vale, perfecto.
1: Igual bueno, queda... me falta una parte, pero yo pago
0: pero
1: cuota.
0: Paga cuota. La pregunta es un poco, no enredada, perdón por decir cuánto paga, a lo mejor ahí metí la pata yo, pero quitando eso, es de los grupos del grupo, es la canción de risa de los grupos carnaval que no están subvencionados, ¿cierto?
3: No, ¿verdad? No. Ahora ya, el año pasado, Javi ya nos hizo la contratación, ¿vale? Y si nos dan 1.000 euros por el concurso.
0: Ya no, ahora, ¿no?
3: Es el primer año este que pasó ahora, 2026. Pasado, 2025.
0: ¿Sí?
3: Es el primero. El primero.
0: Lo quería enlazar así, ¿no? No con la cantidad, perdón. Pero sí para que nuestros amigos y amigas sepan de que ha estado desde el 2006 poniendo ustedes el dinero. Sí, buscándose la vida en patrocinadores.
3: Sí.
0: Con lo difícil que es. Te lo digo porque uno de mis amigos es patrocinador, ayuda a las hediondas.
3: Sí.
0: Uno, ¿no? Igual que veo bien que nos tenemos que ayudar entre amigos. Oye, mira, Domingo, ¿sabes dar? Y digo, oye, pues mira, pues podemos conseguir una persona que nos puede dar X dinero. Porque es muy duro también eso, ¿no, Gloria? Tener que sacar... Gloria, Ano, Begoña y el resto, el sacar para, en un momento dado, para las fantasías, tío, porque eso lo han pagado ustedes de su bolsillo, ¿no?
3: Hombre, yo ha habido años que he pagado lo más grande.
0: ¿De tu bolsillo?
3: De mi bolsillo. Pero ya estoy aprendiendo y no lo voy a hacer, pero sí, sí me ha pasado. Entonces, hombre, pues lo de fiestas que nos haya hecho la contratación después de tantos años, este año ha sido una liberación. Nosotros seguimos pagando cuotas, pero es que...
0: No, la cuota tiene
3: que pagar cosas, o
0: igual
3: sea...
0: Igual que yo, y también...
3: Total.
1: Aparte bien. Que nuestros disfraces son disfraces, no es por nada, pero elaborados, ¿no? Yo me quedo desde el primer año hasta el carnaval del año pasado con ese caballo, con esos pinchitos, o sea, el traje en sí, lo bonito que era, son trajes elaborados. No es que cojamos cosas de casa y de cada año lo vamos haciendo mejor. Sí, es verdad que ha habido años que la hemos cagado con el traje, porque no se ha sabido de qué va. Pero sí, llevamos un par de años que sí. Y hay que pagar la cuota, porque hay que pagar una costurera, hay que comprar detalles. Y a mí me encantó, por ejemplo, el año pasado, y vi mi cuota, que llega la jefa y dice... Porque el disfraz, nadie sabe cómo es el disfraz hasta el último momento, ¿no?
0: Qué bonito también
1: eso, ¿eh? A mí eso me encanta. A mí me encanta. Sí, yo veía unos caballos, pero no sabía ni para qué eran, ni qué tal. Y me llegó como... Me gustó cómo llegó con la bolsa y toma, ahí bueno. Tienes el disfraz. Desde el tocado hasta las medias que te ibas a poner. O sea, hay que pagar una cuota.
0: Anu, yo creo que también he visto canciones de la risa, ¿no? Como los dibujos animados, los Lejía, los Cornucas Atómicos, las Hediondas, los Yerchun, no tengo el chiche para farolillo, otros que han salido, estos los Vergas, estos que eran de María Jiménez también, que eran los Anisu, ¿te acuerdas? Los, esos,
3: sí, esos han sacado varios nombres.
0: Han habido y hay otros que no están, ¿no? Y hay que también tener cara para ponerse un disfraz de ese nivel, ¿eh?
3: Es divertido, amigo. Vamos a ver.
0: Yo no me vería en una canción. No, sí me veo en una canción de la risa. No lo malinterpreten, chicas. Te lo digo. Hay veces que diría, me tengo que poner este disfraz, ¿no? ¿En serio?
3: Domingo, yo con el disfraz, yo asemejo el disfraz de la comparsa de las Hediondas, que hola, estábamos en pelotas, pero porque era las Hediondas las que estaban bolas, ¿no? Yo me reí tanto con ese traje. Tanto, tantísimo, como el primer año de Nipicas con el calendario. O sea. Son los dos disfraces que yo me he puesto que mejor me lo he pasado con el disfraz puesto. Y vamos en braga y con las pezoneras, claro.
0: Sí, pero claro.
3: Encima de la gorda, obvio, quede claro.
0: Sí, que quede claro que la gorda es, porque para nuestros amigos, lo que puntualizaron antes, lo que puntualizó Gloria antes, desde el minuto cero han construido de las hediondas con una goma Eva, ¿no? Se llama, ¿no?
3: No, en realidad ni es goma Eva, ni en la nuestra ni es goma Eva, ni es goma espuma.
0: Claro, vemos a chicas que son gordas, ¿verdad? Sí. Y ese, pero que
1: es sexy, es muy sexy.
0: No, sí, ya lo sé, yo he visto el logo y todo, pero es gorda pero sexy, pero que es, lo han, es una tradición de ustedes.
1: Sí, sí, sí.
0: Son únicas también, pioneras, ¿no?
3: La seña de identidad del grupo es la señora gordita.
0: ¿Y por qué nombre de las hediondas, Gloria?
2: Bueno, eso es por culpa de José. Porque cuando ya, por fin, se formaliza todo, yo era, ay Dios, el nombre, porque espérate, es que no sé. Y lanzaba uno. Y él, tú no te enteras de marketing carnavalero. Digo, ¿cómo?
0: ¿Cómo?
2: Sí. Se van a llamar las hediondas y yo.
0: Sí, pero no son las hediondas, son las hediondas.
2: En el primer año eran hediondas empotradas. Eso se quitó porque no. Porque, a ver, claro.
0: Como Zorrocloca, ¿te acuerdas? Y
2: sí,
0: Supernova.
2: Se pasaron, exacto.
0: Supernova, ¿no?
2: Que era... Entonces se quedó hedionda y punto. Y entonces, pues claro, es que tú sabes lo duro que es. Fuimos a Tacoronte a actuar, íbamos a cualquier lado y cuando tenías que presentar la factura para que te pagaran, el ayuntamiento lleno de gente. ¿Qué grupo es? Y yo, pues, claro, la señora a través de un cristal ahí, yo me pegaba, yo, la hedionda. Y la señora, ¿cómo? Y yo, ay Dios, que lo tengo que decir en alto, por Dios. Fue como muy duro. El segundo año digo, chicas, vamos a cambiar el nombre. Claro. Es que me lo pasaba mal.
0: Claro.
2: Y me dicen, ahora, porque al principio nadie lo quería. Ahora, ya nos estamos acostumbrando, ahora se queda así. Y ahora, claro, pues Begoña contaba antes que la llamamos la negra, pero es que donde ella tiene la peluquería, perdón, no hay donde estacionar, entonces pasa. Y le decíamos, negra, hedionda. Y le hacíamos así, seguíamos.
1: Ay,
2: y ella se,
1: imagínate,
2: y cliente, ella se ponía, ¿verdad? Mira, la clientela está pensando que me están insultando, no me digan eso. Pero era. Pero donde quiera que vamos, la armamos. Cuando te contaba lo del hotel, nos disfrazamos. Nosotras llegamos al hotel, bajamos a la piscina disfrazadas y la gente nos miraba. Bueno, date cuenta que nos dieron un día más gratis porque la armamos. Aquello,
0: mira, animaban, ¿no?
2: La Tata, que es un encanto, que la adoro. Estaba...
0: La Tata es una componente de la
2: gente. Sí,
0: ayudas,
2: pero es la bomba. Entonces, ella estaba operada de... No podía hablar, estaba operada, no sé si eran las cuerdas vocales, y se ponía a palmetear. Y claro, competía España contra Francia en uno de los juegos de los animadores y tal. Y ella empujaba al francés para que lanzara la... Le hacía señas así. Bueno, aquello era...
0: Un disparate.
2: Los chicos, no, ustedes tienen que quedar, te tienen que quedar, que mañana hay karaoke. Y aquella... Porque le encanta, pero mira, es una, pero una chifladura. A la negra le regalaron, porque hacían pellas de gofio y tal, pues le regalaban cosas. No, se quedan hasta mañana, porque no sé qué, necesito que estén aquí. Nosotros, yo, así, pero donde quiera que vamos, pasa siempre algo, la montamos, es un rollo.
1: Pero es que el humor, yo creo que estamos en una categoría que... Y yo siempre lo he dicho, ¿no? La letra tiene que hacer reír, el disfraz. Es que nada más vete, te tienes que reír.
0: Ahí está.
1: Por lo cual, no entra un disfraz serio, un disfraz elaborado. Tiene que ser un disfraz que te haga reír. Tenemos que estar graciosas. Y yo creo que eso a nosotros no nos cuesta nada.
0: Claro.
3: Básicamente porque es un grupo de locas.
0: Ahí está.
3: Sí. Me lo explico, o sea, no hay más tutía, o sea, estamos todas zumbas como maracas.
0: Eso es importante.
3: Esa es la pura realidad, o sea, no hay de otra.
2: No sabes quién está peor. Pues
3: no, o sea, y cuando nos juntamos de fiesta, se arma la de San Quintín.
0: ¿Qué te iba a decir? Para ti, ¿cuál tiene que ser, Anu, lo que es la esencia de la canción de la risa? Pues tú sabes que también que en la calle, ¿no? Se habla, ¿no? Los grupos, como la esencia, llamo yo, ¿cómo tiene que ser un grupo de la canción de la risa? ¿Cómo debe de ser? Aparte de divertido, las músicas, la...
3: Ah, vale. Pues yo siempre he dicho que, musicalmente hablando, los temas, cuanto más conocidos sean y más pachangueros, más le llegan a la gente. Es mucho más sencillo que tú le llegues a la gente con un tema, yo qué sé, la barbacoa de Georgie Dan, ¿vale? Que le llegues con
1: Karol G.
3: Con Karol G y el último tema que está sonando. ¿Vale? Porque...
0: Sí, porque suena bien el Karol G, el último tema, a los otros, ¿no? Uno es más divertido que el otro, es lo que me queda insinuando.
3: No solo que sea más divertido, sino que tú, no, en la canción de la risa tú le tienes que llegar a la gente.
0: Vale.
3: La tienes que involucrar contigo, ¿no? Te los tienes que llevar al huerto. Y cuanto más interactúen contigo, más se están divirtiendo. Eso es así. Si tú te centras a lo mejor en temas musicales de última
0: generación,
3: no le vas a llegar a todo el público. ¿Por qué? No, porque a los puretitas no les gusta Karol G en general. Pero si tú metes la barbacoa, ya puede ser un chiquillo chico. Gente de 20, de 40, de 60 y de 80 les va a sonar. Entonces, yo pienso que hay que cuanto más pachanguero y más canción del verano haya sido, y te hablo del verano hasta el 90.
2: Yo te iba a decir, de 1940, porque vamos. Claro.
3: Más me gusta.
2: Te haces mayor,
3: ¿no? Ya, pero eso es aparte. No,
0: pero tiene razón, te pones a mirar y dices tú, ¿no? Pues una buena visualización. El año pasado, no quiero que mis palabras se malinterpreten, ¿no? Tanto en esta mesa como en la... No, lo voy a decir. Pero a mí el Chichi el año pasado llegó y hizo reír de una manera que dices tú, wow. Dices tú, no esperas una movida así.
4: Que conste que eso lo estás diciendo tú, ¿eh?
0: No, lo digo yo. Pero que no es que lo diga yo, que no, estás allí, sí,
2: es un,
0: y gustó.
2: Es un comentario positivo.
0: Sí. Y gustó. Te pones a ver, no otros grupos, sino te pones a mirar tú y dices tú, mira tú esto. Con cuatro boberías, ustedes mismos, con estas cuatro boberías, pueden liarla también en ese sentido, ¿no? Y esa es lo que es la magia, lo que es decir, sí, una cosa que... ¡Wow! Como Tricky Track, el año de la posesa.
2: De la posesa.
0: Miguel Ángel Castilla, presidente, y el letrista del potaje, que se llevó el primero, que era Pedro Mengíbar, no salieron porque no le gustaba la canción, y cuando estaban por detrás dijeron, maldita la hora. Eso es lo que quiero explicarte, ¿no? Que en un momento dado...
2: A mí me pasó con la posesa, yo fui a verlos al día, o sea, antes del este, y digo, bueno, salvo dos golpes, tampoco...
0: Dos golpes
2: es que cuando ya la puesta en escena rompió todo, digo, lo que, vamos, que no impresionante. Entiende,
0: pero bueno.
4: También la letra puede estar muy bien, la música puede estar, como dice Ana, muy divertida, muy en contacto con la gente, pero yo creo que la tercera parte de la canción de la risa es como tú lo interpretes.
0: La interpretación de ustedes.
4: Porque no es lo mismo decir, me voy a comer un tomate. Mira, me voy a comer un tomate.
0: Ahí está.
4: ¿Sabes?
0: No, y la cara y el gesto y las patas.
4: La cara, el gesto, ¿sabes?
0: Todo eso visual es lo que hace.
4: Eso para mí...
3: La canción de la risa no es solo cantar, es interpretar.
4: Exactamente.
0: Es lo que dice Gloria, un teatro cantado.
2: Sí, un teatro cantado.
0: Es la mejor definición de lo que es la canción de la risa. Bueno, Gloria, ¿qué te digo? Para este 2026, ¿sensaciones?
2: Hombre, ahora mismo me coge... A ver, yo soy como tremendista, ¿vale? Entonces, yo no sé si son las hormonas qué.
0: Al final te vas a equivocar y vas a salir todo bien.
2: Y cuando planeas en tu cabeza, para tal fecha quiero esto, para tal fecha quiero lo otro, y de repente se te derrumba a tu alrededor algo, sí, es como que me quedo así hundida. Pero mis expectativas eran muy, muy altas y siguen siéndolo. Espero que salga como está aquí. O sea, una cosa es la imaginación, otra es la realidad.
0: Sí, pero estamos hablando, también estamos escuchando, como dicen sus amigas, a la jefa, Anu. Relaciones para el 2026. Porque Anu ya...
3: Yo, mira.
0: Ahí está.
3: Yo estoy en un tobogán ahora.
0: Mira el tono.
3: Estoy en la montaña rusa. O sea, ahora mismo estoy on fire... Y hago brusum para abajo.
2: Son las hormonas.
3: Y vuelvo a subir para arriba. Entonces, deben ser las hormonas también. Pero yo sé que va a salir bomba. O sea, estoy convencida. O sea, va a salir todo. Como Gloria lo tiene en la cabeza, se va a armar la de Dios es Cristo y va a salir maravilloso. Yo sé que sí. Yo confío en el proyecto.
0: Es muy bonito esas palabras sobre confiar en el proyecto. Es
2: bueno,
0: importante.
2: Eso para mí es una alegría, porque claro, a veces digo...
0: Es lo que querías escuchar.
2: Claro, no, porque soy muy cabezona y muy ciega, y lo de lo vamos viendo que te estaba diciendo ella, pues es por eso, porque como me ciegue en algo, no veo más. Pero es bueno que me diga eso, porque veo que no soy... Mira, lo que te decía,
0: escuchar eso.
2: Begoña, a veces un día te digo, este es el disfraz, un año te digo, ¿te gusta esta tela? ¿Esta o esta? Cojan. Vale, pues esta para dos, esta para otras dos, así, ¿no? Vamos a suponer. Otro año, mira, vamos a hacer esto así asado y tal. Otro año les digo, no van a enterarse de nada hasta lo que dijo Bego, que quería darles una sorpresa. Otro año digo, pues vamos a presentar, mira, vienen los del Chichi, vienen, ellos cantaron, era como un hermanamiento, lo llamamos nosotros, entonces ellos cantan su canción, nosotros la nuestra, y almorzamos.
0: Entre ustedes.
2: Sí, sí, entre nosotros y almorzamos, ¿no? Pues digo, vas, pues este año, en vez de hacer eso solo, vamos a presentar el disfraz. Pues así, pero nunca ha habido un año igual, o sea, y este año ya le dije, tú vas de tal cosa, tú vas de tal otra, tú vas de tal otra.
0: Interesante,
2: vale.
0: Interesante, ¿eh?
2: Al siguiente vez que lo veo, no, ya no vas de eso, vas de esto, vas de lo otro. Este año ha sido...
0: Porque tienes a las chicas en tu cabeza con la función y
2: te digo
0: parte
2: una cosa,
0: que tienes que hacer.
2: Yo, a día de hoy...
0: No sabe de qué
2: he
0: va.
2: Ido de tres cosas y no sé de qué voy.
0: Oye, Bego, ya para no para finalizar, pero sí para puntualizar, ya que no eres, que eres carnavalera, ¿no? Y viviste el carnaval en la calle, bailándolo, disfrutándolo, y te metiste en el grupo La Risa, que bien, bien bendecido ha sido. ¿Qué le dirías a las personas que para que se metan en, aparte de la, que prueben la canción de La Risa, que se metan en las ediciones? ¿Cuál sería tu mensaje?
1: Vale, es que esto...
0: Es diferente, porque si se digo Anu, ya sabemos la respuesta. Si se decimos a Gloria, todo el mundo va a pensar igual. Pero una persona como tú, que lo ha vivido diferente...
1: Vamos a ver, el tema es que a mí se me ha caracterizado siempre... Creo que tengo sentido del humor. También soy la bipolar del grupo.
0: Vale.
1: Porque un día estoy de risa y otro día estoy derramando lágrimas.
2: Un día, ¿no?
1: No.
2: En 5 minutos estás llorando y te estás partiendo el culo a los 5 minutos.
5: Mingo, el año, primer año, esta señora llegaba llorando, ¿no? Antes de salir a escena. Y yo no me lo puedo creer, que estábamos en el teatro, teníamos que unas funciones de teatro que nosotros cantábamos. Entonces digo, no me lo puedo creer que esta viene venida. Y ella llevaba un papel principal. Y digo, no me lo puedo creer, que no me lo puedo creer. Y venía con el disfraz en la mano así, no, se metía en el baño, salía. ¿Y por qué no sé qué? No sé cuánto. Y yo era, ¿cómo? ¿Qué le pasó a esta mujer? Bueno, por eso es bipolar.
1: Hay un problema. Lo que íbamos diciendo, ¿no? Principalmente, si te quieres meter en una canción de,
0: sí,
1: de La Risa...
0: El mensaje que le debería dar a las personas para que se
1: lo apunte. Primero, por favor, elige un buen grupo, asóciate a ese grupo, y por supuesto, si no tienes sentido del humor y mínimamente cantar...
0: ¿Algo?
1: Algo, quédate en tu casa. Sobre todo, sentido del humor. Si tienes sentido de ridículo, si te da vergüenza, miedo escénico, no. Tienes que tener un par, en nuestro caso, que somos mujeres, un par de ovarios, y sobre todo muchas ganas. Es que te descargas tanto. Y yo después tengo una cosa. Yo estoy ensayando normal, mis compañeras saben que yo nunca lo veo. No sé si es porque ya me sé la letra, llega un momento que no me hace ni puta gracia. Pero yo me pongo a la gorda y me vengo arriba.
0: Claro.
1: Yo tengo que estar disfrazada.
0: Te metes en el papel.
1: Sí, sí. O sea, sobre todo, tener sentido del humor y muchas, muchas ganas de pasarlo bien. Si no, tía, quédate en tu casa haciendo el potajito y...
0: Pues yo, chicas, yo lo único que le quiero decir a las tres, que el que se lo ha pasado bien aquí ha sido yo, creo que también nuestras amigas. Gloria, gracias por venir, muy amable.
1: Yo que pensaba que iba a ser más cachondeo, a mí me encanta un cachondeo.
0: Esto,
5: me pareció serio.
1: Sí, a mí me pareció muy serio, no sé.
0: Sí, se puede hacer la segunda parte de este podcast, con
1: claro,
0: cachondeo.
1: Claro, que estamos hablando de la canción de La Risa, estamos todos tan serios, no sé.
0: Sí, tienes razón, pero claro, es que...
5: Estamos viendo la parte humana, Bego.
0: Nuestros amigos.
1: Ah, la parte humana.
0: Claro. Nuestros amigos y nuestras amigas de Multimedia Carnaval, Radio Carnaval Canarias, Factoría Carnaval, la mayoría puede que sepa lo que es la canción de La Risa, pero también hemos entablado una conversación en lo que es el origen, la formación, cómo funciona el grupo, lo que lleva, bla, bla, bla, bla, bla. Y...
1: Fíjate, voy a darte un matiz, que porque digo que hay que tener sentido del humor, que creo que hace 2 años yo me tiene una prótesis. Víctor, el escandinavo, es mi protésico, ¿no? Y yo le dije, Víctor, por favor, ¿no voy a tener la dentadura definitiva para la canción de La Risa? Pues no, Begoña, vas a tener la opcional. Imagínate, yo íbamos de viejitas, llevábamos el taca-taca.
4: Me acababan de poner la prótesis, tenía la boca que me dolía a horrores, con miedo que se me cayera la prótesis, ¿no? Y en un momento dado, digo a Tata, mira Tata, y claro, yo tenía que hablar. Digo, mira Tata, si se me cae la prótesis no pasa nada, porque como somos viejas que estamos ya en la residencia, pues en un momento dado improviso, porque es raro el año que yo no improviso algo. Por eso digo, hay que tener sentido del humor. Pues yo salí con mi prótesis, aguantándola con la lengua, hablé y me lo pasé que te caga. Una de las veces estuvo a punto de caerse. Una de las veces esa prótesis estuvo a punto de caerse. Pero yo hice, como honorato. Y nadie se dio cuenta, pero si se llega a caer, a mí no me hubiera pasado nada. Algo hubiera pasado. Es que íbamos de viejas geriátricas. Claro. O sea, que hubiera quedado que te cagas también. Así que hay que tener mucho sentido del humor.
0: Gracias por el mensaje. Haremos un segundo podcast, pero para pasarlo.
4: Ya tengo mi prótesis normal, ya.
6: Son las 7 de la mañana.

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desde los trigales del recuerdo, emerges tú, volcán alado, abrazando la memoria de nostalgias, cenizas tal vez entre suspiros verdes. Noche iluminada en el ocaso por un sol, émulo ardiente de tu pico. Mi espada de madera, entre las nubes, recorta tu figura en el andar del viento. Tus alas, tus plumas, tu lava buscando el agua, querrían embarcarse en esa costa que a mí me dijo adiós desde la espuma. Todavía en mi cuna quedará el aroma de tus ecos, habrá retazos aún de tu sonido, y está desde la aurora deambulando tu susurro vital.

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Hola a todos, soy el cantante y artista Alexei Herr y quiero mandar un caluroso saludo a todos los oyentes de Radio Carnaval Canarias. Y ya de paso que estoy por aquí, les invito a todos a que escuchen ese tema que he versionado junto con el productor y DJ canario Vegax, que es Quizás, Quizás, Quizás. ¿A qué esperan? A bailarlo.

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Muy buenas noches, bienvenidos y bienvenidas a El Mogollón. Aquí estamos en nuestro primer programa, nuestro estreno. Venimos a recuperar esa parte fundamental de nuestras fiestas, su música, la que hemos bailado en esas noches de carnaval, en esos mogollones, en esas verbenas en nuestros pueblos, en nuestros barrios, en esas madrugadas en las que uno decía, la última y nos vamos, y todavía quedaban unas cuantas. Durante esta hora vamos a viajar por diferentes épocas de la música latina y tropical, pero también vamos a mirar hacia nuestras orquestas y grupos canarios. Habrá canciones que conoces desde la primera nota y otras que quizá hacía años que no escuchabas. Sube el volumen, que empieza El Mogollón. Hay canciones que no necesitan presentación. Basta escuchar unos segundos para que la memoria se vaya directamente a una pista de baile. Wilfrido Vargas es uno de los grandes responsables de que el merengue dominicano cruzara las fronteras y se convirtiera en música imprescindible en nuestras fiestas, en nuestras discotecas, en nuestras verbenas, sobre todo en los años 80. Y entre aquellos éxitos hay uno imposible de separar de esa época. Empezamos El Mogollón como tiene que empezar, bailando El Africano con Wilfrido Vargas.

Y del Caribe nos venimos para Canarias, porque hablar de fiesta popular en las islas es también hablar de nuestras orquestas. Generaciones enteras han bailado delante de los escenarios montados en plazas, barrios y fiestas de todos nuestros municipios. Harmonia Show forma parte de esa historia de la verbena canaria. Y hoy no queremos quedarnos solamente con los nombres internacionales. En el mogollón, nuestras orquestas van a tener siempre su sitio. Así que nos vamos de verbena con Harmonia Show y ¿Cómo la bailas tú?

Seguimos con una voz que en Canarias necesita pocas presentaciones. Olga Tañón ha mantenido durante décadas una relación muy especial con el público de nuestras islas y su repertorio forma parte de la memoria musical de varias generaciones. Merengue, energía y una voz absolutamente reconocible. Esta es de esas canciones que empiezan a sonar y aunque hayan pasado los años, uno descubre que todavía se sabe el estribillo. Olga Tañón, es mentiroso.

Si antes hablábamos de Harmonia Soul, ahora toca otro nombre fundamental para entender la música hecha en Canarias. El combo dominicano lleva décadas recorriendo plazas y fiestas de las islas, y eso ha conseguido algo que no todas las formaciones alcanzan: formar parte de los recuerdos de muchísima gente. Porque la verbena también es eso: canciones que asociamos a un verano, a un pueblo, a unas fiestas o a una madrugada determinada. Nos vamos de nuevo de verbena con el combo dominicano, la

¿Y qué te parece si volvemos a la República Dominicana? Miriam Cruz es una de las grandes voces femeninas del merengue y lleva décadas demostrando que este género no entiende de modas. Ahora recuperamos uno de esos temas con carácter, de los que funcionan especialmente cuando la fiesta ya está calentita. ¡La Loba!

Seguimos en el mogollón de Radio Carnaval. Cambiamos el merengue por la salsa. Y aquí aparecen palabras mayores. El Gran Combo de Puerto Rico es una de las instituciones de la música caribeña. Una formación cuya historia atraviesa generaciones y cuyo repertorio está lleno de canciones que siguen funcionando en cualquier pista de baile. Seguro que esta la has cantado alguna vez. Me liberé.

Hay canciones que terminan siendo más grandes que el momento en el que fueron publicadas. A finales de los 90 apareció una que prácticamente dio la vuelta al mundo y consiguió llevar nuevamente el merengue a públicos que incluso estaban alejados del género. Dos palabras bastan para identificarla. Elvis Crespo, Suavemente.

El mogollón está calentito aquí en Radio Carnaval. Después de tanto merengue, regresamos a la salsa. Y lo hacemos con una de las voces femeninas más reconocibles de este género. La India convirtió fuerza, personalidad y sentimiento en señas de identidad. Y esta canción es una magnífica demostración. Además, en el mogollón queremos recuperar también esa salsa que durante los 90 sonaba por todas partes y que hoy merece volver a ocupar su sitio. La India con Dicen que soy.

Ay, ay, ay, que el mogollón está a puntito de acabar. Hay artistas que inevitablemente nos llevan a aquellos años en los que el merengue estaba presente prácticamente en cualquier fiesta. Tony Tuntún pertenece a esa generación. Y aquí tenemos precisamente uno de esos temas que nos interesa recuperar. El mogollón, canciones que quizá no escuchamos todos los días, pero que cuando vuelven a sonar, despiertan recuerdos. Cuando la brisa llega, Tony Tuntún.

¿Y qué te parece si ahora nos vamos hacia otro sonido? Porque en el mogollón no se va a vivir solamente del merengue y de la salsa. La cumbia también ha tenido una presencia enorme en nuestras fiestas. Y si hablamos de la cumbia que arrasó a finales de los 90 y principios de los 2000, hay un nombre inevitable. Ráfaga. Seguro que reconoces esta desde los primeros segundos. Mentirosa. Mentirosa.

Y con esta canción vamos acabando nuestro primer programa, nuestro primer mogollón, nuestra primera fiesta multitudinaria a través de la radio. Para cerrar, podríamos haber elegido muchas canciones, pero hay artistas capaces de reunir calidad musical, música popular y pista de baile. Juan Luis Guerra es uno de ellos, merengue dominicano convertido en fenómeno internacional y una canción que décadas después continúa provocando exactamente lo mismo, que la gente baile. Terminamos arriba, La Bilirrubina, Juan Luis Guerra y 440.

Y hasta aquí nuestro primer mogollón. Hoy hemos viajado por República Dominicana, Puerto Rico, Argentina y otros rincones de la música latina, pero también hemos parado en casa para recordar algo que va a ser fundamental en este programa. La verbena canaria, no la podemos dejar de lado, porque esta música no solamente se escucha, muchas veces está asociada a un lugar, una fiesta, una noche y a unas personas. Y precisamente de eso va nuestro programa El Mogollón. Soy Javi Falero y te espero la semana que viene. Vamos a recuperar canciones, descubrir otras y volver a encontrarnos con la música que ha hecho bailar nuestros carnavales y nuestras verbenas durante décadas. Hasta entonces, sean felices y que nunca falte un buen mogollón.

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3: Mr. Carnaval, otro día más aquí en la Sala Churchill en el Real Casino de Tenerife. Gracias a Jeremías Hernández, primer conserje. También a Lázaro Illada, jefe de administración, y cómo no, a nuestra queridísima Raquel Gutiérrez, que es la gerente de este buque insignia, donde nos presentan siempre con sus... Todo el personal se ha portado muy bien con nosotros. Aquí en Radio Carnaval Canarias, Factoría Carnaval y Multimedia de Carnaval. Hoy tengo aquí a mi izquierda a un amigo mío, que lo conozco hace muchísimos años. Más fácil. Ahora ustedes, todos los que nos siguen, nos oyen, es fácil. Yo siempre lo he dicho, es darle al play y ya está. Fito, buenas tardes.
4: Buenas tardes, Mingo.
3: Fito, junto a Itami, de Burlonas y ZZ, para mí, ¿no? Están los demás percusionistas de esto hoy en día. Antiguamente estaba el Tumba, estaba Carlos Amor, etcétera, etcétera, ¿no? También Raúl en Chinchoso.
4: El Cebolla.
3: Bueno, pues quitando todo eso, para mí Pito era más longuevo, más antiguo. Y no sé dónde coño lo hizo, perdón, el Taco, pero tiene un oído desprendido. Y me acuerdo que siempre, cada vez que él ha estado en grupo, es poner el play y a Fito hace un clu, clu, clu, clu. Pero es que el clu, clu, clu, clu, ese siempre. Actué aquí, actué en la Plaza Candelaria, primera fase, segunda, y con suerte la final, etcétera. Fito, todo el mundo que te conoce y te quiere, sabemos que empezaste en Triquitraquitos, ¿verdad?
4: Bueno, yo cuando empecé de mascota en Triquitraque, es que me llevó mi hermano.
3: ¿En qué año fue?
4: Pues yo te estoy hablando, el año exacto no sé, pero fue cuando salimos de Payaso Farol. Uh-huh. Yo creo que fueron ahí por los 80 y algo.
3: 80 y algo, ¿no? Vale. Luego te metes en Triquitraquitos, que hay una foto importante.
4: Soy fundador de Triquitraquitos.
3: Una foto importante de Otero Padre.
4: Otero.
3: Otero Padre, que... un coleccionista, un entusiasta de nuestro carnaval. Y
4: muy buena gente.
3: Y nos ha enseñado esa foto para todo el que nos guste el carnaval. Uh-huh. Y sales tú ahí en Triquitraquitos. Sí. ¿Cómo fue todo eso en Triquitraquitos?
4: Hombre, fueron años maravillosos, porque yo la verdad que, como te dije, el mundo murguero lo conocí gracias a mi hermano. Uh-huh. Que fue que me llevó de mascota, que salió en Triquitraques también. Y después de eso, pues no paré. Y hasta 43 años que llevé el año pasado. Porque ya este año ya, como se suele decir, corría las botas, ¿no? Las baquetas. Las botas, sí.
3: Bueno, has colgado la bota. Eso es un tema que vamos a tocar luego. Tú no has colgado la bota, porque tú todavía sigues dando caña,
4: sí, ahí con tu baqueta. Pero ¿no? Que es con la música, sí.
3: Bueno, vale, bien, ¿no? Y nada, antes que nada, normalmente siempre lo hablo con mis invitados, ¿no? Aquí en Mr. Carnaval. ¿Dónde nació Fito?
4: Yo nací en Triquitraque.
3: Bien. ¿Nació? ¿Pero en qué ciudad? ¿Santa Cruz?
4: Ah, Santa Cruz.
3: Bien. ¿En qué año fue?
4: Pues ya te estoy diciendo, sobre los 80, más o menos. Bien. El año exacto no lo sé, porque la verdad que no me acuerdo. Son tantos años y tantos premios y tantas cosas que he vivido con el tema del carnaval, que lo agradezco y estoy agradecido en todo, porque la verdad que en todos los grupos que he estado, pues me lo he pasado súper bien. Uh-huh. Me han tratado súper bien y eso es lo importante, y me he divertido
3: bastante, ¿no?
4: Bastante.
3: ¿Qué recuerdas ahí en Triquitraquitos?
4: Hombre, en Triquitraquitos recuerdo, oye, muchas cosas. Ahí. Muchos amigos que saqué de ahí.
3: El Chispa y el Brujo fueron los fundadores.
4: El Chispa y el Brujo, sí señor.
3: Con letras de Pedro Mejía, de primer año, ¿no?
4: Pedro Mejía,
3: Cierto, ¿no?
4: Y yo el primer año salí cantando.
3: Vale.
4: Y el segundo ya empecé a tocar, porque yo era un enamorado de la percusión. Y yo siempre veía a la gente tocar y me llamaba la atención, me llamaba la atención. Y fue una cosa que yo aprendí, bueno, volvía loca a mi madre,
3: ¿sí, no?
4: Con el tema de las galletas del lazo amarillo. ¿Y te acuerdas los tambores Colón?
3: Sí.
4: Pues ahí empezaba yo que me volvía loco a mi madre.
3: Sí, Alexis Hernández, en la época eran los Lucías y tú eras los Colón.
4: Los Colón, dándole ahí con los crillones.
3: ¿Y cómo te dio el punto a ti de meterte ahí la percusión? Me quita aquí también.
4: Pues, hombre,
3: fue la primera vez de ahí, gracias a eso, ¿no?
4: Y hombre, yo en teoría aprendí, como el quien dice, oyendo y practicando yo solo, porque yo era una persona que en todo sitio estaba tocando las mesas, en todo sitio. Bueno, más en el instituto una vez me echaron por estar tocando en las mesas, imagínate.
3: Esos dedos, ¿no?
4: Con los dedos, tú sabes cómo toco yo con los dedos.
3: El flaco siempre te decía, los dedos. El flaco de esos 21,
4: sí.
3: Cuidaditos, ¿no? Y nada, y tu experiencia, ¿tú solo el primer año? ¿Cómo fue la percusión en Triquitraquito en esos años?
4: Hombre, en esos años era otra cosa, porque estamos hablando de una percusión que era caja, chasto, bombo.
3: Eso.
4: Y rototones en esa época.
3: Que la gente vaya situándose hasta el día de hoy, la evolución de Fito en la percusión.
4: Ha evolucionado bastante, porque ahora se utiliza lo que es batería. Uh-huh. Es diferente. Yo me acuerdo tocar con caja, Charles, y otro compañero tocando el bombo, y con los rototones de dos que se definaban con las manos.
3: Sí, de dos.
4: Era muy diferente. Era otra época. También, todo va evolucionando. Por supuesto.
3: ¿Triquitraquito cuántos años?
4: Pues en Triquitraquito me pegué bastantes años, desde el primero. El último creo que fue Charlot, si no me equivoco, cuando salimos de Charlot.
3: Sí, que se pintaron el bigotito.
4: El bigotito, si no me equivoco, sí, hay bastante fotos. Y ya después, ya te digo, salí con Triqui Traque.
3: ¿En qué año?
4: En el año de salir de Farol de Mascota, y después salí el año de que era de Diablo.
3: Año 87.
4: Que fue cuando murió Mamalala.
3: Sí,
4: para descanse, si no me equivoco.
3: Creo que es 87.
4: 87, sí, en los 80. Y después, claro, Mamalala murió y yo me vinculé a Triqui.
3: Vale.
4: Y de ahí para adelante ya empecé ya a tocar con Triqui Traque, y hasta la fecha que me pegué, pues.
3: ¿Te acuerdas de tus compañeros de percusión ese día? ¿Esos años?
4: Esos años, la verdad que.
3: Pero sí recuerdas tu experiencia.
4: Hombre, ¿no? Recuerdo mi experiencia. Me acuerdo que estaba el hermano de Rafa, el Polvacera.
3: Berto.
4: Estaba Berto y el otro que tocaba la caja también, que estaba la Cruz Roja. Que eso era un fenomenal también.
3: Sí, y en esa época, ¿te gustaba alguna murga, algún percusionista de otra murga? Pues yo me acuerdo de chico, de niño, decía, no, el de los mamelucos.
4: Hombre, en esa época tal. Estaba el Tumba, estaba el Cebolla.
3: Ahí está.
4: Eran buenos percusionistas en esa época. Uh-huh. En una época, ya te digo, diferente a la de hoy. Todo va evolucionando, las cosas van cambiando. Pero claro, yo, por ejemplo, me gocé los momentos que estábamos, como se puede decir, empezando a tocar. Porque era solo una caja y un charle y dos rototones.
3: Sí,
4: ya está, sencillo. Sí. Y a veces me veía con caja y charle solo.
3: Sí.
4: Y otro tocando el bombo.
3: Seis canciones y ahí te vas a la percusión. Salía en Triquitraque, lo más decente posible.
4: Lo más decente.
3: 87, 88.
4: Yo me acuerdo cambiarme con Triquitraquito y salir con Triquitraque.
3: 89, 90. ¿Todos esos años?
4: Todos esos años. Y después, el último año, no me acuerdo muy bien, pero después salí un año chinchoso. Salimos después en Nipico.
3: ¿Qué año chinchoso?
4: El año de... ¿te acuerdas cuando salimos con... como de... con la ESO, ¿cómo se llama?
3: Chinche.
4: No. El de...
3: bueno.
4: No me acuerdo qué era con la... coño, el de la manta que íbamos volando.
3: Ah, vale.
4: ¿Te
3: sí,
4: acuerdas?
3: El de Aladín, ese.
4: Aladín,
3: sí, creo que sí.
4: Ese mismo. Pues ese año salimos, que nos íbamos al tercero de interpretación. Y después surgimos otra vez la Nipico, que fue en el año 94.
3: 94, que yo tuve la suerte de ensayar contigo, ¿te acuerdas?
4: También, sí,
3: que
4: señor.
3: Al final no pude salir por problemas laborales.
4: Sí,
3: tal,
4: señor.
3: Sí, pero vi.
4: Y después ya fue el boom, que fue en el año 95, que fueron los Triquitraques otra vez.
3: Sí, pero el boom, pero también ganaste el primer premio.
4: Y segundo de disfraz.
3: Sí, sí, que recuerdo que dieron el primero, y al final se habían equivocado y era primero y segundo.
4: Y era primero y segundo,
3: Cuidadito, que se equivocó un miembro del jurado.
4: Sí.
3: Sí, pero antes, estamos hablando ya en el año 90.
4: 94 era Nipico.
3: Nipico ni corto, sucede, volvemos en Triquitraques 95, que ahora hablamos de eso, un año maravilloso.
4: Uf.
3: Pero tú conociste a tu mujer en el año 92.
4: 92.
3: 92, que ya estaba en las
4: Nipicas.
3: En las Nipicas. ¿Ella cantaba o tocaba?
4: Porque no, ella empezó cantando.
3: Cantando, pero...
4: Y después, pues bueno, hacía falta gente de la percusión. Uh-huh. Hicimos una clasificación, más o menos.
3: ¿Cómo que hicimos? ¿Tú estabas ahí metido?
4: Bueno...
3: Porque estabas en la Nipico, ¿no?
4: Yo estaba en la Nipico, pero bueno, se hizo una clasificación de varias chicas. Uh-huh. Y ella, hombre, fue una de las que dijo, mira, a mí me gustaría tocar la percusión, pero que ella también tiene una voz que,
3: claro,
4: que es muy buena.
3: Claro.
4: Para lo que es apoyar el canto en la murga.
3: Pero ella era tu pareja ya, ¿no?
4: No, todavía no.
3: Ah, no.
4: Todavía no. Todavía no. Ahí la estaba conociendo.
3: Claro.
4: Bueno, no la había visto, pero no la había todavía conocido.
3: Ella quería aprender a tocar batería, ¿no? Vamos. Y luego tú la enseñaste, ¿no?
4: Después yo la enseñé, empezamos ahí, ella se dio a tocar. No la querían poner a tocar, pero al final la tuvieron que dejar ahí.
3: No, hay vídeo, bueno, ya sale.
4: Sí, tocando, sí, claro, ¿no? La Nipica.
3: Año 92, creo que fue después de...
4: Cuando el cartel.
3: Sí, el año de calendario.
4: De calendario, sí.
3: El año de la foca,
4: de la foca.
3: Y...
4: Que eso fue un temazo que hizo Alexis Hernández, que eso,
3: ¿no? Aparte, esa era
4: una maravilla.
3: Mejor murga que yo he escuchado musicalmente.
4: Hombre, a mí, sinceramente, oye, hay murgas que suenan bien, pero para mí, de voces y como murga, como Nipica, no ha habido ninguna murga.
3: No,
4: para mí. Habrá gente que opine lo diferente, pero para mí, por lo menos, bueno, eso eran dulces cantando.
3: Y pone los vídeos hoy en día, los que hemos subido.
4: Y nosotros, alucina.
3: Por factoría.
4: Sí, que los he visto.
3: Y yo siempre pongo, cuando los ángeles cantan.
4: Y es verdad. Y es que eran ángeles cantando.
3: Sí, eran increíbles.
4: Ángeles.
3: ¿No? Ah, entonces ya ahí a tu cuyera, ya no era tu nombre.
4: Y ahí,
3: ¿no?
4: empezamos y ahí fue cuando empezó.
3: Oye, Yané, ¿cómo fue el fin de todo este hombre, muchacho?
5: Buenas tardes. Pues como te acaba de decir, así mismo.
3: ¿Cómo fue todo?
5: Pues fue así, en Ni Picas Ni Cortas. En Ni Picas Ni Cortas. Uh-huh. Cantando y mucha letra, muchas voces, muchas chicas, todo, pero no había percusión.
3: Claro.
5: Entonces dijeron, no hay percusión, chicas, tenemos que poner a alguien.
3: ¿Levantaste la mano?
5: Sí, le dije, Juan, yo quiero tocar. Y dice, no, tú vas a cantar porque tocar no... Tú vas a cantar. Y cuando vino el Juan no estaba. Y probó a 5 o 6 chicas. Y cuando se fue al día siguiente le dijo, Juan, ¿qué, Fito? ¿Quién le da ahí bien y tal? La rubita aquella. Dice, ah, Yané. Digo, sí, que me probó a mí. Dice, pues ella es la única que le manda. Y me quedé. Juan no quería, pero al final me tuve que poner porque no había.
3: Pero yo me pongo, yo he subido esos vídeos que todos los hemos visto y es maravilloso ver una murga, mal llamada, femenina hoy en día, pero ves y ves a una chica tocando la percusión y dice, sí, decía tú en la época, wow. Porque ahora mismo hay muy poca,
4: nada más que decir,
3: Marchilombe, no, en la época.
4: Estaba ella y la de Marchilombe.
5: Y Mari la de
4: Marchilombe.
5: Y Mari la de
4: Marchilombe. Y no había más.
5: Pero yo no sabía, de cero, yo no sabía, a mí me gustaba, porque toca la casualidad que cuando yo veía los triquitraques, que yo no tenía nada que ver con murgas, yo no era murguera, uh-huh, venía al concurso de murgas que me encantaba, y veía los triquitraques con todo mi respeto, porque son, es una buena murga, fue una buena murga y sigue ahí, y yo decía, yo... Bueno, cuando los triquis no tenían tan letras,
4: cuando,
5: tan...
4: Cuando eso domingo era los villancicos.
5: Tan apoteósica. Bueno, tú sabes que todas las murgas pasan por esa época, tienen buenas letras, bajan, suben y todos estamos ahí.
3: Todos tienen su momento.
5: Sí, todos tienen su momento. Y yo decía, años, la murga no canta tan bien, pero pedazo de percusión que tiene el chico, la batería, que bien toca, Dios mío. Yo no oía la murga ni a las letras. Miraba al chico, ay, qué bien, ay, me gustaría tocar. Y mira las coincidencias, ¿eh?
3: Yo la vi,
5: cuando me dijo Loli Peña, va a venir un chico de los triquis a enseñarte. Y fue, y era Fito.
4: Y cuando eso, cuando estaba Pipo conmigo.
5: Y Pipo, cuando
4: Pipo,
5: cuando entró por la murga, digo, tú eres el chico que tocas la batería a los triquis. Sí, a mí me has encantado toda la vida, el todo rojo, el
4: Pipo fue el que me dijo, Fito, me tienes que ayudar. Digo, ¿qué pasó, Pipo? Tienes que echarme una mano, las nipicas en la murga de mi hermana.
3: Y Pipo es, para que la gente, porque ya estamos conociendo, ¿no? La gente está en situación, ¿quién es Pipo?
4: Pipo, bueno, para mí ha sido como un hermano, porque nos hemos pegado toda la vida juntos, prácticamente en triqui, y es una persona que aprecio y que quiero bastante.
5: Que está en la percusión de triqui.
4: Que estaba en la percusión de triqui, ya no está, pero...
3: ¿Y su hermana?
4: Y su hermana era la directora de Nipica, y su mujer tocaba el bombo, coña.
5: Conmigo, Mingui.
4: Mingui.
3: Sí, Mingui.
5: Mingui también.
3: Mingui también.
5: Sabía.
3: El correo.
4: Okay.
5: Mingui lo tocaba con la mano.
3: Agüita,
4: ¿no? En esa
5: una
4: época era también igual.
5: Y el bombo, que no es lo mismo, porque para sincronizarnos, yo que no sabía, ella tampoco, ni la otra, ni Guasimara, Guasi tocaba los timbales.
4: En esa época era así, caja, charle, bombo y timbal.
5: Y de cero, ¿eh? Ninguna sabía tocar percusión.
3: Ya sabemos cómo entró Fito en el mundo del carnaval. ¿Y cómo entró Yané en el mundo del carnaval?
5: Pues te voy a decir una cosa. Me pongo a buscar.
3: Piensa.
5: Y me acuerdo que una amiga me dijo, hay una murga que está en el círculo de amistad. Y digo, sí, yo, otra amiga más, Gloria, Mercy Montero y Rosy de Nipica. Vamos que están en el círculo y fuimos y era en la Zorrocloca. Y nos apuntamos porque nos encantaban las murgas. Creo que estuvimos 2 años. Pero una vez saliendo de Zorroclocas del ensayo, nos dijeron, mira, en la calle El Toscal hay una murga que era viernes. Que esta noche hacen la reunión y van a cantar el pasacalle. Vamos. Ay, estamos en otra murga. Digo, vamos. Y fuimos, salimos del ensayo Zorroclocas, nos fuimos al Toscar y eran las ni picas ni cortas. Entramos, ensayamos y llamé a Rosana y le dije, no, me quedo aquí, me voy.
3: No, Zorroclocas no cambió el nombre, era Supernovas luego.
5: Sí, sí, pero ya algo. No estaba yo ahí, yo estuve 2 años. Y ya me fui a ni picas y me quedé en ni picas.
3: Ni picas en el 91, carnaval para el 92.
5: Sí, para el 92.
3: Increíble. ¿Te metiste en las ni picas hasta?
5: Sí, porque era de la noche al día, Zorroclocas allí era de la noche al día.
3: Sí, claro.
5: Ni picas, entramos, cantamos el pasacalle, un ambiente y nos quedamos allí.
3: Claro,
5: te dije, Rosana, no sigo. Con toda mi libertad, claro está.
3: Y como eres tú, la persona que te conoce, que eres directa.
5: Sí, pero es que la persona. Pero es que, a ver, hay que hacer las cosas con respeto y con tiempo.
3: Siempre.
5: Pero uno es libre de ir a donde quiera.
3: Vale,
5: sin hacer las señoras y mira, no quiero estar aquí, no me siento bien,
3: no
5: por las razones que sean. Cambio el ciclo y me voy a otro sitio y ya está.
4: Y la selección que tenía Dani Pic, que estaba Juan, estaba la Juana, estaba Alexis Hernández. Había
3: un equipazo musical brutal.
5: Sí, sí.
4: Increíble.
5: Sí,
4: increíble.
5: Sí.
4: De lo
5: Yo
4: mejor.
5: Me acuerdo que te voy a hacer una anécdota.
3: Sí, sí, cuenta.
5: Lo de la despedida de las ni picas ni cortas.
4: Fueron las ni picas.
5: Fueron las ni picas para ustedes cantar.
3: Lo de la Coca-Cola,
5: y ya van terminando.
3: ¿No?
5: Eso lo hizo Alexis, yo creo que no llegó a 10 minutos. Y él me lo puede confirmar. Porque estaba la murga ensayando dentro y yo estaba fuera porque la percusión estaba, no había despedida. Y yo estaba con él y le estaba yo oyendo a las chicas. Y me dijo, ya nevas para el bar. Digo, sí, se trae una Coca-Cola. Digo, sí, trae. Le doy la Coca-Cola. ¿Quiere un vasito? Mira, tráeme un papel y un bolígrafo. Fueron una Coca-Cola. Apunta. Fueron las nipicas. Ponlo ahí en el cartón. Cogí el cartón, el rotulador, traca, traca. Chica, ¿usted se sabe lo de la Coca-Cola? Una Coca-Cola, sí.
3: Yo no te creo.
5: Pues sí.
4: Así fue.
3: ¿Cómo?
5: Pues yo se lo cuento a todo el mundo porque me quedé. Yo sabía que Alexi era.
3: Que es maravilloso.
4: Maravilloso.
5: Pero eso me lo confirmó más.
4: Una pasada.
5: Y ahora la admiro más.
3: Fueron las nipicas.
4: Lo hizo en un cerrar y abrir de ojos.
3: Y con arreglos musicales.
5: Pero que esa noche salimos con la despedida. Digo, Juan metió los bajos, Cristo en el medio y las buenas. Venga, pum, pa. Salimos de allí con la despedida montada.
3: ¿Con qué te quedas de nipicas? Así.
5: Yo me quedo con todo. Me quedo con todo. Sí, yo me lo pasé muy bien.
3: ¿Hasta qué año estuviste? Porque
5: estuve 4 años, creo.
4: Sí.
5: Sí, el año de Pato ya fue el último. Sí.
3: Hasta el 95,
5: sí.
3: ¿No?
5: Vale. Sí.
3: El año de Las Flores, en el 96, no estaba ahí.
5: No, ya no estaba yo ahí.
3: ¿Porque estabas en qué murga?
5: No, me fui para mi casa. Yo me fui de la Nípica porque no estaba ya. No me lo pasaba tan bien y me fui para casa.
3: Vale. Pensé que habías cambiado de murga. Porque
5: No. Yo no me fui con idea de montar murgas ni nada. No, yo me fui para mi casa.
3: ¿Colgaste las botas?
5: Sí, porque no estaba. No me sentía tan bien, pero por nada. Ni nada en particular y todo en general. No me sentía cómoda, no ningún ataque personal ni nada, pero no estaba ya como los primeros años.
3: ¿Ese fue
5: y me fui para casa?
3: 96, que pase un parón Janet, tú 94, ni pico ni corto, el año surfero, llevas el primero y vuelves con todos tus amigos, con Francis, con Lucas,
4: a todos.
3: Con Tom.
4: Con Fran,
3: bueno, Miguel, tuve la suerte yo que yo venía con Tom cogidito de la mano, que iban a salir los chinchosos con Fran,
4: sí.
3: Y al final no salieron y le dan la oportunidad feliz de coger Tricky Track. El año pasado, al año anterior, ¿te acuerdas? Fue el año de Domingo Báez que rompe el
4: primer disfraz.
3: Un año que no pasaron a la final, iban de corsario, de pirata.
4: Sí,
3: ¿no?
4: Algo de eso era.
3: Bueno, un año.
4: Fabuloso.
3: Extraño para Tricky, año 94, vuelve en 95, estaba yo en Nipico, mis amigos, mis amistades me decían, loco, estás ahí,
4: guapo. A los Tricky.
3: Vuelve otra vez, no, voy por Tricky, estás loco, bueno, si están todos mis amigos allí, amigos de mis amigos. Y fue un año maravilloso de Tricky, el año de las monjas, el año de...
4: Es que de estar hundido, o sea, hundido entre comillas,
3: sí,
4: de
3: hundido.
4: Estar cantando villancicos, como quien dice.
3: Cierto, cierto.
4: A salir como salimos ese año con las monjas, fue un espectáculo.
3: Sí, con los centros comerciales, con
4: un
3: las
4: espectáculo,
3: monjas,
4: la pesetita.
5: El resurgir de Tricky Track.
3: Y Requiem por un carnaval perdido, el criticón
4: de
3: Frank, ¿no? Primero en la final, increíble, y ese año...
4: Que fue ahí en la Plaza España.
3: Sí, se gana en ese año. Y año 96 vuelve el carnaval. Va por primera vez al recinto ferial. Se inunda el recinto ferial y Triquita que va de buzo.
4: De buzo. Que nos vino fenomenal.
3: Y vino fenomenal, gran obra. Vuelve Pedro Mengíbar a escribir ese año, presentación indiscutible, primer premio muy mucho más que merecido. Y tras contra.
5: Pues tras contra salió lo que te dije antes, de ni pica para casa, uh-huh. Yo y mi hermana tampoco, no estábamos, y nos fuimos para casa. Pues estando en casa, uh-huh. Las chicas llamándonos, ay, que sigan en la mura, no, mira, no vamos a seguir. Ay, que nos vamos. Y empezaron a saca una murga, ay, no vamos a hacer. Y vinieron como 20.
3: Y surgió tras contra.
5: Y como teníamos todos los ingredientes, tenía salón, tenía, sí, percusión. Tenía letrista, uh-huh. Tenía quien me lo montaba, y venga.
3: ¿Salen en el 97 por primera vez, si no me equivoco?
5: En el 96.
4: Sí, 96-97.
3: Sí, 96-97, yo lo miro por esos años, pasan a la final, si no me equivoco.
5: Creo que el primer año...
4: Sí, cuando se acuerda, ¿te acuerdas de Bruja?
5: Sí, de Bruja, así que nos llevamos la red infantil. Y lo teníamos todo y sacamos la murga.
3: Que ahí hay vídeos subidos por Factoría Ganador, que subido yo, que estás tú en el local de Tras Contra.
4: El local, sí.
3: Que Alexis Hernández, y nada, y la experiencia en Tras Contra maravillosa, ¿no?
5: Ya sí, bien. maravillosa, la verdad que sí. Primer año estupendísimo. El primer año de Nipica fue estupendo y el primero de Tras Contra más estupendo que el primero de Nipica.
3: Fue muy bien,
5: y todas las chicas, la verdad que bien, todo, en todos los aspectos, en todos los aspectos, buen ambiente, todo, la verdad, muy ilusionada y lo teníamos todo.
3: Uh-huh. Sigues en Tras Contra, sigues en el mundo, vuelves al mundo del carnaval.
5: Sí, me retiro cuando tengo a mi hijo Michael.
3: ¿Michael nace?
5: En el 2002. Sí. Y mi hermana igual, la directora Miriam, también, porque mi hermana ya tenía al hijo también, ya tuvo al segundo, y ya no lo podíamos compaginar.
3: Sigue Fito.
5: Y era de las que decía las chicas, para que tú veas cómo se paga, como dice el canario, se paga por la lengua, ¿eh? Yo me acuerdo cuando yo ensayaba, que empezamos los ensayos, le decía a la chica, venga, ¿cómo haces? Es que tengo un niño, es que... Digo, por Dios, por un niño, pero si puedes venir a ensayar, que tiene que haber un niño.
3: Tú.
5: Yo le decía eso, Minco. Y después me arrepentí. Cuando fui madre, me arrepentí. Y mira que mi hijo Mike era un niño muy bueno, un bebé. Buenísimo, dormía, comía, buenísimo. Pero yo cuando ya terminaba, yo digo, derrotadísima. La maternidad, aunque te creas que no, es un contigo ni sin ti.
3: Claro.
5: Y la maternidad es cansada. Y digo, ¿qué va? Y ahí me retiré yo, cuando nació mi hijo. Claro. Yo me subí, el último año tras contra, me subí embarazada de Michael.
3: Año 2002, porque 2002. En el 99 deja de salir ni picas ni cortas. Que no pasan en la final, fue el año de Super Chicha, ¿te acuerdas?
4: Sí.
3: Super Chicha y Super Chocha.
4: Super Chocha de Triqui.
5: Sí, de Triqui.
3: Que era la novia de Super Chicha, de chiquita quedada, que no gana nada Triqui. Año extraño, pero se lleva el primer premio.
4: El primer disfraz.
3: Luego vuelve Rey de Payaso, el año 2000.
4: Con Pedro Mejía, que eso fue un espectáculo también.
3: Como director, segundo premio de interpretación. Y nada, y la vinculación de ustedes sigue siendo la misma. Porque sí, claro, Fito, la vida de Fito también musicalmente...
5: Fito no ha parado.
4: Yo no paro.
5: Fito no ha parado.
4: Y aparte me gusta, Mingo, tú sabes cómo soy yo, y a mí la música me encanta.
3: ¿Y cómo es el día a día de Fito en tu casa? Venga, bien. Porque date cuenta que un músico de este nivel en
5: claro,
3: tu caso...
5: Hay épocas, oye, acostumbrarse, él es feliz haciendo música.
3: Sigue.
5: Y la pareja se costa en eso, si él es feliz, pues también hay que darle el brazo a torcer. A veces digo, ay, pues mira... Es que tengo una actuación. Oye, no voy a decir. Los dos lo llevamos bien. Nos organizamos bien.
4: Cuando... No ha habido nunca problema.
5: No ha habido nunca problema. Él se organiza bien y a mí no me importa. La verdad. Y si me importara, él es feliz haciéndolo. Hay veces que sí que digo, ay, me hubiera gustado, pero es un toma y daca.
3: Sí, pero quien les conoce saben que ustedes son canavaleros de pro.
5: De pro.
3: Date cuenta que aquí una injusticia que hubo, que no lo entiendo lo que pasó, cuando ya mereces, ya es que te tiene que tocar también, porque cuando te llamaron para ser jurado de infantiles y luego te revocaron, eso fue un palo, porque yo lo he dicho. ¿Qué persona más? ¿Quién más que tú?
4: Que conozca.
3: Y aparte es justa. Porque tú
5: y lo neutral.
3: Que y lo justa que eres, se llama justa. Porque tú fuiste jurado en la Champions.
4: En la Champions.
5: En la Champions.
4: Y no hubo problema.
5: Nomás mi marido está de testigo y los amigos de él. Cuando vamos a los concursos y primer... ¿Qué piensas? Pues yo, por poner un ejemplo, yo le daría el primero a Bambones, el segundo a Nipico y el tercero
4: Ella era muy neutra. Yo me acuerdo de los triquis.
5: Y mi marido estaba en los triquis, ¿eh?
4: Que me bajaba de la final.
3: Y decía, hacia afuera.
4: Yane... Nada, me gustaron más Bambones. Ella es hamburguera y
5: soy así, trapacero, me gusta trapacero. Claro. Me gusta Bambones. Yo soy muy bambona, a mí me gustan mucho los Bambones. Pero, a ver, que no, y Fito los triques, ustedes se van el primero, y me acuerdo Castilla que me decía, dime Yane.
4: Castilla siempre preguntaba ahí, casi siempre.
5: Decía, siempre acierta, jodida.
3: Castilla, para que nuestros oyentes sepan, era el
4: presidente del
3: antiguo presidente de Triqui Traques. Bueno, y bueno, vuestro hijo al final, carnaval, poco, ¿no?
5: No es muy carnaval.
3: No, pero sí le gusta la percusión.
4: Sí, sí. Y toca muy bien también.
5: Sabe tocarla.
4: Toca muy bien.
5: Pero no es de los que... No lo veo yo ahí.
3: Sí, es igual que mis hijos. Mis hijos, yo como...
4: Poco carnaval.
3: Mis hijos que pasan del carnaval.
5: Bueno, es que mi hijo con los carnavales se fue a esquiar.
4: Sí. Él con carnaval salía conmigo en la murga, tocando.
5: Sí.
4: Punto. A él no le gustaba ir para abajo porque no le gustaba el ambiente, veía muchas cosas que tampoco...
5: Iba a tocar con el padre, venía, se cambiaba.
4: Y ya está.
5: Si salió una noche, que yo creo que tardó más en disfrazarse, cuando llegó abajo, mira, estamos aquí en Mameluco, vamos a tomarnos algo. Mami, estoy en casa porque bajé, duró media hora. No es carnavalero.
3: Fuera. ¿De Triqui Traques vas?
4: Ah, de Triqui Traques salgo a la Traviata.
3: La Traviata, ¿no? Fue un cambio, como dijo tu esposa anteriormente, sino no que no estuviera a gusto. Cada persona decide dónde se encuentra.
4: Hombre, yo no me fui de Triqui por nada, al contrario.
3: No,
4: Triqui ha sido mi murga toda la vida y será mi murga toda la vida.
3: Lo sabemos todos, ¿eh?
4: Yo me crié, vamos a ver, está mi casa y mi segunda casa era Triqui Traques. Uh-huh. ¿Por qué? Porque yo me crié ahí y mi esencia murguera salió de ahí. Y yo llevaré a Triqui Traques toda mi vida en mi corazón. Y es mi murga. Uh-huh. ¿Me entiendes? Aunque yo no esté. Pero qué pasa, que en teoría se fueron yendo mis amigos, tanto Lucas como Fran, como Miguel, claro. Y yo me decía, bueno, vamos a esperar. Y ya llegó un año que dije, es que estoy yendo sin ganas.
3: Pero, ¿y si tú no estás motivado?
4: Y si no estoy motivado, además, no veía a mi gente, no, veía la murga y no veía a mis amigos.
3: Cierto.
4: Y entonces, claro, ya no me sentía tan motivado ni iba a gusto y entonces dije, va a estar así.
3: Eso es cierto, porque en el año 95, me acuerdo cuando estabas con Berto, en paz descanse,
4: eso conmigo,
3: los ensayos de Fito, chicos, tanto aquí por Mister Carnaval, para que lo sepan, entraba Fito y era la sonrisa, venga, sí, vamos, tal, y había momentos que la murga estaba un poco disparatada y Fito, me acuerdo contigo, ¿te acuerdas? Que tú llegabas así, pum, pum, pum, caíense la boca, pum, con la batería y el mundo callado.
4: Sí, claro.
3: Era como un segundo jefe, ya, en serio, ¿eh? No sé si sabías eso.
4: Lo he pasado muy bien. La verdad que en todo sitio que he estado me han acogido bastante bien, me lo he pasado súper bien, no tengo nada. O sea, yo soy una persona que tú me conoces, Mingo, hace muchos años, y tú sabes cómo soy yo.
3: La Traviata, brutal, ¿eh?
4: La Traviata ha sido un murgón.
5: La Traviata era una buena.
4: Y una pena que haya dejado salir, porque como murga, te vuelvo a repetir, era un murgón y teníamos una gente increíble.
3: Y la percusión también.
4: ¿Estabas
3: tú?
4: Estaba yo, Javi. Estaba Javi, estaba bueno, había un par de ellos.
5: Imova,
4: cuando eso de Imova vino después.
5: Ah, vale.
4: Pero había un buen equipo también. Había un gran equipo. Y era un murgón. Una pena.
3: ¿Y Janet, qué opina de la Traviata? ¿Qué momento? A mí el año 2016, el año de... Bueno, vamos a ver. El año 2016, que fue... ¿En la chesquita cuando se movieron así?
4: Yo estuve...
3: No, el kiosquero fue una bomba.
4: Yo estuve 3 años, bueno, cuando salimos de Plata, todo de Plata, el de Vikingo, y fueron 3 años.
5: ¿Es de Espantapájaros?
4: Y de Espantapájaros. Esos 3 años fue cuando estuve yo.
3: Increíble, ¿eh?
4: Y ya después, me fui a Mameluco.
3: Y la experiencia de Mameluco, brutal.
4: La experiencia de Mameluco también, bastante bien. No puedo decir nada. Yo, sinceramente, yo tengo las puertas abiertas, gracias a Dios.
3: En todas las murgas.
4: Porque tú sabes cómo soy, mijo. Yo soy, como digo yo, hippie y
5: no tiene horas del día. Si él va a colaborar donde todo el mundo lo llama, no tiene horas del día.
4: No, la verdad que no.
5: Que a veces le he dicho frena porque,
4: ella
5: tiene 15 años.
3: Es lo que te iba a decir, tú no le has puesto las pilas. A ver,
5: que le he dicho, gracias a Dios, no, pero a veces que está muy derrotada, a veces se va 4 días y duerme muy poco.
3: Claro.
5: Y él no sabe decir que no. Venga, yo voy, yo las ayudo. Fito, puedes ir mañana.
4: Porque me gusta. Fito,
5: la verdad que no le dice que no a nada.
4: Yo soy paz y amor.
5: Si lo dice porque no tiene, si le dice que no, Mingo, es porque no tiene tiempo.
4: Sí.
5: Y a veces le he dicho a Fito.
4: Y muchas veces he dicho que no.
5: Horas y que está con un... Y su trabajo tiene que estar despierto porque él está con un coche en la mano y juega con el tiempo. Su trabajo es jugar con el tiempo.
3: Claro.
5: Y tiene que ir descansado. Pero por ahora lo lleva bien, ha frenado, ha bajado las marchas.
4: Me he quitado cosas por eso.
5: Porque ya no tenemos 15 años tampoco. Claro.
4: Y también es eso.
5: A veces queremos más y no podemos. Ya está. A veces a las 6 de la mañana y a las 5 ya estamos arrastrando el bolso. Ya no estamos igual, Mingo.
3: Es verdad.
5: Yo me acuerdo que salía de carnaval, llegaba, me acostaba a las 7 de la mañana, pegaba una ducha, dormía, me vestía, me iba a la cabalgata, venía de la cabalgata por la noche saltando, me iba a actuaciones y aguantaba así 2 semanas.
4: Ahora ni lo.
5: Que dormía, pero ahora lo hago y que va.
4: No es que ni lo hago.
5: Que va.
4: Ni loco,
5: ya mira. No aguantamos. Ya el cuerpo no aguanta.
4: Pero que no quiten los bailados, como dice.
3: Sí, eso es verdad, cierto, ¿no? Habaneras.
5: Ay, estupendo.
3: Ustedes cantan en Habanera.
5: Sí.
4: Ella canta y yo toco.
3: Sí, es la misma, ¿no?
5: En Caña Dulce.
4: Caña Dulce. Bueno, Dulce Caña de La Habana.
5: Dulce Caña de La Habana es La Habanera, pero estamos en Caña Dulce el grupo de carnaval.
3: ¿Y la experiencia en La Habanera, Janet?
5: Estupendo.
3: A lo que es las murgas, ¿no? A lo que tú has cantado.
5: Ah, diferente, diferente registro. Eso no tiene nada que ver con las murgas.
3: Pero sigues cantando, ¿viste? Qué bonito.
5: Sí, sí, me encanta.
4: Y disfruta.
5: Sí. Sí.
4: Que es lo bueno.
5: Y se disfruta.
4: Y disfruta, se disfruta con la gente que hay dentro.
5: Eso.
4: ¿Qué es lo importante?
5: Eso es lo que nos hace seguir. Cuando sí. te subes y ya no disfrutas, me voy. O sea, cuando ya no disfruto, me voy.
4: Es un enganche.
5: Me voy. Termino y me voy.
4: Tanto dulce pero... caña como caña dulce es un enganche. Sí,
3: ahora vamos a hablar de caña dulce, ¿no? Porque es otro tema. Pero, claro, tu primer año en una habanera, porque tú sí puedes ir, ensayas, ¿no? Y tal, ¿no? Pero con gente que también... que a lo mejor no has conocido, sí, pero esa sensación de familia, ¿no? Como un ensayo en una habanera, Janet.
5: El típico ensayo de los días.
3: Sí, no es como una murga que es muy estricta,
5: pero de todas formas, según el maestro que tengas frente.
3: Claro. ¿A quién tienes tú enfrente?
5: Según
3: Dulce
5: el maestro
3: Caña?
5: Que tengas frente. Porque hay maestro que entra y me acuerdo cuando me ensayaba el flaco en la murga, que el flaco una hora y montaba casi un tema. Es según quien tenga frente.
4: Es otro maestro.
5: Si tienes un maestro que no es tan maestro, porque hoy en día todos son maestros, pero hay maestros y maestros.
3: No,
5: ¿tú sabes lo que estamos hablando?
3: Bien,
5: ¿no?
3: Dicho, ¿no? Pero es que hay que ser así.
5: No, y a las cosas hay que llamarla por su nombre. ¿Quién es maestro? Dicho. Merece el nombre de maestro.
4: Sí, señor. Sí,
5: pero
4: señor.
5: Quien no es maestro no lo puedes llamar maestro, pero hoy en día todos maestros.
3: Sí, ya te entiendo.
5: Y serán las personas que no saben del carnaval que te llaman maestro.
3: Claro.
5: Entonces empieza a crear una bola llamándote maestro y a lo mejor el maestro no sabe, no eres maestro. Y yo he ensayado con Pedro Mejía, he ensayado con La Juana, he ensayado con Cristo Casas de Sousane, me ha ensayado Juan y Feble, me ha ensayado
3: El Flaco.
5: Y son maestros porque en un plis plas lo montan, aquí suena mal, tum, tum, tum, tum, y en un momento, yo me acuerdo que el flaco a las 10:30 de la noche, 11, ya estábamos fuera en casa. Y antes de Navidad, Mingo, estaban montados los 4 temas.
3: Son
5: un maestro. Y ahora con Juani, como dices tú, las habaneras, pues con Juani.
4: Otro maestro.
3: Y encima aprende a cantar y cantas mejor.
5: Sí, es una persona que...
4: Y como persona...
5: Y que se ensaya.
4: Y ha pasado.
3: Aquí ya lo he comentado en otros podcasts que tengo su huequito con su esposa e hijos, quiero hacer...
4: También, son...
5: Juani Feble es muy noble.
3: Un buen podcast.
5: Hay personas en el carnaval que son muy nobles, pero de corazón. Y son maestros. Pero son maestros que no alardan de que soy maestro, porque los ves detrás y nunca quieren salir en la foto.
3: Cierto.
5: Esos son los verdaderos maestros. No los que van, yo me pongo delante, que a ver los haylos, ¿eh? A ver los haylos. Pero Juani Feble es de esa persona que merece la distinción de maestro.
4: Claro. Un gran maestro. Y como persona.
5: Porque enseña y disfrutas con la música que él te ensaya. Para mí eso es un maestro.
3: Sí, ahí.
5: Porque nos enseña no solo a cantar, sino nos transmite. Y Juani Feble es de eso.
4: Y disfruta.
3: Debería de crear escuela, ¿no? Personas así, ¿no? Debería de haber como un tipo, como Diablos Locos que tienen el Edu Carnaval. Pues creo que debería de haber como una especie de escuela de personas así que se vayan uniendo y que gratuitamente o por entusiasmo la gente aprenda a leer o ver su filosofía musical.
5: Que transmitan esa esencia del carnaval que suma.
3: Para que no se pierda, ¿sabes?
5: No cualquiera.
3: No, sé lo que quieres decir.
5: No cualquiera.
3: No, te estoy apoyando, te estoy diciendo eso.
5: Esas personas que transmiten,
3: que den esa sensación.
5: Que van a sumar al carnaval, al mejor del mundo.
3: Claro.
5: Pues ya que tenemos el carnaval mejor del mundo, tiene que estar, hay gente atrás que tiene que apoyar ese carnaval para que no se pierda.
3: Cierto.
5: Que no se pierda la esencia.
3: Claro.
5: Porque sabe que se va perdiendo todo. Con la actualidad se va perdiendo todo.
3: Cierto.
5: Y el carnaval tiene que tener su esencia. Actualizada, claro.
3: Naturalmente.
5: No como otros que no quieren perder su esencia y huelen a naftalina.
3: Claro.
5: Pero no, hay que abrir las ventanas, dejar que entre el aire fresco, pero no perder la esencia.
3: Perfecto, muy bien detallado. Bueno, son 21, ¿no?
4: Bueno.
3: No, mentira, perdón, no, son 21 lo que ya lo hablamos. Discúlpame. Caña dulce. Ahora ya no sales en murga, ya no gastaste las botas, ya tu tiempo ya es más limitado. Creo que por el mensaje estás más familiarmente ya. Dos años pasan también, ¿no?
4: Claro.
3: Ya no
4: tiene... Y lo disfruto con mi mujer, que es lo importante.
3: Con tu señora y Caña Dulce, en Afitos, porque ya han llevado dos años, ¿no? Si no me equivoco.
4: Llevamos, sí.
5: Este año dos.
4: Y dos en Habaneras también.
3: Sí. Y otro rollo, ¿no?
4: Otra no tiene cosa, nada que ver.
3: Comparado con lo que es una murga, la presión, una murga, porque sí. al fin y al cabo tienes presión, tienes que ir a ensayar.
4: Sí, pero no es lo mismo.
3: Sí. Es que pum, también éramos jóvenes, en un momento dado estaba, teníamos
5: ya,
3: tiempo.
5: Ya. Yo no me veo en una murga ya todas las noches saliendo.
3: Ni yo.
5: Me vi.
3: Ni yo.
4: Yo por eso lo dejé ya, Mingo. Este año ya dije que va, hasta aquí llego.
3: Ni yo tampoco.
5: No, porque ya no disfrutas tampoco.
4: Y ya iba ya que no disfrutaba, Mingo.
5: Que arrastras el golpe. Sin ganas.
3: Perdiendo el tiempo, saliendo a trabajar. Ahora para la murga. Ahora para la agrupación. Ahora para la comparsa. Todo eso.
5: Pero igual la mente quiere, pero el cuerpo no te aguanta, Mingo. Claro, a ver, no somos mayores, no estamos carcamales.
4: No es lo mismo.
5: Pero la vida ahí, como estamos hablando ahora del carnaval, el carnaval es como un libro que vas pasando capítulos. Uh-huh. Que los primeros capítulos te comes el mundo y te comes el carnaval.
3: Claro.
5: Pero ya llega el momento que te va pesando. Y vas pasando y ya sabes lo que quieres, dónde quieres estar. Y el poco tiempo que tienes y el que aguanta tu cuerpo, lo quieres destinar a un momento donde tú disfrutes.
3: ¿Y qué pasa en Caña Dulce? ¿Por qué están tan contentos ustedes? Pues cuenta, sí. ¿Cuál es el secreto?
5: Pues que hay muy buen ambiente.
4: Familiar.
5: Mucho respeto.
3: Y mucha gente conocida, muchos
5: mucho
3: amigos.
5: Mucho respeto.
3: Está Ángeles, está Robert, está Bemba, estás tú, está él.
5: Mucho cariño, un ambiente.
4: Es una familia.
5: Muy bueno. Sí.
4: Desde el primero hasta el último.
5: Caracteres diferentes.
4: Me recuerda a los tiempos de antaño que ibas a disfrutar. Y disfrutabas. Hoy en día muy poco disfruta, sobre todo en el tema de murgas, Mingo, te lo digo porque yo me pegué 43 años.
3: Sí.
4: Y tú sabes que yo he pasado muchas épocas murgueras.
3: Lo sé.
4: Y no tiene nada que ver las murgas de antes a las de ahora.
3: ¿Qué cambiarías en el carnaval de hoy en día? Yo, repito, antes de... Te voy a interrumpir, pero quiero... lo he dicho en otros podcasts. Yo le he dicho a Caraballero, ¿tú quieres ser mejor concejal de que va a tener Santa Cruz? Dice, dime, porque él también es muy abierto, ¿eh? Uh-huh. Son de los concejales
4: sí, escuchan.
3: Que tú lo paras.

0: Que haber una candidata, reina o dama de honor que haya sido del carnaval, obligatorio. Y tercero, ustedes me van a matar, me va a matar la audiencia, mucha gente no va a estar conforme, pero es mi idea.
1: ¿Tu opinión?
0: Quitar las cantinas en el recinto ferial. Yo quitaría las cantinas y nadie va a tomar nada. No puede ser que yo vaya a ver a Tabajara y haya gente allí tomando algo y Tabajara bailando. O vaya a ver una murga y estén allí, yo las cantinas las quitaba. ¿Qué cambiarías tú? No quiero que cambies eso, pero ¿qué cambiarías en el nuevo carnaval de hoy en día? ¿Qué te gustaría cambiar tú? Para que la fiesta mejorara.
1: Hombre, cambiar no, o sea, vamos a ver.
0: Añadir, cambiar, o a lo mejor no hay que cambiar nada.
2: O adaptar. ¿Viste? Tú ves lo de las cantinas, ¿viste? Como dices tú, yo no las quitaría. Yo las dejaría, pero antes de que empiece el evento, y desde que empiece el evento se cierra, y cuando se termina el evento se abre.
0: No, mira, bueno.
1: Claro.
0: También. Blanco ni negro, gris.
2: Claro, pues si yo me quiero tomar un refresquito, no, o me si quiero tomar unas
0: maritas. No, si van a ver, si en el recinto ferial hay gente que la vende.
2: Vale, pues pero que haya por fuera unas mesitas, unas sillitas, que vayamos todos una hora antes o dos horas antes que se abra, que consumamos para que las personas que estén allí también hagan su negocio y ganen sus perritas y su dinerito, pues comemos y tal. Desde que empiece el evento, se cierran las cantinas, tú ya has comprado tu Coca-Colita y tu cosita, se ve el evento todo desde que termine el último curso, el último concurso o el último que esté actuando, se vuelven a abrir y después que tenga un eso de clausura que se cierra la hora o las dos horas.
0: Yo lo quería, mi denuncia es esa, pero por eso mismo, yo quitaría las cantinas porque dentro hay gente que te vende la Coca-Cola, la cervecita de lata si quieres, o el agua, el refresco, las pipas y el bocata, se lo compran los que están dando la vuelta por todo lo que son las gradas. Pero lo que no puede ser es que yo, con lo que cuesta conseguir una entrada ya en él, y tener a gente allí en una cantina hablando y una murga cantando, o una agrupación musical cantando, o una comparsa bailando.
2: Pero, Domingo, también tenemos que ser libres, a ver, Domingo, por favor.
0: Pero que antiguamente no había eso.
2: Pero que no me puedes obligar.
1: Antiguamente era otra cosa.
0: No obligarte.
2: Es que, a ver, no podemos obligar a las personas. No, yo voy a un concurso.
0: Sigue.
2: Y estoy viendo las murgas. Sale una murga, con todo mi respeto, y no voy a nombrar a nadie, porque a mí todas son grandes.
0: Esto es bueno, lo que estamos hablando aquí, ¿eh? Diferentes opiniones.
2: Pues no me llena.
0: ¿No te gusta?
2: Yo salgo para afuera, me tomo mi refresquito y con todo, y entro y vuelvo a ir. Es que yo también estoy en mi libertad.
0: ¿Lo viste?
2: Yo pago una entrada para ver un concurso.
1: Y un espectáculo.
0: Fíjate, en mi opinión,
2: un espectáculo. Quien no me dé espectáculo, pues me voy a la cantina.
0: ¿Viste? Lo que tiene Mr. Carnaval. Yo doy mi opinión.
1: Perfecto.
0: Y mi invitada da su opinión.
2: Claro.
0: Perfectamente.
2: Perfecto. Mi opinión.
0: ¿Y qué cambiarías en el carnaval hoy en día, en las fiestas? No en el concurso, olvidémonos de ese apunte. ¿Te gustaría cambiar algo? ¿O añadir algo más?
2: Lo que cambiaría, pues...
0: Yo cambiaría las músicas aquí en el... Tú siendo carnavalera, como tú has sido.
1: Y gente realmente de aquí que conozca el carnaval. Porque la gente se cree también que por ponerte un ejemplo, me pongo yo en un jurado, por ponerte un ejemplo, ya por haber estado en X murga, ya voy a ponerle un 10 a esa murga. Yo no soy así, yo soy neutro, a mí me gustan todas las murgas. Y a mí, si me gusta Bambones, por ponerte un ejemplo, o si me gusta Trapacero, o cualquier murga, voy a puntuar a base de lo que me gusta. No porque yo haya gastado un mameluco, o haya gastado un triqui, voy a poner un 10 a triqui, o a ponerle... No, hay que ser, oye, legal.
0: Eso me pasó a mí, he sido jurado de infantiles,
2: claro.
0: He sido jurado de infantiles, he jurado de adulta.
1: Pero por eso, tú no puedes estar en un nota...
0: Intentado ser lo más justo posible.
1: Tú no puedes, bueno, hablando a una persona... Que no sepa ni lo que es una membrana en una murga.
0: Ese es el problema que hay en los jurados también.
1: Ese es el problema. Coño, pone a gente, joder, que de antaño un Pedro Mejía, por ponerte un ejemplo. José el Flaco ya estuvo, tú has estado, conoces de murga. Gente que conozca el carnaval, que conozca las comparsas, que conozca las agrupaciones. Tú no puedes traer una persona de la península que no sabe...
0: Eso es unas cosas de las que cambiaría.
1: ¿Me entiendes? ¿No? Eso, por ejemplo, yo... Lo cambiaría. Gente de aquí, del pueblo, quien hace el carnaval.
2: Después la gente empieza a decir, ¿Ah, qué es murguera que va a apoyar a no sé quién? Yo no soy la única que estoy en el jurado, ¿cuántos años?
1: Claro.
2: 8, 9, 14.
1: Por mi puntuación no va a ganar.
2: Puedo decir 10, pero por mi puntuación no va a ganar. Si fuera que yo soy la única que me siento allí,
0: claro, no vas a influir.
2: Corres el riesgo.
1: No, claro que no vas a influir.
2: Riesgo. Pero yo no soy la única. Yo puedo decir un 10, pero mi 10 no va a ser, te va a hacer ganar a ti.
1: Y enseguida te ven ya, te conocen y ya las mismas muras, ¿no? Fito fuera, que él estuvo en Mameluco, estuvo en los triques, estuvo... ¿Por qué? Pero si Fito a lo mejor sabe más que una persona que en la península.
2: Y con decirte, cuando a mí me cogieron de jurado para las infantiles, me dieron la... me dijeron que no contaban conmigo.

0: porque mi marido estaba en La Traviata y La Traviata estaba Lolo. Y Lolo ensayaba una murga que ni me acuerdo.
1: Sí, la del sur. Sí.
0: ¿Tú me quieres decir lo que me vino a tocar a mí? Que yo no sabía ni que Lolo estaba ensayando a los Retorcidos. Que no sabía ni lo que me estaban diciendo, Mingo.
2: Claro.
0: Ni lo que me... Digo, pero... Dice, sí, porque tu marido está en La Traviata y en La Traviata está Lolo y Lolo ensaya... Y digo, ¿quiénes son los Retorciditos? Digo, pero si los chicos... los ensaya Lolo. Digo, ¿pero qué Lolo? El que está en La Traviata. Digo,
2: tiene que ver.
0: Pero tú, yo lo empecé a relacionar. Digo, pero a ver.
1: Yo cambiaré una de las cosas, lo primero.
2: Eso. Ahí ya, una de las cosas.
1: Que lo primero. El tema de jurado, todos los años el mismo pastel. Que si aquel conoce a Pepito, que si Pepito... Pero si todos en este mundillo somos conocidos. Todos. Todos. Quien somos carnavaleros nos conocemos todos, tanto comparsas, agrupaciones, murgas infantiles.
0: Pero es que en todas las casas de Santa Cruz hay alguien del carnaval,
1: claro,
0: vinculado.
1: Siempre.
0: El panadero, el administrador,
1: claro,
0: el banquero.
1: Todos.
0: Ay, mira, el banco, el director del banco no sé qué, jurado. A lo mejor la hija, la mejor amiga de ella, el hermano está cantando en los bombones. Es que todos tenemos una vinculación.
1: Claro.
0: Todos estamos vinculados.
2: Nos gusta o no nos gusta.
0: Pasiva o activamente, todos tenemos alguien del carnaval en nuestro entorno. En nuestro entorno. Y te pones a escarbar y lo consigues. Sí. Pero si miras con lupa.
1: Pero lo veo una tontería.
0: Yo. Y más las murgas infantiles, que para mí, las murgas infantiles, flipante. Para mí no me tocan las murgas infantiles. Y las mascotas, menos.
2: Vale, sí,
0: me divierto con las mascotas.
2: Las querían quitar.
0: Las mascotas.
1: No, más que las adultas,
0: las
1: tengo ya.
0: Las mascotas son
1: las infantiles pera. Que disfrutan más que las adultas.
0: Las infantiles que son, son unos maestros. Sí. Porque ya, son niños y lo hacen muy bien.
1: Y disfrutan.
0: Los hacen muy bien.
1: Pero yo pienso que las murgas adultas han cambiado mucho. En el tema que ya no van... En plan divertirte. Oye, que todos queremos ganar un premio, por supuesto. Yo salgo a ser el mejor y hacerlo lo mejor que pueda. Y quedar bien. Pero es que esto se ha convertido ya en nada, porque tal, porque hay que ir a la, porque primero, porque no sé. No sé, yo soy de otra opinión. Yo, por ejemplo, soy de pensamiento de antaño, que yo salía a disfrutar, a pasármelo bien con mis amigos, a la ilusión de llegar, el concurso de guapo, no dormir en toda la noche. Decimos, mañana es el concurso de guapo. Ya hoy en día, no, porque está, no sé, ya. No parecen murga.
2: Ya lo sé.
1: No parecen murga. Es la competencia y el ganar un cartón.
0: Yo he sido testigo de Fito.
1: No sé.
0: Fito llevarse un primer premio, saltar bien y irnos tranquilito.
1: Yo, en la vida.
0: Fito, te llevaste el primero
1: más,
0: y tan
1: ir
0: normal.
1: A la final. Tú lo sabes, Mingo. Actuar y me va a costar y entrenarme el otro día. Pero no lo malo, oye, pasamos bien, no pasamos, nos gustamos,
0: claro,
1: ya está.
0: Cada uno lo celebra como quiere.
1: Claro, que cada uno puede celebrar como quiera. Claro, claro. Pero hombre, pero hay que ser, en este mundillo, yo pienso que debería ser neutro y disfrutar de todas las murgas, porque todas las murgas son buenas. Y oye, tienen mi respeto porque todas ensayan más que muchas.
0: Todos tienen su idiosincrasia.
1: Claro, y coño.
2: Yo he disfrutado hoy con esto porque... Porque resumiendo la charla nuestra de hoy de amigos, dos personas que no se conocían, se conocen a través del mundo del carnaval, se enamoran, tienen un retoño, siguen juntos, llevan juntos un montón de años. Y viste, nunca, siempre las distintas opiniones, siempre los mismos caracteres. Y fenomenal lo de hoy, ¿eh? ¿Te has fijado?
1: ¿Para qué más, amigo?
2: El mundo carnaval ha creado una familia que es la de Fito y Janet, entre comillas, porque también hay muchas por ahí.
1: Sí, hombre,
0: sí,
1: hay bastante.
0: No somos los únicos.
1: No somos los únicos, hay bastante familia que se han conocido en el carnaval, sí, tanto en muras como en agrupaciones como en comparsas.
2: Y ustedes son el ejemplo que han evolucionado de estar en murgas, tal, pum, pasar el tiempo y ahora están todavía vinculados en el mundo carnaval, pero a una zona.
1: Y seguiremos hasta que el cuerpo aguante.
2: Yo, ya en una zona de confort maravillosa, ¿no?
1: Sí, y sobre todo en Caña Dulce, pues, es una familia, disfruta, sí, te lo pasas bien. Fíjate tú a dónde ha llegado mi ilusión, que yo no veo la hora de ir a ensayar. Y yo no ensayo todavía porque yo toco percusión. Yo soy músico con otros compañeros y yo voy porque me lo paso tan bien y disfruto de ellos tan bien y los quieres tanto.
0: Eso es el grupo.
1: Que eso es el grupo.
0: Eso.
1: Es una pasada.
0: Aparcas el coche, entras.
1: Disfrutas,
0: cuando entras en la barra, Mingo, te ves que están cortando quesito, que ponen jamoncito y aceituna y los manices. Te pides la cervecita sin alcohol, la Coca-Cola. Estamos todos allí como media horita o 15 minutos. Manice, vamos para adentro. Carmen.
1: Y Carmen, venga. Eso es un corazón.
0: Carmen es estupenda.
1: Es
0: un corazón. Ni que la presidenta, porque es muy de andar. Porque
1: es un corazón.
0: Bueno, y vamos para dentro a ensayar. Otro descansito. Venga, otro choricito, un quesito. Chicos, hasta mañana. Terminamos. Abrazos, besos. Entra uno, hola, Yane. El otro, hola. Todo el mundo abrazándose, todo el mundo bien. Cada uno tiene su manera de ser. Pero que se nota en lo general. Buen ambiente.
2: Ese ambiente es que tiene que
0: se ensaya con seriedad. No se ensaya para ganar.
1: No.
0: Mucha gente, cuando yo estoy cantando, miro a mis compañeros y los veo con la cara de que están disfrutando. Muchas amigas mías de caña cierran los ojos al cantar porque lo están sintiendo. Las letras que busca Juani son espectaculares, maravillosas. Te rompen y te llegan dentro del alma. Las interpretas que se te llenan los ojos de lágrimas porque son unas letras preciosas y se disfruta. Cuando terminamos, bien, aplaudimos y nos vamos y contentos.
1: Eso es el significado de un grupo, tanto un grupo como una comparsa, como una murga. Eso yo lo vivía hace 25 años, 20 años. Ya eso no sé, sobre todo te estoy hablando del tema de murga.
2: Te entiendo.
1: Ahí ya no se disfruta como se disfrutaba antes. Ya vas a, venga, a competir. No, esto es un disfrute. Es como el que juega al pádel, como el que juega al fútbol aficionado. Vas a disfrutar, vas a, oye, a ganar, por supuesto, yo voy a hacerlo bien y a ganar, por supuesto, pero de ahí, a la competencia que hay. Que sea que no sé qué, que sea que ya no sé cuál.
0: Es que hay que disfrutar haciendo música.
1: Claro.
0: Y hay otros grupos que hacen música para disfrutar.
1: Que es respetable. Oye, cada uno opina lo que yo. Esa es mi humilde opinión. Nada más.
0: Sí, claro.
2: Entonces.
0: En el carnaval hay como dos mundos. Hay como dos mundos.
2: Y un submundo también.
0: Y un submundo. En el carnaval hay dos mundos.
2: Pues qué bonito mensaje nos acaban de dar a nuestros amigos de aquí, de Mr. Carnaval, este matrimonio, Janet y Fito. Qué bonito lo que vas a decir de. Hay que coger ejemplo entonces de la esencia de Caña Dulce. Lo estoy viendo, porque no son los primeros que me lo dicen, ¿eh?
1: No.
2: Y no en los podcasts, sino en la calle.
1: En todo.
2: No, mira, me metí en Caña Dulce. No, mira, Caña Dulce, tú has ido. Yo he ido y he disfrutado. Y yo, wow, qué nivel.
0: Sí.
1: En todos los aspectos.
2: Pues chicos, ¿qué les digo? Gracias por venir.
1: Gracias a ti, Mingo.
2: Que se nos olvidó en el tintero, tanto a ti, Janet, y a mí, que Firo estuvo en Los Cornucas, ¿eh?
1: Sí, también.
2: El primer año de Los Cornucas.
1: Soy fundador de Los Cornucas también.
2: Que la palabra Los Cornucas es de...
1: Es mío.
2: ¿Cómo salió eso?
0: Y fundador de Triquicona.
1: Y fundador de Triquicona también.
0: Fue el batería de Triquicona. Sí, pero Los Cornucas Atómicas, el nombre es de él.
1: Sí, es de él. Porque nosotros siempre teníamos la quedada de... Con Fran, Adio. Si montamos tal, le ponemos Los Cornuquitas Atómicas. Los Cornuquitas Atómicas y Los Cornucas Atómicas que se quedó. Sí, eso era una quedada nuestra que teníamos nosotros.
2: Primer año percusionista, primer año parte de la percusión de Los Cornucas, que es el año de las piedras. ¿Está
1: bueno? El año de las piedras.
0: El callado.
1: Y eso fue una cosa también que, hombre, tenía tanto que tuve que también irme quitando cosas porque... Sí,
2: pero es que te llamaban todos tus amigos. Oye, Fito, eres un salvavidas.
1: Ya, pero hombre, yo estaba encantado. Y bueno, con ellos al fin del mundo, porque son mis amigos de toda la vida. Y ya los tendré toda la vida conmigo. Pero claro, ya llega un momento que el trabajo, bueno, la murga. Y yo me gusta, ¿sabes? Llegar y estar al 100%. Yo para estar al 50%.
2: Como ahora. Pues chicos, qué lindo. Gracias, Yané.
0: Gracias a ti por la invitación.
2: Gracias a ti por venir.
0: Y nos hemos sentido muy bien, la verdad.
2: Para mí siempre, no es que te haya idolatrado, pero sé lo que hay, porque... En el mundo del carnaval, y tu esposo lo sabe, yo siempre a ti te tenía ese respeto que se te merece, porque eres para mí una persona de mente privilegiada.
1: Y directa, que es lo importante.
2: No, eso es lo mejor que tiene ella, ella siempre ha sido así, será.
1: Siempre te irá con...
2: No, porque...
0: Sí, yo quiero ser, no directa, yo quiero ser sincera. No.
2: Eso es.
0: Y sin hacerle daño a nadie, por supuesto, porque cuando uno es sincero y le hago daño a alguien, mejor me callo. No. Yo, sí.
2: Ya lo
0: me
2: sé.
0: Gusta la sinceridad sin hacerle daño a alguien. Se lo hago, le pido perdón, claro.
2: Pero que
0: me gusta ser así.
2: Estoy muy encantado que estés aquí. Fito no, porque Fito ya y yo somos unos retrancos, ¿no? Pero que hayas venido tú y que hayas compartido este momento para mí es muy importante para el podcast de Mr. Carnaval. ¿Entiendes? No lo voy a hacer solo con Fito, lo quería hacer contigo. Para mí hoy eres tú, si se puede decir, la protagonista.
1: La protagonista es ella.
2: El alma de este podcast es el que estés tú aquí hoy. Sí. Chicos, gracias por venir.
1: Gracias a ti por todo, a mí.
2: Esto se va a quedar aquí en el tintero. Se va a quedar en el tintero, no, se va a quedar grabado, porque yo creo que se merecen el que sean escuchados. A lo mejor hoy no, pero dentro de 30 años se podría saber quién era esta maravillosa familia. Gracias, señor.
1: Gracias a ti, Ming.
0: A ti, gracias, chao.
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0: Vamos a conocer a quienes trabajan cuando todavía no se han encendido las luces del escenario. Personas que crean, cosen, montan, maquillan, producen, escriben, componen, organizan y hacen posible que cuando llega el momento, todo parezca magia.
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0: También vamos a viajar en el tiempo para recordar el carnaval que fuimos, recuperar historias, personajes, momentos y anécdotas que forman parte de nuestra memoria carnavalera.
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0: Habrán sabores, porque el carnaval también se recuerda a través de una receta, de un olor, de una comida compartida o de aquello que preparábamos en casa antes de salir a disfrutar de una fiesta. Tendremos historias que quizás no aparecen en los libros, pero que alguien vivió y merecen ser contadas. Y, por supuesto, tendremos nuestra propia chispa. Juegos, preguntas, recuerdos, música, conversaciones y alguna que otra sorpresa.
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0: Porque queremos hablar del carnaval que vemos, pero sobre todo del carnaval que se siente. Durante los próximos 60 minutos vamos a intentar demostrar que el carnaval no empieza cuando se encienden las luces. Empieza mucho antes.
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0: Empieza con una idea, una canción, una tela, un ensayo, una historia, un recuerdo. Y con todas esas personas que mantienen viva esa pequeña llama. Así que acomódense, suban el volumen y prepárense para viajar con nosotros por los recuerdos, historias, sabores y emociones. Porque esto es La Chispa del Carnaval.
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0: La sección que introduce el programa de hoy, y hay carnavales que se viven y carnavales que se llevan dentro. Y para estrenar esta aventura, quería hacerlo con alguien que conoce el carnaval desde muchos lugares. Alguien que ha estado delante, detrás, alrededor del escenario. Productor, compositor, regidor en aquellas primeras galas cuando el carnaval se vivía de otra manera. Y para mí, algo todavía muchísimo más importante, amigo y compañero. Hoy, la primera chispa tiene nombre y apellido, Alberto Santana Caballero. Muy buenas tardes, Alberto.
3: Hola, buenas tardes.
0: Ya no, ahora no eres mi jefe. Ahora te tengo en mi programa.
3: Sí,
0: y hablando, ahora soy la jefa. Sí. Hablando de aquellos carnavales de los que tú me hablabas cuando empecé yo en todo esto, y que yo decía, ¿de qué me estás contando? Aquellos carnavales, ¿cómo llegas tú por primera vez al carnaval?
3: Mira, yo llego al carnaval, que la gente se cree que empecé en el equipo de Jamil Blair porque sí, que es lo que todo el mundo conoce, ¿no? A mí me avisó una comparsa que iba a desaparecer, que era la comparsa Los Mezclados. Y me querían de director musical.
0: Que no es nada.
3: Sí, estuvieron 2 semanas yendo 2 y 3 veces a mi casa, cada semana. Y decía que no, yo, para mí era una cosa impensable yo estar en una comparsa, que yo veía cómo destrozaban las canciones, las cortaban por la mitad, aceleradas a un ritmo terrible. Pero eso era esa es la mentalidad de la gente que lo ve desde fuera.
0: Claro, porque verlo desde dentro.
3: Claro, yo no tenía ni idea y yo al final me decidí y fui.
0: Y ¿fuiste y qué viste?
3: Bueno, lo que vi fue muchísima gente implicada, un pueblo entero, o sea, San Francisco del Risco, completo, entero, gente que venía de todos lados, pero estábamos allí.
0: ¿Estás mezclado?
3: Mezclado, de todos lados. De hecho, era por eso, ¿no? Que había gente de todos sitios. Y me acuerdo que me fue a buscar Benito. Carmelo, que decíamos Carmelo la Oreja, que me encantaba, era un tipo súper risueño. Carlos Nolasco, que era el director del baile, buen amigo mío hasta hoy en día, y Benito también. Y vamos, y yo les decía, mira, pero es que no me veo ahí, ¿sabes? Hasta que al final sí, me decidí y lo empecé a ver de dentro. Y digo, el trabajo que hay aquí, el entusiasmo que hay, la gente, esta gente que no son músicos, están esperando que le eche, que le diga de oído.
0: Porque entendemos que tú, músico, bueno, yo lo sé, pero quiero que tú me lo cuentes, tú músico eres.
3: Sí, músico soy pianista, pero imagínate que tú haces una composición, a ver, no composición, no lo compuse yo, pero bueno, de estructura el tema, y le dices al bajista, haz esto y te lo hace perfecto, y no es músico. Igual los percusionistas, igual cualquier otro, no sé, tanto el conguero como el güirero, como el de los tambores, ¿no? O la batería. Y era gente aficionada, pero con un entusiasmo terrible. Y me enganché.
0: O sea, y te enganchaste de tal manera que diste el salto después de estar en comparsa. Alguien toca tu puerta y te dice, oye Alberto, ven para acá, que tú sirves para algo más que solo para ser director musical de...
3: A ver, eso pasó porque estaba estudiando, que por cierto, se lo debo de alguna manera a José Luis de Discán, de la discográfica, y a Carmelo Ramos, que, bueno, tú lo conoces.
0: Como cuando conoces a Carmelo.
3: Y que me orientaron en ese momento porque yo estaba solamente dedicado a la música y estudiando... otras cosas que quería estudiar, la verdad. Yo pensé en ser piloto, imagínate. Y al final me dediqué a la imagen y el sonido y me encantó. Y una cosa...
0: Llevó a la otra.
3: Y la verdad que me metí en el equipo gracias a José Luis, del equipo de Jamil Blair. Y ahí empecé mi andadura tras el escenario.
0: ¿De regidor?
3: Sí, bueno, en producción primero. Y luego regido. Bueno, compartíamos cosas, ¿no? Yo estaba un rato con Irma y yo estaba otro rato con Hamid.
0: Claro, porque antiguamente no es el carnaval como lo conocemos hoy en día, sino allí servías para un roto y para un descosido.
3: Sí, efectivamente. Allí estábamos todos, pero además de acampada, ¿no? Estábamos de acampada, estábamos un mes allí. Y de hecho hacíamos la comida allí, muchísima gente...
0: Convivían, compartían.
3: Sí, la verdad.
0: ¿Qué recuerdo tienes de Hamid Blair, de Anatol Yanovsky?
3: De Hamid Blair y de Anatol Yanovsky, dos señores, de verdad. Súper humildes, los dos. Porque... aparte que aprendías con ellos, yo con Jamil me enseñó a manejar la presión de estar en un sitio y que corre el tiempo y tal, pero él te enseña de una manera muy particular, con la misma presión, él te enseñaba a manejarla. Y luego Anatol es un artista.
0: En sí mismo,
3: o sea, Anatol hablando es un artista. Él te contaba y te cantaba las cosas, ¿sabes?
0: Y las ves, o sea, nosotros los hemos tenido en otros programas de Factoría de Carnaval y de Radio Carnaval, y para nosotros es un referente y es un camino a seguir.
3: Sí, sí, sí. También tengo que decir que yo llegué y ya estaba Israel Reyes, estaba allí con ellos y demás, aprendiendo muchísimas cosas. Isabel, yo te digo que en este mundillo conocí a gente fabulosa, entre ellos te digo Israel también, y amigos que llegan hasta hoy. O sea, son amigos para siempre en el carnaval.
0: Pues como son amigos para siempre, vamos a intentar recorrer contigo desde el carnaval que has vivido, lo que ocurría detrás de la gala, tus recuerdos, alguna que otra historia que seguramente no conocemos, un viaje a uno de esos carnavales que ahora te preguntaré cuál es tu carnaval, así por qué te viene a la cabeza, y forman parte de tu memoria, y además vamos a descubrir qué sabes tú de carnaval. ¿Te parece?
3: Bueno.
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0: Pues como vamos a hablar entre bastidores, Alberto, es algo un poquito más íntimo, pero haciendo un poquito de memoria histórica, ya nos has contado cómo llegaste con la murga. La murga la que te voy a dar yo a ti, con la comparsa Los Mezclados. ¿Cómo era...? Porque no ha dado pinceladas, pero ¿cómo era estar detrás del escenario, regir una gala, producir una gala? Fácil no era, porque presupuesto no había mucho.
3: Pues mira, no era fácil, es verdad, porque yo me vi pidiendo a todo el mundo, y no, yo hablo por mí, pero me decías a mí en ese momento, hay que conseguir esto, y había que conseguirlo.
0: Bueno, como más o menos tú que me dices ahora, hay que conseguir esto y se consigue.
3: Sí, me acuerdo que en el año del rock teníamos que vestir a gente con botas. Y había que, no teníamos tambores, los fabricamos con bidones, los pintamos, y las botas, y todas iguales, digo, para que salga todo bonito, ¿dónde? Digo, ahí está, ya no se hacen la mili, tienen que tener un montón de zapatos ahí. Me fui a la mili, perdón, me fui a donde se hacía la mili antiguamente, en la isleta, y pedí si por favor nos podían hacer, si nos podían hacer el... un préstamo. Y dice, no, un préstamo no, te la lleva, que tenemos montones aquí, que ya no viene nadie. Entonces, pues me lo...
0: Pero claro, las botas, con su número de su padre y de su madre, para cada uno de los que pasaran por allí.
3: Sí, bueno, hubo que probar a la gente allí, porque habían botas ya que te las ponías y se rompían.
0: En medio del escenario y la suela por detrás.
3: Y bueno, cogimos las mejores y de los números que... Y dimos con números para todo el mundo. Hasta yo tuve botas.
0: Hasta tú tuviste botas. ¿Todavía las guardas?
3: Pues no sé si quedas por ahí.
0: Habrá que preguntarle a tu madre si las tiene guardadas.
3: Sí, quizás
0: las tenga. Alberto, ¿qué recuerdas cuando estabas detrás del escenario, mientras miles de personas estaban disfrutando detrás de la tele y en el escenario y en el Parque de Santa Catalina?
3: Pues mira, recuerdo que teníamos la máquina tan engrasada y tan, no sé, era un ambiente tan, tan bonito que te sentías orgulloso de lo que estabas haciendo, ¿sabes? Te sentías, dice, ahora ya tenemos la fórmula, ahora sí somos grandes. Porque veías a la gente disfrutar, veías al público cuando se crearon las intros de las galas y demás. Pues tú veías a la gente como se maravillaba con lo que planeábamos, lo que conseguíamos, porque lo que no teníamos lo teníamos que fabricar.
0: Claro, todos los...
3: Porque, a ver, si no lo sabía, Jamin Blair es el Da Vinci moderno. Es así, o sea, yo siempre lo he dicho, él era el Da Vinci. Porque hicimos un cajón para ese año del rock, que era una escena típica de un videoclip de Queen, que aparece con la... Uh-huh. Sí, con la... No me acuerdo, bueno, no lo
0: sí,
3: digo.
0: Sí, era en la entrada cuando salía en el centro del escenario. Sí.
3: Pues eso, con la aspiradora y todo eso.
0: Ahora que dices eso, me recuerda al año pasado, creo que fue al anterior, que a Josué Quevedo, el actual director artístico del Carnaval de Las Palmas, bajó una guitarra del centro, que metió una grúa. O sea, podemos decir que Hamid fue el precursor de las locuras que hoy por hoy se están haciendo.
3: Claro, a ver, al final tienes que... inventar cosas nuevas, aunque esté casi todo inventado, como se dice, pero tienes que innovar siempre un detalle, un artículo, una fórmula. Y dentro de la fórmula a la vez, pues intentar otra vez innovar. Es que no puedes parar de innovar.
0: Es que si paras, lo terminas de matar.
3: Exacto. Y la verdad es que con Jamín siempre había sorpresa. Y luego Anatol venía y te decía, a lo mejor te decía, se me ha ocurrido una cosa. A ver, que estoy
0: se
3: hablando
0: como. Se me ha ocurrido una cosa.
3: Que podríamos hacer. Ya desde Jamín le ponía caras y decía, bueno, venga, vamos a hablar. Y le solucionaba. La verdad es que sí, había un equipo súper bonito.
0: ¿Cuál es el momento quizás más delicado que recuerdes de aquella gala? Al empezar.
3: Sí, hasta que arrancas. O sea, todo es tensión. Hasta que, bueno, tú lo sabes también, que todo, en todos los eventos suele pasar. Hasta que arranca y tú ves que vas solo.
0: Entonces te relajas.
3: Ya luego tú
0: un
3: dices,
0: poquito.
3: Ya está, sí, un poquito.
0: Un poquito, porque no te puedes relajar.
3: Sí, porque como salte alguna alarma, hay que apagar fuego, tú lo sabes, como esta, hay que correr. Pero sí, de eso, bueno, y anécdotas todas las que tú quieras.
0: ¿Y alguna vez pensaste, esto no sale?
3: Uf. Sí, lo pensé.
0: Bueno, lo sigues pensando ahora, me imagino que en aquel entonces.
3: Sí, pero en aquel entonces hubo un año que digo, ¿qué va? Yo creo que esto no sale o morimos todos electrocutados. Así te lo digo, ¿eh?
0: ¿Y alguna vez, así como quien no quiere la cosa, algo que parecía que iba a ser un desastre, que no, esto iba a ser lo peor de lo peor, y terminó convirtiéndose en algo maravilloso?
3: Pues viene a cuento eso, lo que te dije ahora, o sea, que casi que o lo solucionábamos o allí iba a pasar algo. Tuvimos que cambiar por fuerza mayor la gente que abría en el año de los piratas. La gente, siempre eran los mismos. La gente que abría la puerta.
0: La biombo.
3: La puerta central. Porque se cerraba y abría así, ¿no? Hacia los lados. Y había unos cables que había que dejar por debajo. Era la única manera. Se cambió la gente, tal y cual. Lo hicieron más rápido.
0: ¿De lo habitual?
3: De lo habitual. Y al final de toda la intro, había un barco pirata en el centro del escenario y había que encenderse, se tenía que encender. Uy. Y ese cable iba hacia el barco pirata. Se trilló. Uy. El cable. Todos los cables se trillaron, desconectados todos. Lo normal era bajar todas las palancas.
0: Y volver a subirlas.
3: Para arreglar eso y enganchar.
0: Pero y en directo.
3: Estábamos en directo, estábamos en directo en televisión. O sea, y estaba la gala y tal y cual.
0: Y esas galas ya se televisaban.
3: Sí, televisaban. Era en aquel entonces Televisión Española, creo, sí. Los piratas, si no recuerdo mal. Y bueno, se trilló el cable y ups, tenía que encenderse el barco. No se encendió y a mí desde la torre decía, ¿y ese barco? ¿No se enciende? ¿El barco? ¿Qué pasó con él? Los cables se trillaron, pero ¿quién estaba? Pero no lo hemos ensayado, es que tuvimos que cambiar. ¿Que cómo cambiaron a la gente? Bueno, vale, vamos a arreglarlo. Busquen la solución, por favor.
0: Pero ya.
3: Y ya saben dónde está el cuarto de herramientas y las botas de goma.
0: Claro, porque el que fuera le iba a tocar un...
3: Exacto.
0: Vamos, iba los pelos de punta.
3: Mira, y una cuenta atrás de 2 minutos. Tenemos 2 minutos. Hay tres para... Tres minutitos, dos minutos. Vale. Empieza la cuenta atrás, está a mí. Todo escuchándolo por intercom. Y todo el mundo corriendo. Y poniéndose la bota. Y no sé qué. Y agarrando los cables con guantes de goma, agarrando los cables, empatándolos todos allí, tal y cual.
0: Pero con la palanca bajada.
3: Nos ayudaron los bomberos, sí.
0: Allí moría alguien.
3: No, con la palanca no estaba baja. No podíamos apagar el parque Santa Catalina.
0: Claro, que la palanca no era para bajar el...
3: Es que se bajaba todo.
0: Todo.
3: Pues lo empatamos y tal y cual. Llegando al...
0: ¿A la cuenta final?
3: 1-0. Se enciende el barco y se encendió.
0: Ya, re Dios.
3: Y a partir de ahí, hasta salió mejor, porque tenía que encenderse antes. Pero lo dejamos para el final y tan bonito que quedó.
0: Tan lindo, y nadie sabía.
3: Nadie sabía que en el espectáculo se tenía que encender antes el barco. Y eso me va a quedar siempre grabado.
0: Y yo creo que en la memoria de todos se van a acordar cuando vean algo de ese año de los piratas, y, pues ese escenario que no...
3: Sí, y la verdad que sería muy bonito y después nos reconoció el trabajo y
0: bien.
3: Súper bien.
0: Si tuvieras que recordar especialmente algún personaje de aquella época, ¿con quién te quedaría?
3: Hombre, con nuestro Charlot de toda la vida.
0: Que era increíble.
3: Era una persona entrañable. La verdad que sí.
0: Como productor y compositor, ¿qué tiene el carnaval que no tiene cualquier otro espectáculo? Porque claro, tú barajas varias facetas de una gala.
3: Lo que tiene el carnaval es que se acopla todo. En el carnaval vale todo. Vale cualquier estilo, vale cualquier temática. Es carnaval.
0: En el carnaval.
3: O sea, es que te vale del Caribe, te vale de rock, te vale de romano, de lo que tú quieras.
0: Te vale de todo.
3: Si no, mira la gala drag. Es que eso es una cosa increíble, lo que piensa esa gente, ¿no? El espectáculo que ofrecen y todos los años innovando y buscando sorprender.
0: Sí, todos los años terminan sorprendiendo.
3: Sí. Pero bueno, que la gana la reina también, que se hacen cosas bastante, bastante chulas a la hora de que sea dinámica, que... Hombre...
0: Son diferentes.
3: Son diferentes.
0: Son diferentes.
3: Pero el carnaval lo que tiene es eso, que las temáticas las puedes
0: variar,
3: utilizar todas.
0: Sí.
3: No es como te vas a una cosa que es clásico, o es pop, o es... No. Aquí cabe todo.
0: Aquí le puedes meter, vamos, toda la chicha que tú quieras.
3: Increíble.
0: ¿Qué ha cambiado más? ¿El carnaval que vemos o el carnaval que se trabaja detrás?
3: Yo creo que han cambiado las dos cosas. El que vemos a lo mejor no tanto, Pero si han cambiado...
0: Bueno, no tanto y sí mucho.
3: Sí, bueno.
0: De aquellos carnavales de nuestra época, los carnavales de ahora.
3: Sí, pero te digo que antes se trabajaba porque saliera todo, no mirábamos horarios. Había una ilusión de un equipo que no cobraba tanto como se cobra ahora.
0: Sí, porque estamos hablando de que los carnavales que tú recuerdas a los carnavales de ahora podemos hasta cuatriplicar, quintuplicar el presupuesto.
3: Sí, sí, bueno, eso es normal, ¿no? Por el tiempo y tal. Pero ahora mismo es que comparar...
0: Las comparaciones nunca son buenas.
3: No son buenas, ¿no? Pero sí es verdad que la implicación del equipo de antes, yo no sé cómo trabajan ahora, o por lo menos que yo veo desde fuera, cositas que sigo haciendo por carnaval. Pero antes era una familia que vivía allí, detrás del escenario. Hacíamos la comida juntos, dormíamos muchas veces allí.
0: Juntos, pero no revueltos.
3: No, revueltos. Revueltos eran los huevitos que hacíamos allí, con todo. Era huevo con todo, porque tú sabes que los huevos pegan con todo. Y al final, creabas unas amistades, que yo allí conocía gente que para mí siguen siendo.
0: Familia,
3: amigachos. Allí estuve con gente de la política. Que eran regidores allí, ¿sabes? Gente muy conocida hoy en día, que nos íbamos de fiesta cuando terminaba, que todo salía bien, gracias a Dios, pues nos íbamos de fiesta con todos.
0: Y mira, tú que has estado tantas veces detrás de las luces, ¿qué es eso que el público nunca ve y debería conocer?
3: Pues yo creo que el esfuerzo de cada uno. Pero desde el no vamos a decir mínimo, porque no es el mínimo. Desde el que está en la puerta de seguridad hasta el que presenta. El esfuerzo de toda esa gente. Esa gente merece reconocimiento por cómo se involucra. Porque al final se involucra todo el mundo, porque nada es perfecto. O sea, tú tienes que hacer a veces... involucrarte un poquito más en este tipo de cosas porque si todos seguimos las reglas nada sale.
0: No, eso está claro.
3: Es así, o sea, seguridad estricta y gente que no puede pasar, prensa que en algún momento te ayuda. Bueno, tú lo sabes porque tú manejas prensa y todo así tan encorsetado no vale.
0: Y si pensamos, ¿cuál es tu chispa? ¿Y qué es eso que hace que sigas sintiendo por dentro el carnaval y te hace emocionarte cada año y decir, llega el carnaval?
3: Mi chispa. Pues mi chispa es volver a ver a la gente.
0: El reencuentro.
3: El reencuentro, sí, sí. Esa es mi chispa, sin duda. Y a ver qué nos depara este año, ¿no? O
0: sea, ¿por dónde sale el carnaval?
3: Sí, ¿por dónde sale? Porque es que es verdad que al final los que vivimos en este mundillo siempre esperas a ver qué hacen estos, a ver qué hacen los otros, a ver qué hace el director de escena. Es que son muchas cosas.
0: A ver qué locura nueva nos pide este año.
3: O que nos pide, sí, sí. A mí me suelen atracar.
0: Atraca a mano armada.
3: Sí, bueno, de los grupos a lo que sea. Pero la verdad que es volver a encontrarte con la gente. El reencuentro es lo más bonito.
0: Pues ahora vamos a irnos a una sección que es muy, muy emotiva. ¿Me acompaña?
3: Te acompaño a donde sea. Vamos.
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0: Alberto, ¿a qué sabe tu carnaval?
3: ¿A qué sabe?
0: ¿Qué recuerdas ese olor, ese sabor de cuando tú eras pequeño y llegaba el carnaval a casa? ¿Qué te decía a la puerta? ¿Está llegando el carnaval?
3: En la cocina de mi abuela se olía a... ¿Te acuerdas? La tamatina.
0: ¡Uy, qué rico!
3: Se olía eso. Y eso quería decir que ya iban a empezar a hacerse las tortillas de carnaval.
0: ¡Qué rico!
3: Y bueno, La harta que nos metíamos nosotros.
0: Bueno, la harta que nos seguimos metiendo aquí.
3: Bueno, también, también.
0: Porque cuando llega carnaval, que Javi Falero está por ahí detrás, lo puede decir, la harta que nos metemos nosotros a tortilla de carnaval, bueno, normalmente es todo el año, porque como Radio Carnaval es todo el año, las tortillas de carnaval también, pero ese parque con ese platito de tortillas de carnaval, eso, vamos, que yo he visto más de una, que trabajan en la parte de abajo, en la parte más económica, subir hacia la cabina de prensa a comer tortillitas de carnaval.
3: Sí, sí, sí, no, ese es el, digamos, el sabor, el olor, lo típico, porque cuando mi abuela hacía las tortillas, es que ya llegaba el carnaval.
0: Le ponía, ¿y le ponía algo diferente o simplemente era la clásica, la de huevo, harina, la azuquita, la tamatina, la leche, que no falte?
3: Por supuesto.
0: ¿El anís?
3: El anís.
0: El anís, sí, sí, no, sí, puede faltar.
3: Algo que no fallaba era el anís. Mi abuelo la tomaba con un poquito de anís, vale, mi abuelo.
0: Pero bueno, a mí particularmente sin canela. Pero hay quien le ponía...
3: No, canela no le ponía, ya tú ves.
0: Es que hay quien sí le pone ese puntito de canela, a mí particularmente. Quien me conoce lo sabe, que como le pongas canela, comes tú solo.
3: Sí, sí.
0: Yo no voy a comer canela. Y, por supuesto, la ralladura
3: del limón.
0: Del limón.
3: Sí, sí.
0: Ese olorcito cuando se está haciendo.
3: Qué rico.
0: Y calentito. Cuando termina de hacerlo y dices tú, ¿puedo rebañar?
3: Oh. Yo le decía a mi abuela, en serio, digo, y mientras eso se está haciendo, yo no puedo coger un poco, porque el olor
0: era rico.
3: Era tan rico que mientras se estaba haciendo, dice, no, que te quema.
0: Hombre, sí recuerdo que había quien le ponía, las empapaba como en azúcar o las rebozaba en azúcar, pero yo recuerdo mis tías, incluso mi padre en paz descanse, le ponía miel de caña.
3: Ah, sí, sí, sí.
0: A mí no hay cosa que más me guste que es una tortilla de carnaval con miel de caña.
3: Sí, sí, sí.
0: Es algo, ese olorcito a ralladura. Es que el olor a ralladura de limón mezclado con la tamatina y el huevo, fritito, es, oh. Vamos, que eso es para los que tengan azúcar.
3: Estoy salivando.
0: Y están, pues no voy a hacer tortitas de carnaval. A lo mejor y todo, para esta semana a lo mejor cae alguna.
3: Bueno.
0: A lo mejor y todo, oye, ¿vas a subir a comer tortitas,
3: bueno,
0: de carnaval?
3: Tienes mi número, ya lo sabes.
0: Sé hasta dónde vive.
3: Exacto.
0: O sea, que si tú tuvieras que decirle a tu familia, y sobre todo tu familia, tus amigos, oye, estos carnavales no pueden faltar, serían esas tortitas.
3: Sí, intentando emular las de mi abuela, siempre un poco difícil, ¿no? Porque ella tenía su toque, pero sí.
0: Fíjate que mucho, todos los años nosotros a Javi Falero le salen unas tortillas de carnaval que las hace con una vez con calabaza, otras veces con plátano. O sea, tenemos diferentes variantes de las tortillas de carnaval entre tanta y tanta gastronomía carnavalera que existe, que de aquí animo a todos los que nos estén escuchando. Oye, si quieres que alguna receta, pues, de tu abuela se recuerde, oye, dínoslo, que nosotros trabajamos en ello y, como no, haremos nuestro blog de cocina carnavalera, porque yo no concibo el carnaval sin unas tortillas de carnaval.
3: Sí, sí, hay distintas recetas que hay.
0: Hay bastante.
3: Para la época, ¿sabes?
0: Sí, sí, porque la gente dice, no, en carnaval es solo tortillas de carnaval.
3: No, hay buñuelos.
0: Los buñuelos.
3: Y hay cositas por ahí que están bastante ricas.
0: Otra cosa, que ¿sabes qué me encanta a mí? Que me dice, llegamos a fiesta, llegamos a carnaval. El calamar asado.
3: Buah. Sí.
0: O sea, es que son olores que quieras o no, es como, vale, llegan a cualquier fiesta de cualquier pueblo, pero en carnavales siempre te vas a encontrar el algodón de azúcar, las roscas dulces,
3: sí,
0: y el calamar asado.
3: Sí, el calamar, a mí me encanta eso, la verdad.
0: Y si subes a la cabina de prensa, las tortillas de carnaval.
3: Ah, sí.
0: eso que no falle. De todas maneras, quien quiera la receta, que nos la pida, que nosotros le mandamos un WhatsApp al 6... A ver si soy capaz de decirlo, que no lo he dicho este año ninguna vez. 6-2-6-26-26-15. Mira, Alberto me lo estaba chivando al principio, porque lo de 26-26-15 lo tengo clarísimo, pero el principio siempre me aturullo un poco. Pues Alberto, como el carnaval está vivo y esta entrevista está viva, ¿qué te parece si nos vamos a otra de las secciones bonitas de este carnaval?
3: Vamos.
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0: Y Alberto, si tuviéramos que elegir entre todos los carnavales en los que tú has estado detrás del escenario, uno que digas tú, este es el carnaval que me viene a la mente, ¿cuál sería?
3: Me vienen distintos, el del rock, pero el 2009, el de Piratas, ese fue muy señalado para mí.
0: Pues como nosotros queremos sorprenderte y de sorpresa vamos, Javi, dale al play.
6: La reina del carnaval de Las Palmas de Gran Canaria, 2009.
0: Pues ahí la tenías, ¿te acordabas de ese momento?
3: Pues ahora lo revivo, ¿no? Porque hay sonidos que se te quedan para siempre.
0: No, y además esa voz de Isabel Prini, Carlos Castilla, súper jovencitos. Ya rascaban añitos, pero jovencitos eran, porque esto sí. Ya hace unos cuantos años. La verdad que fue un carnaval espectacular. Muchos piratas salieron a la calle, yo todavía me acuerdo de mi disfraz.
3: Sí, sí, sí. Pero a ver, yo lo viví de una forma especial porque la verdad es que fue un carnaval que salió rodado. Salió totalmente rodado.
0: Y cortado,
3: ¿sí?
0: Rodado y cortado.
3: Hombre, primero lo rodamos hasta el centro.
0: El escenario estaba en Santa Catalina.
3: En Santa Catalina.
0: O sea, ya tú todos los carnavales que hiciste, la ubicación tuya era, sí, Santa Catalina.
3: Sí, los que hice con todo el equipo fue allí.
0: ¿Lo cambiaría de sitio?
3: No sé, para mí es emblemático. Sabemos de la problemática y demás, pero todo el mundo sabe que el carnaval se ha hecho allí siempre. Yo no lo cambiaría, pero...
0: Se han hecho más años en Santa Catalina que en el resto de ubicaciones, sí, del carnaval.
3: Exacto.
0: Cada una con su aroma, su espacio, su característica, pero como el del Parque de Santa Catalina.
3: Sí.
0: A ver, que yo tampoco puedo hablar de... Bueno, puedo hablar un poquito de la gala de Murgas del Estadio Insular, pero yo era muy niña. O sea, recuerdo vivirlas, pero así como ya un recuerdo más real.
3: Sí, pero te digo, la verdad que... Aquí es que le teníamos puesto nombres a todos los sitios del parque. O sea, donde está la casa de Fataga. Era la rampa de esa parte, rampa casita.
0: Rampa casita.
3: Sí, y la de la fuente, del otro lado.
0: La que ya no hay fuente.
3: Que ya no hay fuente, era rampa piscina.
0: Claro, piscina hay cuando llueve.
3: Exacto.
0: Que me da la risa porque este año cuando llovió que se hizo un poquito de risal.
3: Sí, la verdad. Y tuvimos un par de años también con algunos cantantes que no soltaban el micrófono y estaba lloviendo.
0: No había manera, no había. El público entregado, sí. Siempre.
3: En Santa Catalina siempre, la verdad que sí.
0: ¿Qué música? ¿Recuerdas qué música podía sonar en aquel entonces?
3: Mira, precisamente en ese año vino Craig David. Para mí fue aquello una cosa. ¿Cómo va a venir Craig David aquí? Y viene un montón de artistas, ¿no? Pero sí, fue una cosa espectacular. Creo que también viene Alex Ubago, que ese no.
0: Hombre, no pinta mucho.
3: Pero creo recordar. Pero eso me alucinó a mí, porque, claro, también era. Yo también fui joven.
0: Sí, sí, sí. No tenías canas.
3: No tenía las que tengo ahora, la verdad que no.
0: Es que las cosas... Todos pasamos y evolucionamos. Sí. Alberto, ¿qué ocurría una vez terminaba la gala? ¿Se iba cada uno para su casa o se quedaban todos y se reunían a ver qué había pasado?
3: Pues había una reunión siempre, en donde comíamos, evidentemente. Y luego nos esperábamos porque, no sé ahora, pero antes los políticos y demás llegaban, nos felicitaban y nos íbamos de fiesta con ellos.
0: No sé yo.
3: ¿En serio te lo
0: digo? No sé yo que ahora ocurra lo mismo.
3: Ahora no, pero yo me recuerdo. Tengo una imagen aquí, muy presente, de José Manuel Soria, vestido de hawaiano, con una guitarra con el pecho abierto, con una sombraje, un sombrero de esos de paja, y nos fuimos de fiesta y él tocando la guitarra.
0: No me imagino ahora mismo, o sea, que estás nombrando a Soria, no me imagino yo a Carolina Daria.
3: No creo.
0: Sé que a ella le encanta vestirse de Mafalda, pero no me la imagino saliendo de fiesta precisamente. Sí, es verdad que ellos en la parte de abajo, en el backstage, en ocasiones han montado como un pequeño, como una sala de fiesta, sí. Donde sí es verdad que los patrocinadores, una vez terminan las galas, pues van a tomarse algo y quieras o no comparten, y sobre todo se cierran negocios posteriores. O sea, porque entiendo yo que detrás de las galas se cierran negocios.
3: Sí. Bueno, y es distinto de una gala a otra. Ten en cuenta, cuando se empezó con la gala drag, en la gala...
0: De hecho, sales en ese famoso libro, si mal no recuerdo, ese famoso libro que habla de la historia...
3: Con los grupos, salgo con los grupos, con los mezclados y con los Jaguaribes.
0: Y con los Jaguaribes.
3: Jaguaribes, como director musical de ambas. Sí, ahí me pusieron.
0: Por algo sería.
3: Porque estaba.
0: Mira, ¿qué crees tú que se ha perdido con el paso del tiempo de aquellas antiguas galas a las que conoces actualmente? Porque algo se habrá perdido.
3: Sí, bueno, yo creo que
0: el agua de prensa este año se recuperó, pero se había perdido.
3: Sí. No, a ver, había un trato menos encorsetado, más humano en todo el equipo. Desde prensa, la gente, antes había muchos colaboradores que ya no hay. O sea, gente que iba sin ganar nada, iba a trabajar en el carnaval, a ayudar, a echar una mano. ¿Vale?
0: Ahora todo el mundo quiere ir cobrando.
3: Ahora, si no es así, pero había muchísima gente que iba a esa
0: también manera. Te digo una cosa, que tampoco se los permiten.
3: Pero, a ver,
0: ha cambiado todo tanto que sí. Si no.
3: No, pero entiendo que nosotros lo estuvimos y había gente, y estaban todos dados de alta, aunque no cobraban, pero estaban dados de alta.
0: Vale.
3: O sea que hay una fórmula. Hoy en día se hace con los becarios.
0: Vale. ¿Qué tiene el carnaval actual que entonces no existía? Aparte de más presupuesto.
3: Más presupuesto, eso es un hecho. Pero lo que tiene a lo mejor es, bueno, pues más presencia a la hora de... Bueno, ya es más internacional y demás, pero el anterior lo que tenía era que yo me acuerdo que la gente esperaba en casa el momento de que arrancaba la gala.
0: Claro.
3: Y ahora sí, hay un público para eso.
0: Pero no todo el mundo lo ve.
3: No todo el mundo lo ve. Antes lo veía todo el mundo. Yo me acuerdo de verlo con mi abuelo, con mi madre, con mis tíos, con todo, pero todo el mundo en casa, pero todas las edades.
0: Claro, es que era el momento, llegaba el carnaval y si no tenías la edad para salir de fiesta, te tocaba verlo en casa con los abuelos.
3: Claro, y empezó, mira, empezó quizás a cambiar cuando dejaron de aparecer ciertos grupos en los inicios. O sea, si tú solo pones gente que son bailarines, hay una parte de la gente que no le gusta, que le gusta ver que pasa el grupo, su grupo favorito, su murga favorita o su comparsa favorita. Pero cuando se profesionalizó un poco más el carnaval, se perdió quizás eso, porque es la familia, los amigos, todos querían ver a su gente en el carnaval. Sí hay participación, no digo que no haya participación hoy en día, pero hubo un momento de esa profesionalización del carnaval que llevó a que la gente se retirara un poquito de esa expectación que había en la tele.
0: Increíble. Bueno, pues como de memoria histórica vamos a la siguiente sección, que vamos a tocar un poquito el corazoncito de muchos de las tuyo y de muchas de las personas que nos están escuchando.
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0: Esto pasó de verdad. Alberto, muchas cosas pasaron que la gente no sabe en este maravilloso año 2009. Entre tantas cositas que pasaron, ganó una murga. Ganaron los serenquenquenes. Ganaron los serenquenquenes vestidos de chino. ¿Tú recuerdas esa actuación?
3: Sí, por supuesto.
0: Esa actuación fue épica. ¿Les parece si escuchamos un trocito de los serenquenquenes en esa final? A ver qué les parece, a ver si recuerdan a los serenquenquenes de antes y los reconocen a los serenquenquenes de ahora.
3: Sí, claro.
0: Pues vamos a escucharla.

0: Alberto, esa era la actuación de los Serenquenquenes en ese año 2009, de Chinito.
1: De Chinito y todo lo que tenga que ver con la Unión Deportiva, no mezclas y la gente se identifica más la mezcla. Me acuerdo perfectamente de eso, ¿eh? Me acuerdo que nos reímos mucho.
0: Es que los Serenques tienen esa manera de hacer humor, pues que año tras año vemos. Sí, es verdad que el jurado no todos los años lo ve, porque hay que repartir el pastel, van a ganar siempre los mismos, pero sí es una de las murgas laureadas del carnaval de Las Palmas.
1: Y bueno, hay que reconocer el trabajo de todas, evidentemente, pero es verdad que los Serenques son referentes.
0: También hay que tener en cuenta cómo ha evolucionado también la profesionalización de las murgas también. Sí. Aquí tenías que afinar un poquito más el oído para entender un poquito las letras. Ahí voy a que mi madre siempre me decía, a mí no me gustan las murgas porque yo no las entiendo. Ahora las oye y ahora las entiende, porque ahora vocalizan mejor, tienen diferentes tonalidades,
1: No, hay alguien para eso, para que vocalizar, para hablar, para que se entienda lo que están cantando. Y es verdad, sí, hay un director musical y lo trabajan mucho, lo trabajan muchísimo.
0: La verdad que es una de esas galas que me imagino que para quien trabaja detrás del escenario y le gusta el carnaval, porque hay quien trabaja detrás del escenario y no le gusta el carnaval, pues que es una de esas galas emotivas, porque al fin y al cabo es el pueblo para el pueblo por el pueblo.
1: Sí, la de las murgas es verdad que nos preparamos más, siempre nos llegamos a preparar más para ese momento, porque hay mucha tensión, todo el mundo no la sabe administrar.
0: Eso de mucha gente, manera. De su padre y su madre.
1: Sí, exacto. La gente no se pone nerviosa. Los nervios lo que traicionan a lo mejor es en algún gesto o cosa, pero al final todo el mundo se conoce y si hay alguna cosa media rara, pues al final todos se piden disculpas y esta historia. Los nervios
0: de
1: siempre. Y hay quien los gestiona mejor y otros que no.
0: Alberto, ¿tú sabías que ese año, el que tú elegiste, el año de Pirata del 2009, fue el primer año en el que el público y los telespectadores pudieron votar para elegir

0: a la reina y al drag mediante mensajes de texto?
1: Lo sabía, pero no me acordaba.
0: Pues no me acordaba. El que no lo sabía, lo sabe. Y el que no se acordaba, pues ya lo recuerda. Bueno, y como esto sigue caminando, vámonos a nuestra siguiente sección.
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0: Bueno, pues ha llegado el momento de nuestra chispa maravillosa. Aquí no te puedes pensar mucho la respuesta. Lo primero que te venga por la mente es lo que me tienes que responder. Ay. ¿Estás preparado?
1: No.
0: Pues prepárate. ¿Murga o comparsa?
1: Comparsa.
0: ¿Calle o escenario?
1: Calle.
0: ¿Carnaval de día, carnaval de noche?
1: De día.
0: ¿Plumas o purpurina?
1: Plumas y purpurina.
0: ¿Ensayo o estreno?
1: Estreno.
0: ¿Micrófono o backstage?
1: Backstage.
0: ¿Canción o espectáculo?
1: Espectáculo.
0: ¿Santa Catalina o Vegeta?
1: Santa Catalina.
0: ¿Improvisar o tenerlo todo preparado?
1: Tenerlo todo preparado con un toque de improvisación.
0: ¿Volver al pasado o mirar al futuro?
1: Mirar al futuro aprendiendo del pasado.
0: Vale. Ahora te voy a decir tres palabras. Y de esas tres palabras, quiero que me digas lo primero que se te venga a la cabeza. Carnaval.
1: Fiesta.
0: Alberto.
1: Seguidor de la fiesta.
0: Amistad.
1: Importantísimo.
0: Y para terminar, y vamos a darle ya el último toque a este maravilloso programa, que muchísimas gracias por estar con nosotros, vamos a darle paso a ese maravilloso trabajo que hacen nuestros compañeros para que esto funcione. Vamos a darle paso a esta última sección del programa.
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0: Alberto, antes de apagar las luces de este primer programa, te voy a pedir un favor. Imagínate que alguien nos escucha. Alguien, tu madre, la mía, la niña, Manu, los compañeros de factoría. Ya está, no va a ir nadie más, entre tú y yo. Esa gente que nos está escuchando, ¿qué le dirías para explicarle qué es para ti esta fiesta? Sobre todo, lo que no ven encima del escenario.
1: Pues esta fiesta para mí es muy difícil de explicarlo, porque si no la vives desde dentro, no lo ves igual. Entonces, creo que la mejor fórmula es que la vivas, que vayas y que seguro que te va a gustar, ¿sabes? Porque es una sensación que te recorre y que quieres probar otra vez, y siempre es diferente. Lo que hablábamos, siempre hay algo por descubrir de un año para otro. Nunca es igual. Pero hay que vivirla desde dentro. Explicarlo es muy difícil, sinceramente.
0: Pero vamos, que el carnaval tienen que sentirlo, tienen que disfrutarlo.
1: Hay que salir a vivir el carnaval. Sí, no puedes decir me gusta o no me gusta porque no lo has vivido.
0: Tienes que vivir esos momentos de carnaval.
1: Exacto.
0: Y sobre todo, el que no lo haya vivido nunca tiene que vivir una gala en el parque.
1: También, sí, es importante todo. Es importante ir al carnaval de día, a vivir todas las partes del carnaval. No tiene por qué ser el mismo año, ¿sabes? Si te pegas el atracón el mismo año, maravilloso, vas a terminar arrastrándote, pero
0: bueno, nosotros nos lo vivimos enterito. Vivimos el de Las Palmas, el de Tenerife, el de Telde, el de Galdar, el de Guía. O sea, nosotros es que somos muy carnavaleros.
1: Sí. Pero bueno, que vamos a que la gente que quiera empezar, que venga el de Las Palmas, que es bastante amplio y hay actos durante muchísimo tiempo, y que vea lo que hay. Es verdad que es un carnaval más extenso, que tiene muchísimas más actividades y demás, pero Hay que vivirlo. O sea, vente y vive el carnaval.
0: Y ahora que hago yo un poquito de memoria histórica, como llevamos haciendo todo este programa, echo en falta, a lo mejor tú me dices, no, Elena, lo hay. Yo creo que no, pero más presencia de esas noches, o esas, en aquel entonces eran noches latinas, con Celia Cruz. Obviamente no podemos hacer una ouija para que Celia Cruz venga y no recuerde cómo eran, pero...
1: Hombre, ahora lo que manda son los artistas que tienen más reproducciones en YouTube. No tienen otra cosa. O sea, yo creo que hay que traer artistas, y hay que darle oportunidades a artistas de aquí también. Pero sí, yo creo que los clásicos son los que mandan en el carnaval. Estamos gastando un dinero importante en estar en lo máximo, pero no siempre lo máximo se consigue gastando mucho dinero.
0: Antiguamente no tenían el presupuesto que tenemos hoy en día, y traían artistas de primer nivel.
1: Sí, se gastaba muchísimo menos y había artistas de primer nivel, pero también había un esfuerzo. A ver, lo que te dije, las comparaciones son muy difíciles. Bueno, en distintos tiempos, ahora se manejan otras historias diferentes. La gente tiene otros cachés que solo por salir por internet pues sube muchísimo, ¿no? Pero creo que hay cabida para todo. Pero los clásicos para mí deben estar siempre.
0: Dime un clásico.
1: Pues Billos Caracas Boy. La Sonora Dinamita.
0: Sabía que me la ibas a nombrar. La Sonora Dinamita. Que nosotros somos muy...
1: Es que la Sonora Dinamita, o sea, vamos a ver.
0: Bueno, que acaban de actuar, hará nada, la semana pasada, en el Arena de Ciudad de México.
1: Exacto.
0: Yo, quien no lo haya visto, les animo a que sigan las redes de la Sonora Dinamita y vean cómo una orquesta de toda la vida llena.
1: Sí, exacto.
0: El Arena de Ciudad de México.
1: Pero es que la gente, mucha gente de hoy en día... baila las canciones de la Sonora Dinamita
0: sin saber
1: no saben que son de ellos. El Mil Horas, Tucucu, y esos son clásicos. Que eso,
0: la une, cadenita,
1: la cadenita también. O sea, hay muchísimas cosas que no sabemos y desconocemos, y a lo mejor no las traemos, y eso no está bien, porque hay que informarse. O sea, tú estás ya solo en una concejalía y tienes que saber qué es lo que se mueve.
0: Claro.
1: ¿Entiendes?
0: No, y pues, si no, para eso tienes a una empresa que le estás contratando la producción de un evento con una dirección artística, y esa empresa debe conocer qué es lo que se mueve.
1: Sí, yo te pongo, a ver, te pongo esto como ejemplo, que puede ser cualquier, o sea, también está la Sonora Santanera, hay muchísimos.
0: Bueno, para quien no lo sepa, y yo sé que él no es de echarse flores, pero como él no se las echa, se las echo yo. Alberto es, a día de hoy, es uno de los compositores de la Sonora Dinamita.
1: Bueno, eso por otra parte también, pero te digo, pueden traer a quien quiera.
0: Josué,
1: pero...
0: apunta, la Sonora Dinamita, te la deletreo, la Sonora...
1: Me consta que Josué, la conoce, la conoce.
0: Sí, no, además agradecer a la antigua concejala, a Inma Medina, a Elena y a todo el equipo de Josué Quevedo el año pasado, que tuvimos la fortuna de contar con la Sonora Dinamita, que actuó en Galdar. Los invitamos a vivir el Carnaval de Las Palmas de Gran Canaria y pudieron estar dentro, en el backstage, conocer artistas canarios. De hecho, siguen en relaciones con muchos artistas canarios, porque lo vemos en redes.
1: Ah, sí, y con artistas internacionales como Olga Tañón, que ya están preparando un tema para cantarlo con Olga Tañón también.
0: O sea, ahí se fraguó y fuimos testigos todos los que tuvimos ese maravilloso, esa maravillosa suerte de estar, vamos, no me voy a olvidar nunca cuando Joana pudo conocer y Charlie pudo conocer a Olga Tañón. Fue espectacular.
1: Sí, la verdad que ellos también lo pasaron muy bien estando aquí, tanto en Galdar como en Las Palmas. En Las Palmas se les trató muy bien.
0: En Agüimes también estuvieron.
1: En Agüimes también estuvieron, sí. Estuvieron en Agüimes. Y lo de Galdar está grabado. Hay un acuerdo con Televisa. Y bueno, y ahora esperemos a ver por esta parte del mundo con quien acordamos. Pero sí, me hace mucha gracia porque Charlie dice que vino gente de todos lados y que la gente llorando, y se me sentía Luis Miguel en ese momento. Y al final fue un momento súper bonito para todos y tal. Y por cierto, el próximo tema que van a grabar con Olga Tañón, pues de un servidor.
0: Bueno, pues esperemos escucharlo próximamente. Como así ya salió El Patito. Y la otra era...
1: Hay varias,
0: porque también la que cantaron en la fiesta de la Virgen de Guadalupe, creo que...
1: Se hizo una especial y me dieron, como siempre, un montón de tiempo, 2 días. Es que a veces, no, es que corren mucho. Son tan profesionales que son capaces de hacerlo.
0: Claro.
1: Lo que pasa es que componer una canción no es hacer chuletas, que también tiene su punto, ¿sabes?
0: Bueno, pues muchísimas gracias, Alberto, por ser protagonista, gran protagonista en este nuestro primer, en este primer programa. Y hoy hemos encendido nuestra primera chispa. Y para hacerlo mejor que a ti, que conoces perfectamente lo que ocurre cuando las luces todavía están sin encenderse, porque el carnaval no empieza, como bien venimos diciendo toda la noche, cuando se enciende el escenario. Empieza mucho antes, de tener una idea, una canción, en un taller, en una máquina de coser, en un ensayo. Y mientras haya alguien que siga soñándolo, preparándolo, contándolo, cosiéndolo, montándolo, la chispa seguirá encendida. Esto ha sido La Chispa del Carnaval. Nos vemos en el próximo programa. Gracias. Y recuerden, que la chispa no se apague.

Muy buenos días, muy buenos días, muy buenos días. Sean todos y todas bienvenidos a La Gaveta, aquí en Radio Guiniguada. Un martes más con todos ustedes, hoy ya terminando el mes de septiembre, perdón, 29 de septiembre ya. Vamos, que ya octubre, y después de octubre, noviembre y diciembre, que vamos, que se nos va el añito. Pero bueno, acompañándote esta mañana más de martes, aquí en La Gaveta, con otro programita pues pensado para que ustedes lo pasen bien. Y hoy no podía ser menos. Hoy vamos a hablar con una... vamos a entrevistar a una compañera que se suma a esta casa. Ella es escritora y presenta su programa La Alquimia de las Palabras. Ella es Lisette Mata y la tendremos en un ratito por aquí con nosotros. Y también, como no, nuestra agenda festiva con El Don. Pero antes que nada, nuestro saludo musical, la música del buen rollito. Y hoy con Los Abandeños y Pancho Amat, con el... perdón. Ay, Dios, ya estoy como El Don. Con El Cuarto de Tula. Así que yo les dejo con la canción, me voy a beber un poquito de agua para seguir con el programa. Esto es La Gaveta, Radio Guineao, Radio Guiniguada. Hoy estoy bueno hoy. ¡Buenos días!

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0: Continuamos en las mañanas de radio, en Radio Iniguada, ya sabes, esto es La Gaveta. Y como siempre, nos hacemos eco de la buena cultura. Esta vez no podía ser menos. ¿Por qué? Porque tenemos la felicidad y la suerte de contar con nuevos programas en nuestra parrilla de programación aquí en Radio Iniguada. Y uno de ellos precisamente trata de la alquimia de las palabras. El título es bonito, ¿verdad? Pero más bonito será que nos lo explique pues su conductora, su presentadora y su directora, Lisette Mata, a la que le damos la bienvenida a esta casa, ya como colaboradora de radio, con tu propio programa. Buenos días.
1: Buenos días, Manolo. Muchísimas gracias por la invitación.
0: Nada, a ti por participar y ser parte ya de la familia de Radio Iniguada. Oye, la alquimia de las palabras, me encanta el título.
1: La alquimia de las palabras llega como consecuencia de ese pensamiento que yo siempre tuve de que la literatura puede llegar a transformarnos. Porque digamos que a lo largo de toda mi vida llegaron hasta mí libros que cambiaron de alguna manera mi realidad. Y entonces, pues, cuando me preguntaron el nombre para el programa, yo lo dije sin dudar, La Alquimia de las Palabras, que de hecho, te cuento, Manolo, que también es el nombre del tour literario que actualmente estoy haciendo con mi última novela, En el Borde del Tiempo.
0: Tu última novela, que también la presentas en estos días, estás en una vorágine de eventos. Presentación, sí, de libros, presentación de tu nuevo programa, sí, que hay que decir que son los viernes aquí en esta casa a las 8 de la tarde. ¿Y cómo te surgió la idea de, oye, quiero hacerlo?
1: Pues mira, de hecho, yo pienso que todo llega incluso, ¿no?, por esa magia que justamente hablamos de la magia o la alquimia que hacen las palabras. Yo siempre tenía rondando en mi cabeza, pues, esa idea de hacer un podcast. ¿Por qué? Te comento, Manolo. Pues yo, como sabrás, soy venezolana. Bueno, tengo las dos nacionalidades, la canaria y la venezolana. Y cuando llegué aquí, pues yo llegué con una idea firme. Yo soy escritora y llegué, por supuesto, presentando mi novela anterior, que era Cambio Itinerario. Estuve, pues digamos, hasta en la Feria del Libro de San Telmo y todo. Pero yo sí me di cuenta que quizás a los nuevos, a los escritores noveles, les hacía falta pues ese espacio de difusión, ¿no? Para que de repente el público o la gente de aquí, de Gran Canaria, pues pudiera conocer, porque de verdad que hay una diversidad inmensa, tanto en la narrativa como en la poesía de autores y autoras canarias. Y entonces yo siempre pensé, yo dije, yo me voy a hacer un podcast, y siempre tenía esa idea en la mente. Y bueno, hasta que llegó a mí la oportunidad de, ¿y qué te parece si tienes este espacio? Me lo ofrecieron y sin dudarlo, lo acepté.
0: Hombre, está la alquimia de las palabras y también la alquimia de la magia de la radio, porque la radio, por lo menos para mí, que llevo muchísimos años detrás de un micro, es mágica, ¿no? Y quizás combinar tu pasión literaria con la emisión radiofónica, yo creo que es un compendio bastante interesante, ¿no? Lo que tú dices, que las nuevas generaciones literarias, que también hay que darles cabida, y en esta casa damos cabida a todo lo que sea cultura, esa simbiosis yo creo que va a funcionar bastante bien.
1: Sí, totalmente, va a funcionar bastante bien, porque de hecho yo pienso que tener este espacio, o sea, que todos aquellos que nos estén escuchando, que sepan que puedan tener un espacio donde darle visibilidad a sus obras a través de, pues, digamos, de la alquimia de las palabras. ¿Por qué? Porque la alquimia de las palabras y la radio, así como tú mismo lo has dicho y tu gran experiencia lo corrobora, llega mucho más lejos, y es lo que realmente yo quiero, pues darle la difusión a la literatura, darle nombre, darle voz a todos esos autores y autoras canarias, pues que forman parte de este archipiélago, y que mira, y que muchas veces porque no hay un espacio o porque no lo conocen, pues no pueden, digamos, mostrar su escritura, y eso para mí es primordial en una sociedad.
0: Precisamente en nuestro primer programa de La Gaveta, pues entrevistaba también una buena amiga, Sira Rodríguez, que ella es cantautora, es escritora de, o sea, para mí toda persona que escribe una letra es literatura, ¿no? Porque al fin y al cabo tiene su prosa, tiene su verso, tiene su historia, ¿no? Y ella nos comentaba que, fíjate tú, la magia de lo que tú comentas, ¿no? La magia de llegar más allá, a través de la radio, a través de un podcast, a través de un programa radiofónico. Ella estuvo en Rusia, la llamaron de un festival, a través de escuchar su música, Hay gente que las plataformas digitales no las aprovecha bien, pero hay gente que sí. Y entonces ayer le llegó esa oportunidad de viajar, ¿no?, a Rusia. Y se encontró con mucha gente de muchos países. Y casi todos eran o literatos o gente que se dedicaba a hacer canciones para otros, pero que con esa cultura y esa riqueza del habla, no española, sino de diversidad, ¿no? Y ella se encontró con una sorpresa que hace poquito nos comentaba que una de las chicas con la que estuvo departiendo allá le comentó que estaba sonando una de sus canciones en una emisora.
1: ¡Wow!
0: En la costa, o sea, en la Costa Azul, en Francia. Y además en español, que sabes que a lo mejor el español, tanto escrito como cantado, lo que sea, a veces es difícil meterlo en los mercados, ¿no? Pero ella, oye, sí, una alegría inmensa de decir, oye, una canción mía, cantada en castellano, o sea, cantada en español, que esté escuchándose en una radio en Francia, eso denota la importancia de nuestro léxico, ¿no? De nuestro acervo, de nuestra palabra, del español, ¿no? Tanto en la literatura, en la pasión que a ti te mueve, como la música, como digo, la gente que escribe canciones para mí también son literatos, ¿no?
1: Totalmente, y pienso que por eso el nombre es, digamos, perfecto, ¿no? Para lo que es las palabras, porque ¿sabes lo que pasa? Yo no sé si te ha pasado a ti, Manolo, que de repente tú has leído algún libro y de repente la historia de alguna manera te ha impactado, ¿no? Porque llegó en ese justo momento en que tú necesitabas, porque bueno, porque hay historias que de repente nos pueden servir como espejo, y a lo mejor ese personaje que te gustó mucho o que no te gustó, sino que al contrario, te causó algún tipo de, digamos, de distancia.
0: De coger el libro a la ventana.
1: Exactamente. Despertó en ti ese tipo de emociones. Uh-huh. Y pienso que de alguna manera esa magia que el autor, ¿no?, de alguna manera en su proceso creativo imprime en su obra, tú puedes sentirla una vez que comienzas a leerlo. Entonces, para mí, ahí esa relación, ¿no?, entre el autor y el lector es por eso muy importante, porque de acuerdo al nivel de conciencia que tú tengas para ese momento que estés leyendo, porque bueno, y ya lo sé, para todos los que nos estén escuchando, nivel de conciencia, todo esto es un poco más fuerte, ¿no?, un poco más esotérico, un poco más místico, pero realmente la manera de pensar, digamos, que tengas en ese momento de leer esa literatura, pues va a incidir de manera directa sobre tu vida. Y a mí me ha sucedido, y por eso quise yo, digamos, mostrarlo también en los espacios, porque todos tenemos yo creo, Manolo, que todos tenemos una historia que contar del lado del autor y también del lado del lector. Y entonces, pues, que se genere en este tipo de espacios, o que Radio Guiniguada de este tipo de espacios, es para mí de verdad que un total acierto.
0: Uh-huh. ¿Tú cuando eras pequeña te planteaste algo, no sé si te vino la inspiración de hacer, digo, voy a ser escritora, o ya de pequeña hacías, oye, pues me imagino que tú, siendo escritora, leerías bastante de peque, sí, y oye, tú puedo hacerlo yo también, ¿no?
1: Bueno, te voy a comentar, mi padre, pues, que era, digamos, un catedrático, ahora retirado, un profesor de la universidad y también rector de la universidad, pues por supuesto tenía en su biblioteca, o tenía una biblioteca enorme, y yo no sé si tú recuerdas que en la época nuestra el internet era, pues, la Enciclopedia Británica, sí, por lo menos, o la Larousse. ¿Y qué pasa? Yo pasaba horas y horas, y para mí ese era mi internet, porque para el momento pues no había, y me gustaba mucho la lectura. Pero ¿qué pasa? Cuando llegaba a mis manos una literatura que me gustaba mucho, comenzaban a suceder ciertas cosas, como que empezaba a modificar esos capítulos, empezaba a cambiar esos finales y empezaba a agregarle características a mis personajes. Y yo decía, ¿qué pasa aquí? Y yo era una chiquilla, te estoy hablando de 13, 14 años, y yo decía, aquí esta narrativa perenne en mi cabeza, ¿y qué es esto? Y yo le decía a mi madre, y mi madre decía, no, tú tranquila, tú sigue, tú vamos, porque claro, ya le gustaba mucho que leyéramos, ¿no? Que tuviéramos ese hábito. Y claro, ya por ahí empecé yo con mis microrrelatos, y por ahí me fui. Y otra segunda, digamos, otro segundo contacto que tuve con la literatura fue porque mis padres tenían un compendio enorme, o sea, un poemario enorme de estos de antes, que era rojo, con los principales poetas contemporáneos, o sea, de todos los tiempos, Machado, Lorca, estaba todo Neruda. Y yo quedé impactada yo no entendía cómo de 13, 14 años aquellas frasecitas, aquellos parrafitos podían, digamos, causar esa influencia en mí. Yo decía, ¿qué es esto? Porque, por supuesto, yo no conocía de nada de esa gramática. Hoy en día doy cursos de gramática, de poesía y de narrativa en la Biblioteca Pública del Estado, que tuve la oportunidad este año, pero yo aquí en aquel tiempo, Manolo, no tenía ni idea, pero quedé enganchada. Y de hecho, ese fue mi primer contacto con la literatura. Y por supuesto, ahí quedé hasta el día de hoy.
0: Yo respeto a la gente que no le gusta leer, porque yo conozco gente que dice, no, que si no tiene dibujitos, yo no me meto en ellos, ¿no? Pero bueno, yo le diría a la gente que abra su mente, porque hay libros para todos los gustos y para todas las edades. Yo afortunadamente siempre me ha gustado la lectura y quizás me lo inculcaron mis padres, pero también yo lo inculqué a mi hija, por ejemplo, que ella se llevó varios diplomas en el colegio de lectora. Le faltaba que le pusieran lectora empedernida, porque los tochacos que se mandaba eran importantes, y de todo. Ella no leía, a lo mejor, sí, literatura juvenil, lo que tú quieras, pero también se leía obras de teatro, se leía guiones de cine. O sea, hay una diversidad inmensa en el mundo de la literatura que yo creo que hay para todos y para todos los gustos, ¿no? Entonces, yo recomiendo sinceramente, y creo que tú también, a todas esas personas que abran la mente, que no solo... Que a mí el cine me encanta, yo tengo un espacio de cine y tengo un espacio de bandas sonoras, pero leer... como dices tú, esa química que se forma entre la mente y la lectura, y es súper importante, ¿no?
1: Es súper importante. Yo no sé si te pasa lo mismo que a mí, pero yo cuando estoy sumergida en una historia, o cuando el autor logra sumergirme en una historia, yo estoy como en tercera persona dentro de la historia y estoy rodeada de ese ambiente. Por supuesto que después lo digo en mis talleres. Si tú logras que el lector se rodee en una descripción, en una narrativa potente, tú has tenido ya éxito en esta historia. Y eso era lo que me encantaba. Porque yo no sé si te pasa, pero cuando me ha tocado ver, digamos, las películas de la literatura, no es igual. Porque en el libro hay una descripción, claro. Hay una narrativa un poco más, con mucho más detalle. Entonces, claro, aunque sí se parece, me gusta más, por supuesto, leerlo que verlo. Por supuesto, verlo, tú dices,
0: Estoy viendo reflejado más o menos.
1: Pero yo veía, digamos, una fantasía más rica en mi mente mientras lo leía, ¿no? Y es lo que sucede, y por eso es que te engancha, y te engancha para bien. ¿En qué sentido? Yo soy de ese tipo, yo siempre quise ser de esos escritores como los que llegaron a mis manos y me cambiaron, porque sí, yo... yo admiro a estos escritores, a muchísimos escritores que solamente escriben para entretener. Yo no escribo solo para entretener, Manolo. Yo escribo también para también dejarte, digamos, una pistica, digamos, como para que tú vuelvas a ti mismo de alguna manera, ¿no? Entonces, ¿qué pasa? Cuando yo leía autores como, no sé, Pablo Coelho, Pablo Coelho llegó a mi vida en un momento en que yo lo necesitaba y no sabía que necesitaba a Pablo Coelho, pero sus historias se mimetizaron con la situación con la que yo estaba viviendo en el momento y me transformaron de verdad. No te digo yo espejo, sino lo siguiente, lo que fue la narrativa y lo que fue la ficción que él plasmó en cada una de sus obras. Y entonces yo dije, yo quiero hacer esto. O sea, yo quiero que mi ficción de alguna manera te deje a ti pensando, como diciendo, vale, sí.
0: Sí, ¿por qué?
1: Es cierto, lo he sentido, lo he pensado, pero no le he dicho a nadie. Y entonces, en esta trilogía, que la última trilogía, Memorias de un Alquimista, es una trilogía, mira, es una trilogía más esotérica que la Biblia que tiene tu abuelita y con la que hace magia por la fe tan grande con la que la lee. Entonces, viene cargada de mucho esoterismo, de mucho misticismo y de un conocimiento sagrado que ha acompañado al ser humano durante todos los tiempos. Y te estoy hablando de un conocimiento sagrado que comenzó de la época de la civilización egipcia, de los sabios griegos, de toda la época medieval, renacimiento, todo esto. Y entonces, todas esas leyes, digamos, que se dice, ¿no?, que forman el universo, el cosmos, y por qué no las han vendido como algo hereje o como algo satánico, porque realmente puedes, con ellas puedes controlar, se dice que pueden controlar tiempo, espacio e inclusive la materia. Y entonces me encantó ese tema y no pude hacerlo en una sola, novela, así que hice una trilogía.
0: Una trilogía. Tu último libro que presentas, ¿de qué va a tratar? Que lo tienes ahí en la mano.
1: Vale, la segunda entrega de Memorias de un Alquimista, En el Borde del Tiempo. En el primer libro, Manolo, para explicar un poco a todos los que nos están escuchando, en el primer libro, A 30 días de Londres, la protagonista descubre un secreto que había permanecido oculto durante muchos siglos y que justo en este presente, digamos que revela un ciclo de magia que había sido decretado en el pasado. Ya la protagonista, Laia, pues se había estado haciendo aquellas preguntas que quizás en algún momento nos hacemos todos acerca de lo que es nuestra realidad, no, de cara a lo que es nuestra vida. Porque pues llevó una vida muy trágica. Y si efectivamente a través del otro protagonista, John, pues le revela pues un secreto que había permanecido oculto durante muchos siglos. Y queda en una, digamos, en un final muy impactante, pero con todo esto que le revela el protagonista. ¿Qué pasa? Eso que le revela el protagonista en la primera entrega, 30 días de Londres, se desarrolla en el segundo, en el borde del tiempo, y es entonces donde la protagonista, todo ese conocimiento sagrado que tuvo oculto y al que ella, el que ella conocía muy bien, porque digamos que son secretos alquimistas que venían de un linaje muy, muy antiguo y al que ella pertenecía. Entonces, aquí vamos a ver viajes en el tiempo, vidas pasadas, leyes universales, mucho esoterismo, mucho misticismo, y te vas a enterar de cómo de repente los grandes sabios como Platón, Aristóteles, pero también los sabios físicos, como, porque a lo mejor tú conoces a Newton por las leyes de la gravedad, pero realmente Newton fue uno de los primeros y más grandes alquimistas, porque de hecho sus estudios van mucho más, digamos, enfocados a todo lo que era la alquimia, porque se decía que esa protociencia era la que contenía, digamos, los secretos del universo.
0: De la humanidad, ¿no?
1: De la humanidad.
0: Mi libro de cabecera ahora, a mí me gusta mucho Dan Brown. Mi libro de cabecera ahora es El Símbolo Perdido, que me lo estoy acabando. Y tengo mi libro favorito de siempre, es un tocho así, pero siempre ha sido mi favorito. Quizás porque lo heredé de mi abuelo y empecé a leer cuando era pequeño, y él me decía, toma, a ti que te gusta leer, empápate de este. Papillón.
1: Papillón.
0: Me encanta esa novela, es así de gordo, la primera edición, que es un tochazo así, y me encanta, en su día me la leí, me la he leído como 3 o 4 veces, me vi la película y te identificas con esos personajes, como tú dices, los libros tienen esos matices que no se alcanzan a ver en la gran pantalla o la pequeña pantalla, ¿no? Pero sí te meten en las historias y en los personajes y te hace enriquecerte. Entonces, yo digo, Dan Brown es uno de mis autores favoritos. Tengo la costumbre de leerme el libro y después ver la película. Entonces, Ángeles y Demonios o El Código Da Vinci, toda esta historia. Pero sí me gusta un montón ese tipo de literatura como la que tú estás contando, ¿no?
1: Bueno, de hecho, digamos que la literatura de Dan Brown se parece mucho a la mía, porque Dan Brown, de un hecho histórico, él saca una ficción, al igual que yo. La historia que yo te estoy contando aquí, además de ser una ficción y tiene un poco de fantasía y digamos de todo, fueron hechos reales. O sea, porque estamos hablando de las teorías de Aristóteles, de los 4 elementos, y de incluso un quinto elemento, el éter, que sentó las bases sobre las cuales descansó todos los experimentos y toda la alquimia de los sucesores alquimistas. Entonces, te estoy hablando de hecho, en este tercer libro que estoy a punto de escribir, que bueno, ya digamos que ya voy por el primer capítulo y que me encanta, abre con uno, y esto te lo voy a dar en primicia en tu programa, abre con uno de los, digamos, manuscritos de Judas, de esto que, digamos, que eran misteriosos, de esto de que no se sabe, que la iglesia dice que sí, que no. Pues abre con una frase de ese manuscrito perdido, porque para darte un poquito de contexto de cómo comienza este tercer libro, en uno de los viajes que la protagonista hace en una de sus vidas, es justamente va al siglo II de la Edad Media, y justo se llega a este momento de la historia en donde están transcribiendo estos manuscritos. Y entonces, porque bueno, porque es importante para la trama, y solamente te lo voy a dejar hasta allí, pero te doy este pedacito. Astrum, así sí, ya en mis redes sociales ya aparece, digamos, el adelanto del tercer nombre, porque es un poco, se llama, la digamos, Astrum, para ponerlo de esta manera, la estrella.
0: Oye, pues nos dejas con la miel en los labios. Bueno, todo esto y mucho más encontrarán ustedes en La Alquimia de las Palabras, el programa de Lizeth Mata, todos los viernes a partir de las 8 de la tarde. ¿Le vas a dar cabida también a esos nuevos jóvenes escritores, a esos nuevos valores también, que se quieran pasar por aquí contigo?
1: Sí, por supuesto. De hecho, mi primer programa, el de estreno, quise que fuera con la nueva generación, o sea, con una representación de la nueva generación de escritores, y por supuesto los tendré este viernes conmigo.
0: Pues ya saben, a partir de las 8 de la tarde aquí en Radio Guiniguada, Lizeth Mata con su programa La Alquimia de las Palabras. Lizeth, bienvenido a tu casa, que lo disfrutes. Seguro que sí, que lo harás. Y nosotros encantados de la vida de estar contigo.
1: A invitar a todos también a los oyentes, que este viernes estaré dando la conferencia La Alquimia de las Palabras, cuando la literatura puede transformar la realidad, en la Biblioteca Pública del Estado, a las 18, y estará presentándome un escritor y poeta de Sevilla que viene justamente para presentarme, Alfonso Bolaños Luque.
0: Pues ya saben, esa cita ineludible, a 6 de la tarde, y después a las 8 se ponen a escuchar a Lizeth, en La Alquimia de las Palabras. Bienvenida.
1: Muchísimas gracias, Manolo.

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1: Oiga, expone esta musiquita, tengo al Don aquí pegado que no me deja ni respirar. Don, buenos días.
2: Acá estamos, niño querido.
1: Bien, hombre, ¿y usted qué tal?
2: Hombre, feliz, contento aquí. Otro día más en la radio de la radio.
1: Guiniguada, Don, Guiniguada.
2: Eso dije yo.
1: Eso dijo usted, sí. Bueno, que nos vamos con nuestra agendita. Oye, que a la gente le está gustando bastante pues la información que le damos para todos los días, o casi todos los días, eventos que hay en los diferentes puntos de nuestra isla de Gran Canaria.
2: Sí, señor, la gente no valera.
1: Bueno, si le parece, empezamos con el municipio de Valsequillo, porque hoy martes estamos inmersos en la fiesta de San Miguel Arcángel. Y hoy martes, a las 8 de la mañana, fue la Diana Floreada con la banda de música y la muestra de ganado selecto y local. Y tras la misa, pues había ese desfile de ganado. Pero para esta tarde, y después, bueno, la procesión también. La procesión que hubo después de la misa. A las 4 de la tarde, esta tarde de hoy, martes 29, cerrará la carrera de caballos. Y a las 8 y media de la noche, noche del verso improvisado con la familia del verso y Geray Rodríguez.
2: Otro que no se pierde una.
1: Nos vamos al municipio de Galdar, en el norte de nuestra isla de Gran Canaria, porque están también en la fiesta de Fátima, en el barrio de la montaña. Hoy estoy bueno yo de la garganta, ¿eh?
2: No, ya lo escuché ya al principio, está ñurgado.
1: Sí, la verdad que sí. Bueno, para hoy martes, a partir de las 6 de la tarde, en la Plaza de la Montaña, taller de educadores de calle organizado por la UAD, Taller de Expresión Corporal. Mañana miércoles a las 5, Plaza de la Montaña también, Protección Civil y Exposición y Talleres de Primeros Auxilios, Prevención y Seguridad y Salvamento. Y a las 6 de la tarde, en la misma plaza, programa de Educadores de Calle por la UAD, Taller de Risa.
2: No, Risa es lo que me va a escuchar usted, doña Urgao.
1: Y dale. Para el jueves a las 8 de la tarde, jueves ya día 1 de octubre, tendremos en la Plaza de la Montaña escala en IFI a cargo de Las Divinas. Y el viernes, ya aconteciendo el fin de semana, el viernes día 2, a las 4 de la tarde en la Plaza de la Montaña y Esplanada Anexa, Feria de Artesanía. Y a las 8 de la tarde, concierto de la Banda Municipal de Música de la Real Ciudad de Galdar. El sábado día 3 a las 10 de la mañana, Plaza de la Montaña y Esplanada Anexa también, esa feria de artesanía continuará. Y habrá a partir de las 11 de la mañana una exhibición canina abierta a todos nuestros pequeños y adorables peludos.
2: Ah, que pueden ir melenudos y greñudos también.
1: No, don. Me refiero a... adorables peludos, me refiero a los animalitos, hombre, a los perritos y a los gatitos y cosas de esas.
2: Pues vamos a ver, Manolito, si es canina, ¿cómo va el gatito?
1: Oye, pues también es verdad. Es metirlo con la cabeza, don, ¿qué quiere?
2: Que diga bien las cosas, coño, que después la gente lleva el gato y sale todo peluzado por ir para allá.
1: Pues tiene razón, no lleguen los gatos, que hay un montón de perritos. Bueno, exhibición canina, 11 de la mañana. A las 10 de la noche, Plaza de la Montaña, Festival Latino, con la Academia de Baile Paso a Paso, y a continuación, Salsa 7-7. Y el domingo 4 de octubre, a las 10 de la mañana, calle San José Artesano, la exposición de coches y motos clásicos. A las 10 de la mañana también, en la Plaza de la Montaña y Esplanada Anexa, seguirá la Feria de Artesanía. Y a las 6 de la tarde, Plaza de la Montaña, Bingo Popular.
2: Ya veo a mi cuñado bajando ahí, ya es un bingo.
1: Sí, su cuñada pinguera.
2: Buah, madre mía, le gusta más cantar las bolas que comer.
1: Bueno, pues ese bingo popular, no. Y dale, ya redió.
2: Ya guiñé, ya guiñé.
1: Ay, pues ustedes perdonen, ¿eh? No nos movemos del municipio de Galdar porque también están en fiesta en Sardina del Norte. Y vamos a tener esas fiestas marineras mañana miércoles. Mañana miércoles día 30, de 6 a 7 de la tarde, expresión corporal para adultos que organizan los educadores de calle. Para el viernes a las 2, el viernes 2, perdón, a las 9 de la noche, tributo a José Vélez. Y el sábado día 3, a partir de las 10 de la mañana, celebración fin de fiestas con la Feria de Artesanía. A las 2 y media hasta las 3 y media, baile con Juan Antonio Castro y reparto, atención, don, de garbanzada para los asistentes.
2: Vamos a repartir garbanzo allá arriba.
1: Sí, señor, ¿qué le parece?
2: Los bufos como talla.
1: Hombre, pero no diga eso, hombre.
2: Oh, pues son verdades.
1: Bueno, son verdades, sí, pero no lo diga.
2: Vale, pues no digo que son los bufos como talla, entonces.
1: Pero no lo diga, hombre. Ah, redío. Nos vamos a San Bartolomé de Tirajana, a fiestas de San Miguel y Nuestra Señora del Carmen en el Castillo de Romeral. Para hoy, martes 29, a las 7 de la tarde, solemne Eucaristía en la plaza. Y a las 9 de la noche tendremos una gala de la Reina Juvenil y Adulta. Una velada llena de alegría, música e ilusión para celebrar juntos el espíritu de las fiestas. Con la actuación del Ángel M. Mañana miércoles día 30, Día del Mayor, a las 5 de la tarde, jaula de baloncesto, a las 6, bingo musical, a las 7, atención, triangular de personas solteras, casadas y separadas, en la cancha deportiva de la agrupación, de la Asociación de Vecinos Las Salinas. A las 8 de la tarde, comida para mayores, de homenaje a las mujeres centenarias del Castillo del Romeral. A las 8 y media de la tarde del miércoles, mariachi Peleón, y a las 9, Pepe Benavente.
2: Ah, qué bueno, conste ahí a los amigos Mariachi Perleo y Pepe Benavente.
1: No, Pepe Benavente no. Pepe Benavente.
2: El mío que venga a verte.
1: El jueves día 1, Día del Pueblo, a las 5 de la tarde, jaula de fútbol en la cancha de la Asociación de Vecinos La Salina. A las 6 de la tarde, otra vez, ese triangular de personas solteras, casadas y separadas. Y a las 9 de la noche habrá una obra de teatro. Y a las 10, actuaciones con los vecinos del pueblo. Para el viernes día 2 tenemos, a partir de las 4 y media de la tarde, hinchables y actividades infantiles.
2: Algún pendejo se tirará también.
1: Sí, hombre, algún pendejo se tirará también, seguro. A las 6 de la tarde, la Eucaristía para los enfermos. Y a las 9 de la noche, encuentro de solistas con la parranda del cura y las descamisadas.
2: Ah, que va, señorita de buen ver, a quitarse la camisa.
1: No, don, no van señoritas de buen ver a quitarse las camisas. Es un grupo, la descamisada.
2: Oigamos que toda la ilusión.
1: Hombre, usted está para eso. A las 11 de la noche, ráfaga de cumbias. A las 2 y media, Pedro Afonso. Y a las 2 de la mañana, DJ Arán Vega. A Irán Vega. Para el sábado 3, don, a las 2 y media de la tarde, asadero de pescado.
2: ¡Ah! ¡Ay! ¡Ah! ¡Qué bueno! Asadito pescado en el Castillo Romerá.
1: A las 3 de la tarde será la embarcación con la banda isleña y a las 7 de la tarde será la llegada de la Virgen. Verbena a las 11 de la noche con la factoría del swing. A las 12 de la noche los fuegos artificiales y a continuación a la 1 Star Music. A las 3 de la mañana grupo Una Más y a las 5 de la mañana será la Diana Floreada con la banda Aborigen. Pero todo esto se cierra como, don.
2: Ah, pues en la Plaza de la Soledad.
1: Ya escucho que no. Con la tradicional chocolatada.
2: Ah, que hay chocolate.
1: Sí, señor. Y el domingo 4, al ratito, o sea, esto es a las 6 de la mañana, pues a las 12 habrá misa y procesión con la banda isleña.
2: A los que queden en pie.
1: Sí, los que queden en pie. A las 3 de la tarde, verbena solajera con Jonan Party Max. Johan Party Max. A las 4, la nueva cantera. A las 6 de la tarde, Amonía Soul. Y a las 8 y media, calle Obispo.
2: Ah, que el obispo se echa a la calle también, está bien, hombre.
1: No, el grupo se llama Calle Obispo.
2: Ah, el grupo se llama Calle Obispo.
1: Sí, señor.
2: Ah, no sabía yo que el obispo tenía un grupo musical.
1: Nada, vamos a dejarlo así. No nos salimos del municipio, pero sí nos vamos hasta Playa del Inglés. ¿Por qué? Pues porque empieza también el festival Más Palomas Turifex en el anexo 2. Viernes 2 y sábado 3 en Más Palomas Turifex, ya está aquí. Este día mundial del turismo nos vamos a la playa para celebrarlo por todo lo alto. Prepárense para 2 días llenos de experiencia, diversión y mucho ambiente. Talleres familiares, zona gastro, música en directo, zona market y espectáculo de drones. Nos quedamos aquí cerquita, en Las Palmas de Gran Canaria, porque también estamos en las fiestas de San Vicente de Paúl, en en Lomo Apolinario. Hoy martes a las 7:30 habrá una presentación del proyecto importantísimo de Las Palmas de Gran Canaria, Capital Cultural Europea 2031. El otro día, con nuestros compañeros en Radio Carnaval y en Factoría Carnaval, ustedes pudieron ver pues la presentación del evento de Murgas que hubo, el Chiyoyu Murguero también. Pues sus representantes nos hablaban de que el barrio de Lomo Apolinario ha sido elegido para presentar este proyecto de Las Palmas de Gran Canaria como Capital Europea 2031. El viernes día 2, teatro en la calle. Nos movemos de plaza en plaza. A las 7 de la tarde, actuación del payaso en la plaza del Padre Villa, en la plaza de la calle Padre Villalain. 8:30 de la tarde, actuación de payaso también en la plaza de la iglesia. Y a las 9:30 de la noche, show de magia en la plaza de la iglesia. El sábado 3, teatro de calle. Nos movemos también de plaza en plaza. 12 de la mañana, pasacalle de la Batucada Caribe por las calles del barrio. La Batucada que juega en casa. 2:30, espectáculo de payasos en la plaza de la iglesia. Y a las 5, espectáculo de magia también en la plaza de la iglesia. A las 7 de la tarde será el espectáculo de payasos, pero en la plaza de la calle Padre en Villalain. Y a las 8, pasacalle del Romero a cargo de la banda Guiniguada con salida desde el centro cívico. A las 9, tardeo, fin de fiestas con el grupo Luz de Luna. Y a las 11:30 de la noche, hasta que el cuerpo aguante, música ambiente y traca, fin de fiestas. También estamos en las fiestas del Pilar en Guanarteme, cómo no. Para mañana miércoles día 30 será la gala de elección de la reina de las fiestas y mi Guanarteme 2026. A las 9 de la noche, una noche llena de emoción, belleza, espectáculo y muchas sorpresas presentadas por Adolfo Martín y Dacil Suárez. También habrá teatro en el Teatro Cuyás, el divorcio como medida

0: soñaron con un futuro sin complejos, pero los miedos afloran y el tiempo pasa y cuando quieren darse cuenta, todo aquello que quisieron cambiar se convierte en su peor pesadilla. Esta comedia negra, como decimos, en el Teatro Cuyás, que ustedes pueden adquirir las entradas en taquilla o en teatrocuyas.janto.es. Para el viernes día 2, sábado día 3 y domingo día 4 también, Don, hay un festival de manga.
1: ¡Ah, qué bueno, coño, como un mogán! Que pone los aguacates también.
0: De manga camisa. No, tampoco, de manga... No me líe, de manga camisa no. De manga son dibujos, estos dibujos japoneses.
1: Ah, los dos grandes y las caras raras.
0: Son grandes y las caras raras. Pues será el 15º Festival de Manga Comic Con 2026 en el Parque de San Telmo y Castillo de Mata. Prepárate para vivir una nueva edición del Festival del Manga en Las Palmas de Gran Canaria. Sumérgete en una jornada llena de cultura japonesa, manga, anime y fantasía. En un encuentro pensado para fans de todas las edades. Disfruta de un ambiente único, rodeado de ilustraciones, cosplays, personajes, creatividad y todo aquello que hace especial el universo manga y anime. A partir de las 10:30 de la mañana hasta las 8:30 de la tarde será pues ese festival. La venta de entradas en venta.entradascanarias.com.
1: Tortilla de quito y te pongo.
0: ¿Cómo que la tortilla de quito y te pongo?
1: Oh, claro, pues se pone la tortilla, se la come, se la quita.
0: En fin, nos vamos hasta Moya, porque habrá una visita a Teror para mayores de la Villa de Moya mañana miércoles día 30. Nos vamos de excursión y esta vez ponemos rumbo a Teror. Nuestras mayores tienen una cita para disfrutar de un día diferente con visita a Teror. Almuerzo, baile y por supuesto muchas ganas de pasarlo bien. Como decimos, mañana 30 de septiembre, almuerzo y baile en el restaurante Los Chorros.
1: ¡Ah! ¡Qué bien se comen Los Chorros, carajo!
0: Sí, señor. Musiquita en directo con Emilio Carisma. Las plazas son limitadas, así que inscríbete ya en el Centro de Mayores San Judas Tadeo o en los teléfonos 928-610-071 o 682-770-415. Lo repito, 928-610-071 o 682-770-415 o pasándote por el Centro de Mayores San Judas Tadeo en Moya. Ah, pero rapidito porque mañana es esa excursión. Y nos vamos al municipio de Telde. Mañana miércoles también diversidad en juego. Transfobia en el deporte en la sala de la gerencia de Ginamar. El deporte también debe ser un espacio seguro, inclusivo y libre de discriminación. Y Telde acoge la primera charla del proyecto Diversidad en Juego, impulsado por la Fundación Canaria de la Real Federación Interinsular de Fútbol de Las Palmas, para abordar la transfobia en el ámbito deportivo, cómo prevenirla y cómo actuar ante posibles situaciones de discriminación. De 5 a 7 de la tarde será esta interesante charla en la sala de la gerencia de Ginamar. El Ayuntamiento de Telde pues ha puesto todas las facilidades también para poder pues que todos estén cómodos y asistan a esta charla. En la calle Lomo la Bruja, actividad gratuita y abierta a toda la ciudadanía. Nos vamos hasta Güime, ¿por qué? Porque estamos de lleno también en la fiesta de Nuestra Señora del Rosario. Para mañana miércoles a las 8:30 de la tarde, Javier Ruibal Trío, no se lo pierdan, en la Plaza de Rosario. Espectacular, el cantautor gaditano que nos traerá muchísimas y buenas canciones. El jueves día 1, 8:30 de la tarde, Cartas a Néstor, otro espectáculo para no perderse, con Iván Quintana, Besay Pérez y la Orquesta Sinfónica Las Palmas, en la Plaza de Rosario.
1: Este no es el espectáculo que está su primo ahí, su primo Juan César de lo que fue el Carpito, que es así como usted, así, bien parecido.
0: Hombre, sí, sí, ahí está mi primo, sí.
1: Bien parecido, Ger, no a usted.
0: Gracias por la aclaración. Bueno, pues no se lo pierdan, Cartas a Néstor. Eso será el jueves día 1. Para el viernes día 2 también tendremos a partir de las 8:30 de la tarde Festival, la 43 edición de los bailes regionales Villa de Agüimes, con la agrupación folclórica Siete Orillas de Gran Canaria, la agrupación folclórica Coros y Danzas de Arrecife de Lanzarote, la agrupación folclórica La Villa de Agüimes, Gran Canaria, y organizado por la agrupación folclórica La Villa de Agüimes en el Teatro Auditorio. Para el sábado día 3, uno de los platos fuertes, la 30ava, se dice así, no, don, 30ava, ¿no?
1: A la 30.
0: Bueno, pues la 30. Romería y ofrenda. A las 10 de la noche, a continuación de la romería, el baile de taifas, como no, en la Plaza de San Antón, con las parrandas El Lejío, Mejunje, El Golpito y El Cura. Madre mía, la parranda El Golpito de Lanzarote, eso no se pierde en una. A menear las patas todo el mundo. A las 10:30, actuación de Pedro Afonso y Saga en la carpa del Teatro Auditorio. Y en la Plaza del Rosario, 11 de la noche, verbena.

0: combinación Leyenda Joven y DJ Promaster. Para el domingo 4, si aún le queda fuerza en el cuerpito suyo, don, a las 10 de la mañana, feria de ganado en el Paseo de la Viñuela.
1: Está tan bonita siempre, los animalitos muy bonitos, coño.
0: Sí, señor. A las 10 de la mañana, campeonato también de lucha del garrote, Copa del Cabildo de Gran Canaria, que organiza Pila en Enacar, en la carpa del Teatro Auditorio. A las 4 y media de la tarde, certamen de pintura rápida al aire libre en la calle Sol. Y a las 4 y media, actuación del grupo Achamán de Tenerife en la Plaza del Rosario. 4 y media de la tarde, Ludo Parque Infantil también en la plaza. Así que lo que los grandes ven la musiquita, los chicos pueden disfrutar de ese Ludo Parque. También será la pesada del queso al ojo, en beneficio de Aldefa, en la Plaza de Santo Domingo. Y también en la exposición de carretas participantes en la romería, en la carpa del Teatro Auditorio. A las 5 será la muestra de animales de compañía en la Plaza de Santo Domingo. A las 5 y media, degustación de postres caseros en el casino. 6 y cuarto de la tarde, concierto de la banda municipal de música en la Plaza del Rosario. Y a continuación, batalla de flores. A las 8 de la tarde, en la misma plaza, Abu Bukaka, otro Strongman, espectáculo de humor, no se lo pierdan. Y a las 10 y media de la noche, Noche Joven, DJ Vitillo, Junior Orishas y Antonio Boada en la carpa del Teatro Auditorio. Don, nos vamos a San Mateo.
1: Usted quiere ir zapatos, ¿sabes? Que yo me voy y yo siempre tengo los zapatos abandonados.
0: Es la 13ª edición de la Feria del Patchwork en la Vega de San Mateo.
1: ¿La Feria del qué?
0: ¿Del Patchwork?
1: La Feria del Patchwork. Eso es un whisky.
0: No, eso no es un whisky. Eso es un arte.
1: No, el arte es pasta fría.
0: No, eso es el arte. La feria 13ª, feria del patchwork, que es eso que se hace con las agujas y los ovillos de lana y todo esto, la Vega San Mateo regresa consolidándose un año más como uno de los grandes encuentros del patchwork en Canarias y un referente para profesionales, artistas y aficionados llegados de distintos puntos del archipiélago y fuera de él. El viernes día 2 de 10 a 7 y media de la tarde, el sábado 3 de 10 a 7 y media de la tarde y el domingo 4 de 10 de la mañana a 2 de la tarde. Ya sabes eso, en San Mateo.
1: Al Muelle Grande, al Muelle Grande.
0: No, al Muelle Grande no, pero nos vamos a Mogán porque es el Festival Veneguera Viva 2026. Viernes día 2 y sábado día 3, a partir de las 5 de la tarde, la música, la tradición y la identidad canaria vuelven a encontrarse en nuestra reserva de la biosfera en Veneguera. Este día 2 y día 3, Veneguera será ese epicentro de la cultura y la fiesta en Gran Canaria. Artistas confirmados ya son, entre otros, Fran Baraja, Melómana, Encasete, Aníbal y La Lajada, Roots y La Isla Music, Aldara, OM Domínguez y The Villas Band, DJ Cuba Casné, Ibaute, Maldito Ramírez y Alberto Denis.
1: Toda la gente está junto.
0: Sí, toda la gente está junto. En Arucas, el Festival Gran Canaria Sound Festival 2026 en el Polideportivo. Para el viernes día 2 y sábado día 3. Perdón. Ese Gran Canaria Sound Festival se ha consolidado como una de las citas musicales más atractivas del calendario de las islas. Se celebra en Arucas. Este festival reúne durante estas dos jornadas algunos de los nombres más destacados del panorama nacional e internacional. Entradas en sunfestival.es. Para el viernes día 2, apertura de puertas 6 y cuarto de la tarde. A las 6 y media en el escenario Ron Aldea, Quimera. A las 7, escenario Mau, Repión. A las 8 en el escenario Ron Aldea, 21. A las 21 horas, escenario Mau, Vals. A las 10 de la noche en el escenario Ron Aldea, Carlos Ares. A las 11 en el escenario Mau, Ultraligera. A las 12 de la noche en el escenario Ron Aldea, Miss Cafeína. Y a la 1 de la mañana en el escenario Mau, Neil Moliner. Para el sábado 3 de octubre, a partir de la puerta a las 5 de la tarde, en el escenario Ron Aldea, a las 5 y 10, Arco. A las 6 en el escenario Mau, Chambao. A las 7 de la tarde en el escenario Ron Aldea, Ara Malikian. A las 8 de la tarde en el escenario Mau, Sexy Zebras. A las 9 de la noche, escenario Ron Aldea, Samurai. A las 10 de la noche en el escenario Mau, La Casa Azul. A las 11 de la noche, escenario Ron Aldea, Lala Love You. A las 12 de la noche, escenario Mau, Siloé. Y a la 1 de la mañana en el escenario Ron Aldea, Dorian. Chiquito cartelazo que nos trae este año el Sun Festival en Arucas. Y para acabar este repaso, don, si le parece, don, don,
1: la solidaridad.
0: Charre Dios, que eso, no, no, hombre, no, no, que estábamos con el Zoom Festival en Aruca. Bueno, nos vamos para terminar a su pueblo, don, a Tejeda.
1: Ah, Usted no me diga a mí que va a hablar de las fiestas que hay en el Espinillo.
0: Pues sí, señor, fiestas populares en el Espinillo. Para el viernes día 2 a las 8 de la tarde, encuentro vecinal en la Asociación de Vecinos Tejespi, aportará la bebida, así que trae algo para compartir.
1: Sí, mejor que traiga algo para compartir, coño, que si no después la gente sale huyendo.
0: Vale, y a las 10 de la noche, actuación de la parranda, merita la pena. Y ya sabes, acude con ropa típica canaria.
1: Eso, ¿eh?
0: Y para el sábado día 3, 11:30 de la mañana, fiesta de la espuma, música y actividades en colaboración con las aventuras de Lucas. A las 6 de la tarde será la bajada de la rama a cargo de la banda Aborigen. Y a las 11 de la noche, gran verbena con Línea Latina y Javi Cedrés y Eliezer. Bueno, ¿qué le ha parecido, don, el repasito que hemos hecho a las actividades que hay para estos días, para fin de semana, etc., y a partir de hoy martes?
1: Me parece bien.
0: En fin. Ay, don. En fin, vamos a hacer un mínimo alto en el camino, temita musical, y regresamos para despedirnos.

0: Pues bueno, Don, lo dicho, que ya nos vamos despidiendo de este programita de hoy. ¿Qué le ha parecido? Está entretenido, ¿no?
1: Bueno, le voy a tener que dar la razón.
0: Bueno, está bien, hombre. Gracias. Pues esto ha sido la gaveta del día de hoy. Ya saben, ya nos volvemos a escuchar el mes que viene. Sí, pero el mes que viene es que empieza dentro de un par de días. El día 29 ya. Recuerden, mañana también a las 10 de la noche en nuestro programa Cinefonía, dedicado a la banda sonora. Pero no dejen de seguir todos los programas de los compañeros de esta casa, de Radio Quiniguada. Todos son estupendos. Así que ya saben, nosotros nos volvemos a escuchar el próximo martes, ya metidos de lleno en el mes de octubre. Así que, como dice el Don, Uruguay era, ¿no, Don?
1: Uruguay. A ver si aprendo a decirlo bien.
0: Venga, pues Uruguay.

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0: Muy buenas tardes, amigos y amigas de Radio Carnaval Canarias y Factoría de Carnaval. Bienvenidos a la séptima temporada de Backstage. Ya son unos cuantos añitos saludándolos y para mí es un regalo, un año más, poder estar aquí haciendo una nueva temporada. Y antes de empezar con el primer invitado que tengo, que es un invitado de lujo, por supuesto, y además una persona que quiero y admiro mucho, han pasado una serie de cosas este año. Saben que siempre suelo hacer como esa introducción de cada año, de lo sucedido. Antes que nada, pues dar las gracias a este equipo maravilloso, Javi Falero, Isi González, Elena, Cristian, que, insisto, nosotros somos las caras visibles porque somos los presentadores, los que ponemos la cara, por decirlo así, pero sin ellos nada de esto sería posible. Y darle las gracias además porque este año una de las noticias más bonitas de mi vida personal es que he sido papá de una niña preciosa y ellos me han dado una facilidad increíble para poder hacer esta séptima temporada. Así que muchísimas gracias, chicos, porque de verdad, no tengo palabras. Después agradecer también a todas las murgas, a todos los grupos que han acudido durante todos estos años al programa, que han venido, que nos han contado sus historias. Vamos a seguir haciendo Backstage, vamos a seguir escuchando historias bonitas, entrañables. Y antes de empezar con el invitado, les tengo que confesar que el primer invitado de hoy era Tito Rosales, pero por desgracia tiene unos problemillas de salud y no ha podido estar. Así que yo creo que de mi persona, porque sabe que lo quiero mucho, y de todo el equipo de Radio Carnaval y yo creo que de todo el mundo del carnaval, Tito, si lo estás viendo, te mando un fuerte abrazo, una pronta recuperación. Y recupérate, viejo, porque el año que viene te quiero en la octava temporada de Backstage. Bueno, dicho esto, pues con mucha ilusión vamos a empezar esta séptima temporada ya con nuestro primer invitado. Nuestro primer invitado lo voy a presentar ya, pero antes, bueno, estamos acostumbrados siempre a ver esos presentadores, esos directores, esos armonizadores, siempre caras visibles. Pero el carnaval va mucho más allá, ¿no? Y en este caso las murgas van más allá. Como decía, no recuerdo qué murga, es tan importante el director como el último que está a la tercera fila. Y hoy he traído un componente que, aparte de ser una grandísima persona que quiero mucho, que he tenido suerte de compartir 2 años con él en el carnaval y se ha convertido como de mi familia, es un gran murguero, ha estado en varias murgas, hizo una canción para el carnaval y hoy nos va a contar su historia, nos va a contar sus anécdotas y nos va a dar, creo que nos va a dar a todos una lección de que estar en varias murgas no siempre es de ser chaquetero, es también de experimentar cosas nuevas y de vivir vivencias bonitas. Así que sin más, nuestro primer invitado de lujo, por supuesto, Iván. ¿Cómo estamos, Iván?
1: ¿Qué tal ya, bien?
0: ¿Todo bien? No te pongas nervioso.
1: No, estoy tranquilo.
0: Es la primera vez, Iván, te tengo que confesar. Yo resido en otra isla, no resido en Gran Canaria, y grabo varios programas el mismo día para poder hacer la temporada. Y estoy súper nervioso porque estamos en septiembre y no grabo desde noviembre del año pasado. Así que estoy súper emocionado y más que seas tú a la persona que voy a entrevistar, que compartimos 2 años maravillosos y te considero un amigo, un tío, un familiar, así que encantadísimo de tenerte aquí.
1: Nada, yo igual, darte las gracias, me sorprendió cuando me invitaste.
0: Sí, hombre.
1: Porque yo te decía, no me siento que sea nadie, pero bueno, me halaga tus palabras y tú sabes que también de mí hacia ti siento lo mismo, para mí eres de mi familia y conectamos muy bien en los 2 años que estuvimos juntos y bueno, como siempre decimos, pues tenemos que compartir micro alguna vez.
0: Sí, hay una anécdota, Iván, y nosotros siempre decimos que somos el micro perfecto, por decirlo así, porque bueno, quien no conozca a Iván, Iván canta bien, no es Manuel Carrasco, pero el chiquillo se defiende, y yo que me muevo poco, ¿no? Por lo que se oye ahí, pues es una compenetración buena, sí. Y ojalá que algún año se dé. No sé si será, si algún día vuelvo a Gran Canaria, no sé en qué murga estaremos, pero bueno, es una deuda pendiente que tenemos. Sí. Bueno, Iván, vamos con la entrevista ya. ¿Cómo fueron tus inicios, no? Sabemos que tienes una larga experiencia, quien te conozca en el mundo murguero, has estado en diferentes murgas y quiero saber cómo fueron tus inicios para meterte en este mundillo de esta droga que no se sale.
1: Yo empecé de chiquillo, en verdad, porque yo soy del polígono Cruz de Piedra y mi madre, la casa de mi madre, yo escuchaba los trapasones y ahí fue cuando empezó mi afición hacia las murgas. Yo recuerdo que yo me bajaba a la calle, tú sabes que en esa época éramos muy callejeros y estaba mucho con gente de trapasones y siempre me decían: cuando seas más grande, te apuntas con nosotros. ¿Qué pasa? Como tú sabes, yo con 16 empecé una carrera musical y no tenía el tiempo para poder yo ensayar. Pero todos los años siempre me avisaban: oye, Iván, este año. Y yo decía: no puedo. Pero bueno, el último año mío que terminé mi contrato discográfico, que fue el último año, que fue el año famoso que tú nombras de la canción del carnaval.
0: Sí, eso.
1: Fue mi último año, yo estaba firmado con Juan Magán en la discográfica de él y no renové el contrato. Y dije, buah, ahora estoy otra vez en la isla, estoy parado, estoy... Y me encontré otra vez a gente de la murga. Y ahí fue cuando me decidí a empezar en esto. Y mi primera murga, yo empecé con los Rockefeller.
0: ¿Con los Rockefeller?
1: Con los Rockefeller en el 2015. Soy malo, tengo muy mala memoria.
0: Creo recordar que puede ser 2016.
1: O 2016,
0: el año que
1: sí.
0: Junior coge la
1: sí,
0: a los
1: exacto.
0: Rockefeller.
1: Sí,
0: bueno,
1: sí, sí, sí.
0: Resucita, ¿no?
1: Sí.
0: Sale en ese año. Bueno, y... te adelantaste a la pregunta que te iba a hacer, ahora seguimos en el mundo murguero, sí. Pero bueno, como bien acabas de nombrar, tú un año hiciste una canción para el carnaval que quiero recordarles a todos, que bueno, yo las presentaciones que hago, ¿no? Que he tenido la suerte de hacer, que han sido los Trapacitos, los Trapazones, las Crisidrotas, un saludo para todas esas murgas que han confiado en mí. Yo entro con tu canción, porque bueno, tú sí. Hablé contigo, me dijiste que no había problema y tal. ¿Cómo fue esa idea, ¿no? De que ¿quién te lo propuso? ¿Cómo hiciste el proceso para que esa canción saliera? Y
1: Eso fue Israel Reyes, me llamó y tuve que hacer la canción 24 horas porque no se habían presentado muchas canciones y el carnaval no tenía, tú sabes que todos los años se saca una canción como esta, la oficial de Las Palmas y la de Tenerife, que la pone en la televisión canaria. Pues me avisó, me acuerdo que fue a las 6 de la tarde, oye Iván, para mañana una canción, y digo, ¿cómo? Pues nada, avisé a mi productor y estuvimos toda la noche trabajando y hicimos la canción en un par de horas y al día siguiente se la entregué y ahí fue toda la locura.
0: Bueno, en la canción que hiciste, ¿participaron murgas, comparsas, batucadas o fue solamente...?
1: No, solo participó en la canción Los Chancletas.
0: Los Chancletas.
1: Los Chancletas que... recuerdo... Sí.
0: 2013 creo que pudo
1: sí,
0: ser, o 14 por ahí.
1: Sí, 2013 o 2012 creo. Eso fue la idea del productor que me dijo, oye, y la última estrofa, ya que hablamos de carnaval, que la haga una murga. Y fui directo a Chancletas y enseguida, que recuerdo que Chancletas estaba en el Cebada.
0: Tito, Luisma
1: sí.
0: Armonizando, puede ser.
1: Luisma fue la que lo armonizó, el trozo ese de final. Yo le dije un par de cosas que quisiera y fue rápido. Bueno, fue rápido, pero fue una locura porque llevamos al locato todas las cosas de nosotros del estudio para grabarlo, para esto. Y nada, te digo, fue rápido porque en unas horas yo ya tenía que entregar la canción a Israel.
0: Y qué ahí... bueno, pues bueno, la canción para hacerla en tan poco tiempo, pues la verdad que es una canción que tiene una calidad muy buena.
1: Sí.
0: Y gustó, ¿no? Porque bueno, sí. Yo creo que en su momento pues también tendría sus likes y su tal. Yo sí. La verdad que no me fijé mucho en eso, pero sí. Es verdad que yo la uso para cuando entro el presentador y tal, las presentaciones que he tenido la suerte de hacer. Y la verdad que bueno, un placer escucharla, tenerla, la pueden escuchar. Ponte el disfraz, sí. Se llama de High Beam,
1: sí.
0: HYBYM. Sí. Así que cuando quieran la escuchan, que es una canción muy bonita. Bueno, termina tu carrera musical y empieza tu carrera murguera, ¿no?
1: Sí.
0: Primera murga dijiste los Rockefeller.
1: Los Rockefeller, sí.
0: ¿Por qué Rockefeller? ¿Qué te llamó la atención para entrar a los Rockefeller?
1: Yo desde joven seguía el estilo Trapazones y el estilo de Junior. Y en ese momento, pues, varios de Trapazones que se fueron a Rockefeller más Junior, pues me comentaron el proyecto. Y yo me metí de lleno sin pensar, porque era el estilo que a mí me gustaba. Ese fue el primer año.
0: Fue un año, creo recordar, bastante complicado para los Rockefeller. Complicado en el sentido de que, bueno, en una murga que venía con fuerza, sabemos todos cómo es el estilo de Junior, ¿no? Esa crítica, esa fuerza, no tiene pelos en la lengua. Y bueno, la murga no pasa a la final, no, parece que no termina de cuajar. Hubieron detallitos ahí que, bueno, el jurado es soberano al final y tal. Y bueno, termina los carnavales.
1: Más que merecido, no pasa a la final.
0: Ay, hombre, no digas eso, no empecemos con la polémica, ¿no?
1: No, sino que yo soy... Tú sabes que yo soy muy...
0: Sí, eres objetivo.
1: Muy objetivo y no nos merecíamos pasar. De como estábamos nosotros a como lo hicimos, no merecíamos.
0: Sí, a veces pasa eso, ¿no? Que tú estás en un año muy bueno, tienes letras buenas, porque ha pasado en miles de casos, ¿no? Yo he escuchado mil casos en el parque, en los ensayos, los compañeros, y parece que llega el parque y la murga como que se queda más pequeña, ¿no?
1: Sí, después, aparte de lo que tú dices, tuvimos muchos problemas internos también. Y bueno, de hecho la murga salimos en el parque y después que la murga la sacaron solo para el pasacalle de grande de Las Palmas y creo que fueron 20 componentes. O sea, fue muy duro para los murgueros. Mi primer año también yo fue duro también, ¿sabes?
0: Bueno. Claro, después está, por ejemplo, el hecho de, bueno, que hemos tenido en este plató y en otros programas de aquí, pues murgueros que han... Primer año, por ejemplo, tu actual murga, que tú estás ahora en Los Nietos de Sarimanche, mismamente tu presidente Juan Diego, que le mando un saludo, creo que me crié con él también.
1: Yo le mando otro también.
0: pelota. Primer año, primer premio. O sea, al final sabemos que el mundo de las murgas es una cosa u otra, pero bueno, siempre hay que ir luchando. Bueno, Rockefeller, por lo que me cuentas, acaba mal la cosa y tenemos que cambiar, ¿no?
1: Sí.
0: Y nos vamos a Trapasones, ¿no?
1: A Trapasones.
0: Estuviste, creo que 3 años, 17, 18, 19.
1: Sí.
0: Si no me equivoco, yo estaba viendo un poquito tu Wikipedia antes, bueno, cómo fueron esos 3 años, porque recordar que con Trapasones también eres un poco gafe, porque cuando entraste en Trapasones nos pasaron a la final. Al año siguiente cogieron el tercer premio y el siguiente año iban a ganar, pero no ganaron. Entonces eres un poco gafe, pero bueno, vamos a perdonártelo.
1: Sí, me acuerdo el primer año. Primer año éramos 105 murgueros. Era una cosa que en el local no cabíamos. Y llegamos al parque y igual. Yo me acuerdo que de las primeras trompetas nos mirábamos entre nosotros, decíamos, uff, aquí hay algo raro. Y la actuación no la pudimos levantar y nos quedamos sin final. Y después, al año siguiente, de 102 que éramos, nos salimos 65, creo. Hubo una desbancada buena.
0: Sí, un bajón importante.
1: Sí, pero que fue bueno que la directiva de Trapa, tanto La Hormiga como todo su equipo, bueno, yo estaba en la directiva también, y quisimos volver, que Trapasones volviera a lo que era Trapasones, a esas letras. Y fue cuando ese año sacamos, bueno, que tú me lo has nombrado, la de Testigo de Tomás Pérez, ¿qué más? La que le hacíamos el homenaje a Tito, precisamente, que también de aquí le mando un saludo y que se recupere pronto. Pero la que nos dio el premio, que de aquí Arturo para descanse, que era muy amigo mío, él hizo una letra que, bueno, nosotros le llamamos El Cagón. Era una letra que éramos cantábamos sentados y hablábamos de...
0: Sí, Juego de Tronos, sí.
1: Sí. Me acuerdo que en los ensayos nos levantábamos, decía, esto no sirve. Y él me decía, Iván, esto va a dar premio. Efectivamente, ni Testigo Tomás Pérez, que para mí fue un letrón de crítica. La que después nos dio el premio, el tercer premio fue... Juego de Tronos, sí, que tenía razón Arturo.
0: Pues también un saludo para nuestro querido Arturo allá donde esté, porque la verdad que se nos fue un grandísimo letrista, un grandísimo murguero y un grandísimo amigo. Iván, el año, insisto, 2017, tu segundo año murguero, te quedas sin volver a pasar la final. Parece que esa ilusión a lo mejor se va perdiendo, ¿no?
1: Yo la mantuve intacta porque en Trapasones yo estaba muy a gusto y nosotros entre nosotros hablábamos, decíamos, podemos volver. También fue una etapa difícil. Fue la era de que Junior no estaba, que la gente decía que Trapasones sin Junior no iba a ser lo mismo y no fue fácil para nosotros que estábamos en Trapasones. Pero remontamos la situación y después cogimos ese premio y...
0: Sí, la verdad que ese año, insisto, la murga, bueno, se queda en dirección del Meji, ¿no? Ya cuando ellos estuvieron aquí hace 2 temporadas, creo, aproximadamente, ellos contaron esa época de transición, que fue un momento duro, pero bueno, el Meji, el Hormiga, que le mando un saludo, que lo quiero un montón, Dios mío, se desvive por sus Trapasones, por su murga.
1: Y entró Será también.
0: Y Será.
1: Claro.
0: Eso fue
1: muy clave.
0: Sí, la verdad que Será también, al que le mando un saludo hoy. Este es el programa de los saludos, le mandamos saludos a todo el mundo. Es el primer programa, estamos relajados, es lo que tiene. Bueno, 2019, Trapasones hace una fase, lo mismo que hablamos con el Hormiga y con el Meji, Trapasones hace una fase espectacular, hace una final espectacular, unas voces, un disfraz, otra vez tropecientos componentes, todo el mundo felicitándolos, primero, batacazo, no hay premio. ¿Cómo vives eso, Iván? Y encima tú ahí eras directivo.
1: Sí.
0: O sea, más...
1: Sabíamos que estábamos fuertes, o sea, terminamos la final y cuando estaban dando el veredicto, el público, no gente de Trapasones, sino el público empezó a decir el tercero, el segundo, y cuando fue a decir primero, el público decía Trapa. Claro, cuando tú escuchas eso, tú dices, a ver, el pueblo no es bobo. Y de todas las murgas venía felicitando a la gente y tal. Vale. primer premio. Y creo que ese año fue
0: Serenquenquene.
1: Serenquenquene. Y claro, nos quedamos todos, o sea, eso sí fue un jarrón de agua fría, porque yo me quedé así, y encima vinieron gente de otra murga diciendo, ¿cómo va a ser esto? Pero bueno, lo acepta, lo que aprendí ese año es que me quedo con que la gente de la calle, todo el mundo nos felicitaba y nos decía que éramos los ganadores, pero siempre hay que respetar la decisión del jurado.
0: Sí, está claro, eso es como en Cádiz, ¿no? El premio cajonazo es sí. El premio cajonazo es que le gusta a 50.000 personas y al jurado no. Sí. Pues aquí es lo mismo, ¿no? Sí. O sea, si existiera ese premio.
1: Pero
0: pues...
1: tanto como tú dices, la fase y la final, escucha la actuación y parecíamos un disco. O sea, la murga sí, ese año.
0: Ese año la murga estuvo muy bien en letras, en voces. Oh. El Benji también empezó, como decirlo así, con su madurez a la hora de dirigir. La verdad que fue un gran año y fue una pena, pero bueno, se queda ese recuerdo bonito de decir, bueno, lo intentamos, le gustamos al pueblo, que al final es lo que quiere una murga, ¿no? Al final un jurado, tú trabajas, es verdad, vas a un concurso, vas a ganar, pero tú trabajas para gustarle al pueblo, no al jurado.
1: Claro.
0: Vamos a hacer un pequeño paréntesis en ese 2018, porque saliste también un año con los Mamelucos.
1: Sí.
0: En ese 2018, esa experiencia, pues bueno, no te fue nada mal, porque conseguiste un triplete, un primer premio de disfraz, un primer premio de interpretación, y el premio Criticón, que en Tenerife, pues se valora mucho. Pues ¿cómo fue ese año con Mamelucos? ¿Cómo se cuajó la idea de salir con ellos?
1: Vale.
0: Cuéntame un poquito esa experiencia.
1: Nos vamos al 2017. Yo estoy en Candelaria. Y en Candelaria, casualidad, que yo siempre he tenido mucho trato con Será. Y Será me dijo a mí, me acuerdo sus palabras, que me dijo, ¿tú te imaginas que yo alguna vez armonice trapa y tú salgas de Mameluco? Y nos echamos a reír en eso. Yo digo, ¿te imaginas? Pues al año siguiente me llama La Hormiga y me dice... Oye, ¿hay la opción de Será? Y yo enseguida le digo, para adelante. Pues a los pocos días me dice Será, ¿tú te acuerdas lo que hablamos en Candelaria? Pues ahora te toca a ti. Digo, ¿que me toca a mí? Dice, sí, salí Mameluco. Y cuando me vi me vi ensayando en las dos islas, pero de todas formas yo siempre, bueno, yo te lo comentaba a ti, la intimidad. Yo siempre de niño he sido de Mameluco, o sea, lo que es lo raro. O sea, tú preguntas aquí, mucha gente te dice Bambones.
0: Diablo.
1: Sí, Diablo. Yo siempre, de la época de que Mameluco no pasaba ni a las finales, o sea, que épocas duras, siempre me gustaba Mameluco, no sé el por qué. Y para mí, cuando Será me dijo eso, después me llamó Manolo Peña, que desde aquí le mando también un saludo, que se portó conmigo, pero vamos, como un padre. Yo dije, esto es irreal, pero ya cuando me vi el primer viernes allí en el ensayo, yo dije, uff, esto es real. O sea, esto... Y fue una experiencia ya que yo te lo he dicho, que ha sido lo más bonito que yo he vivido en las murgas. O sea, fue duro porque, claro, ese año yo me tuve que aprender 8 canciones. Bueno, 9, porque Trapasones hicimos 5 canciones ese año, porque hicimos una canción de 3 o 4 minutos que era un homenaje al pariente. Más, yo también ese año estuve unos meses en la parranda en Arahuinay. O sea, yo tenía 3 proyectos.
0: Sí, sí, vamos, gábate con la boca casi ahí.
1: Sí, que yo llegaba a mi casa y decía, ¿ahora qué me pongo? ¿El audio de Mameluco, de Trapasones? O... Lo único bueno que tuve, que como las dos murgas las armonizaba Será, ya yo ya sabía ya cómo él hacía sus finales, hacía cómo entraba, como las trompetas, como todo. Pero fue algo que, te digo, yo te lo he contado muchas veces, es lo mejor que yo he vivido. Porque cuando yo fui a Tenerife... Y el recinto, lo que yo viví allí, o sea, es totalmente algo distinto aquí. Después algo que me sorprendió, que se lo digo a mucha gente, es el público de allí. Vale, yo cuando me bajé del escenario en la final, venía gente de la calle diciéndome, oye, qué guapa la estrofa de Coalición Canaria, o qué guapa la estrofa de que le cantaron a Liberdino en la canción en primera persona. Y yo me quedaba y decía, hostia, aquí, o sea, escuchan la letra. O sea... Que no digo que aquí en Las Palmas no se escuche, pero es otro tipo de público. Y eso sí es verdad que me impactó. Y después te digo, la familia de Mameluco conmigo se portaron, vamos, pero que siempre estaré agradecido. De ellos tienen, o sea, es como los que suben al escenario para coger los premios, son siempre los mismos. O sea, y eso es como para ellos un ritual. Pues para ponerte un ejemplo, Manolo Peña dijo que Iván suba ahí, a ver si nos da premio o no. Y eso para mí también fue, te digo, fue un año muy duro, muy feliz después de los resultados, que lo vine a asimilar al año siguiente, porque en verdad yo me acuerdo que yo salí en la final de Mameluco, fue un sábado, y yo el lunes salí aquí con Trapasones. Yo llegué el domingo por la mañana y ensayábamos ese domingo con Trapasones, o sea, yo me subí aquí desorientado.
0: Sí, claro.
1: Pero te digo, fue, y encima, casualidad que también, pues, aquí en Las Palmas, pues, cogí premio ese año también.
0: Un tercero de interpretación, bueno, Candelaria, de ello te tuviste que bajar, y ponerte el disfraz de pájaro ese de guión del oro, así que fue una anécdota muy graciosa.
1: Pues, sí, eso también, salí con Trapa y después me acuerdo que bajé las escaleras del escenario y habían cuatro maquilladoras esperándome porque yo era el único que faltaba.
0: Madre mía. Pero bueno, fue un año súper bonito porque, bueno, lo que tú dices, ganas un triplete en Tenerife, la época de apogeo otra vez de los mamelucos, esos años que estuvieron primero, segundo.
1: Sí.
0: Y después, aparte, pues ganas ese tercero con Trapasones después de 2 años sin pasar a la final, sí, consecutivos. Y bueno, fue un año satisfactorio, ¿verdad? Que es un coñazo, por decirlo así, hoyo letras, más tal, pero bueno, lo sacas y te sientes orgulloso. Iván, yo te tengo que preguntar también por tu última faceta, ¿no? Estuviste creo que unos años sin salir después de ese 2019 y sales en 2024 con Los Chancletas,
1: sí,
0: nuestra anterior murga, porque bueno, para quien no lo sepa, yo este año no formo parte de Los Chancletas, ni tú tampoco, separamos los caminos, las etapas se acaban. ¿Y cómo viviste esos años, no? Sabemos que la murga venía 2023 de ganar ese primer premio de interpretación para el 2024. ¿Cómo viviste ese cambio, no? Porque al final son estilos totalmente diferentes. Lo que hablamos de bienes de crítica pura, ¿no? Esos Trapas, esos Rockefeller, Chancletas, claro, que no es ese estilo tan, es más ironía, es más humor. ¿Cómo viviste ese cambio? ¿Cómo te adaptaste a ese nuevo estilo?
1: Me tuve que adaptar. Es verdad que me tuve que adaptar, que me acuerdo que los primeros años hasta tú me decías, Iván, esto es de humor, no es crítica.
0: Sí, hombre.
1: Porque ya iba sacando la mano, sí. Pero yo me adapté súper bien. Tengo grandísimos recuerdos, conmigo se portaron muy bien. De ahí saco que tengo grandes amistades como tú y más la gente que tengo, que sigo hablando con ellos. Y para mí fueron 2 años muy buenos. De aprendizaje, estuve a gusto. Chancletas es una familia y súper contento, la verdad. Si es verdad que el año pasado yo no salí, tuve un problema, bueno, tú lo sabías. Yo el último año me quedaba fónico, o sea, yo tenía un problema en la garganta que me quedaba fónico, me quedaba 3 días sin poder cantar o tenía que ir a urgencia a pincharme. Y me dijeron que tenía un problema en las amígdalas y tenían que operarme. ¿Qué pasa? Que me dieron cita para operarme, pero era para enero. O sea, yo no podía salir. Pero entonces, sobre noviembre, yo digo, voy a mirar una segunda opción. Y al final, no hizo falta operar. Era una alergia que me estaba atacando y lo solucioné. Sí me planteé seguir en Chancleta, pero ¿qué pasa? Que yo siempre, desde mi etapa de Trapasones, cuando yo estuve en Araguinay, yo tuve muchas amistades de nietos. Tú sabes que los nietos, muchos estaban en Araguinay. Y todos los años iban, vente con nosotros. Y yo siempre decía para mí mismo, digo, yo mis últimos años tienen que ser en Nieto. Y me decidí este año y...
0: Te iba a decir, este año, bueno, insisto, la etapa de Los Chancletas fue un cambio, te adaptaste, sí. Vivimos un 2024 muy bueno.
1: Precioso.
0: Vamos a hablarlo de tema de convivencia, ¿no? Sí. Fue un año espectacular, un equipazo, no se pudo conseguir premio, bueno, ese año el jurado decidió que la murga no estaba para premios, pero fue un grandísimo año. Al año siguiente tenemos la suerte de que Los Chancletas fillan a Josito, sabemos la calidad que aporta Josito a una murga, porque sí. Josito, si no es el mejor armonizador para mí, está en el top 3, sí. Porque es esa es la realidad, sería hipócrita decir que no. En 2025 ganas un segundo premio con ellos, bueno, ganamos un segundo premio con ellos, con una canción muy recordada, que fue la de Carol Díaz, la de la alcaldesa, que iluminamos el parque con esas pulseras, después ese paso doble. Sí. Cuando cantamos el paso doble, te sentiste en tu salsa, ¿no? Yo creo que fue, te sentiste decir, hostia, este es mi estilo.
1: Yo sé que entre nosotros, los que estábamos en Chancletas en esa época, hablamos todos de Carol Díaz. Pero yo con la que más disfruté fue el paso doble. Pero porque yo soy más de crítica, pero Carol D para mí fue una cosa, o sea, yo me sentí con Carol D que no estaba en el parque, sino que estaba, o sea, que éramos Carol D pero en el estadio del Bernabéu, ¿sabes? O sea, fue una locura, fue una locura. La verdad que la canción de Karol G, las luces, o sea, tú mirabas para la grada, cuando se ponían las luces en verde, la gente, los gritos, o sea, es que casi no podías ni cantar. Y fue una experiencia, pero, vamos, brutal, la verdad.
0: Pues Iván, ya estaba finalizando la entrevista, mis entrevistas son media horita, porque sí, bueno, el público me gusta dejar la golosinita. Se me han quedado muchísimas cosas en el tintero. Tendrás que volver para la temporada 8, si Dios quiere, si estos gamberros me dejan hacerla, que yo creo que sí, no creo que haya problema. Yo creo, Iván, aquí hablando ahora entre nosotros, como digo yo, esto es una entrevista entre amigos, pero con cámaras, como hablábamos antiguamente en el muro, hablamos por llamada, sí, algunas veces. Yo creo que a veces cambiar de murga, ¿no? Como en tu caso, por ejemplo, ir de murga a murga, sabes que está el logotipo, decir, no, pues mira, está, este es un cambio de murga porque va buscando premios, ya que te, yo creo que tú no eres un murguero así, eres un murguero que vas a disfrutar, que enseña, aprende, y es un orgullo pues haber compartido estos 2 años contigo, y ojalá el carnaval nos vuelva a juntar, volvamos a compartir años juntos en una murga, porque bueno, insisto, eres un murguero de los que yo fillaría todos los años en mi murga, por tu calidad ya solo de cómo cantas y por tu calidad como persona. Nada. Así que muchísimas gracias por ser un murguero ejemplo para que las siguientes generaciones pues aprendan de los mejores, ¿no? Como yo aprendí, por ejemplo, de Tito, de sí, toda la gente. Antes de finalizar la entrevista, a mí me gusta en algunas que el invitado mire a la cámara y tenga su minutito de gloria. Tu cámara es esa, que te lo dije antes, y le digas a un murguero, a una murguera que todavía está ahí media dudosa o que el año que viene quiera volver, pues lo que quieras decirle. Te dejo tu
1: pues
0: minutito de
1: gloria. Nada, que se animen, que esto desde que lo pruebas te engancha, conoces gente, conoces un grupo de personas, te lo pasas bien, y después pues que vas a concursar, a competir, y vamos, que esto es lo mejor, que si están indecisos, pues prueben, que cualquier local tiene las puertas abiertas de cualquier murga, y seguro que le van a tratar genial, como tratan todas las murgas, son murgueros nuevos, y se van a enganchar a esta locura.
0: Decía un dicho que escuché hace mucho tiempo, perdónenme la palabra, de la droga se sale, de la murga no. Así sí, que es una verdad como un templo. Sí. Iván, muchísimas gracias por aceptar la invitación.
1: A ti.
0: Por venir y estrenar esta 7ª temporada, y que te vaya muy bien con los nietos. Nos veremos pronto, seguramente sí, en carnavales, donde sea, nos veremos y seguiremos charlando de estas cositas.
1: Gracias por todo.
0: Pues nada, señores, insisto, finaliza el primer programa de Backstage de su 7ª temporada. Insisto, dar las gracias a todo el equipazo técnico que tengo ahí detrás, que no saben el curro que se han pegado, las cámaras, los ordenadores, todo. Sin ellos, de verdad que esto es imposible. Tito, insisto, recupérate muy pronto. El año que viene te quiero ver aquí. Señores, esto sigue, seguimos en los siguientes capítulos. Nos vemos. Salud, libertad y carnaval. Hasta la semana que viene.

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Hace cienes y cienes de años, una batalla quebró la paz en el cielo. Dejaron de sonar las trompetas y las arpas, y Dios dijo basta. Un subgrupo de arcángeles, liderados por el todopoderoso arcángel Primifer, descendió hasta las entrañas más ocultas de la tierra, donde desde ese entonces reciben con los brazos abiertos a todo aquel que meta la pata, gamba o sucedáneos del cangrejo, que son los palitos rosados esos.

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Que por cierto, un saludo para los grandes compañeros de Radio Carnaval Canarias y nos vemos muy pronto porque, como ustedes saben, ya estamos preparando la temporada de carnaval. O sea, que nos vemos por ahí. 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

buenas a todos, ¿qué tal? ¿Cómo están? Sean todos bienvenidos a Tradición y Folclore, el espacio radiofónico que, como cada semana y de la mejor manera posible, intentamos acercarles todo lo relacionado con el folclore y las tradiciones. Ya estamos de nuevo con ustedes, una semana más, una edición más. Reciban, como siempre, el saludo afectuoso de quien les habla, Pedro Díaz.

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Gracias a todos por estar al otro lado. Como siempre, le damos la bienvenida a 90 Minutos de Radio. Les damos la bienvenida a este espacio en el cual queremos compartir con ustedes y contarles las cosas que pasan en Canarias. Además, adelantarles que tenemos muchísimas cosas que contarles. Se están ya perfilando los detalles. Estamos deseosos de poder sacar el primer anuncio. Falta todavía algún detallito, pero ya estamos a las puertas de poderles anunciar. Lo primero que llegará será para el mes de noviembre. Aún así, tenemos cositas que contarles en estas semanas y la próxima. Tenemos dos fines de semana de Tradición y Folclore en directo. Será el próximo sábado 10 y el próximo sábado 17. Estaremos en sendos programas en directo en la calle, como nos gusta a nosotros, para contarles las cosas que sucedan. Uno de ellos lo hablaremos hoy en el programa y el del día 17 lo hablaremos en el programa de la próxima semana. Estén atentos, estén pendientes, sigan el contenido porque así se enterarán y les contamos lo que suceda y lo que viene el próximo sábado día 10. Es decir, la semana que viene habrá doble sesión de Tradición y Folclore, la habitual de cada miércoles, y el sábado día 10. Aquí les damos la bienvenida. Gracias a todos por acompañarnos, gracias a todos por estar. Arrancamos ya. No nos vamos a enredar mucho en el inicio porque nos están esperando la primera llamada del programa, porque los enganchamos en medio de una actuación, así que nos vamos a hablar directamente de la cuarta edición del Baile de Magos que organiza la parranda El Abuelo. Sean todos bienvenidos a Tradición y Folclore. Bienvenidos todos a la radio.

0: ritmo de Isa Parrandera, como les decíamos, arrancamos ya sin parar esta nueva edición de Tradición y Folklore, porque la gente está ocupada, tiene mil cosas, y si no es martes, es miércoles, si no es los lunes, pero que siempre están enredados, y claro, hay que cogerlos al lazo, que se llama cuarto baile de magos, o baile de taifa en este caso, Memorial Cándido Sánchez, que organiza la Asociación Cultural Parranda del Abuelo. Este próximo 2 de octubre, este próximo viernes, 9 de la noche, en la Plaza de la Iglesia del Socorro, en Tegueste. Estimado amigo Daniel Díaz, buenas tardes, ¿cómo estamos? Espérate un momento, tú me estás escuchando, quieto que no sales por donde debes. Momentito, los oyentes de Tradición y Folklore, que hay que escuchar a Dani como se debería. A ver ahora, estimado Daniel, buenas tardes.
1: Buenas tardes.
0: Ahora sí.
1: ¿Cómo andamos?
0: Bien, bien. Oiga, siempre enredado, coño. No hay manera, ¿eh? De que afloje un fisco.
1: Corriendo para todos lados. ¿Ah? Bueno, ahora tengo una actuación ahora a las 7:30 con el grupo Chamán y bueno, ahí me cogiste entre vera y vera.
0: Bueno, entre Héctor y Cándido te perdonan 10 minutos para hablar de esto. Oiga, cuarta edición, ¿no? Esto ya continúa. Esto está sentado ya en el organigrama del grupo, ¿no?
1: Bueno, es una cita fiel ya en la agenda del grupo y es una cita fiel también ya en las fiestas del Socorro, Nuestra Señora del Socorro, donde ya la comisión de fiesta que está cada año, pues cuentan con nosotros para que hagamos todos los años el baile mago, porque es un acto más también de las fiestas de Nuestra Señora del Socorro.
0: Sí, sí, sale la comisión y ya están diciendo, no te despistes, ¿eh? Este día tienes que
1: sí,
0: hacer...
1: Sí, yo, claro, ese día para el grupo. Y, por supuesto, el ayuntamiento también. Bueno, gracias a ellos, pues, podemos hacer realidad el baile de taifa, pues sí, también.
0: ¿Este fue el que empezó este arriba en el Portezuelo, Dani? ¿Esto es lo mismo?
1: Lo que hacemos en el Portezuelo es el festival.
0: El festival.
1: Que por diferentes cuestiones y que no paramos, pues, no hemos podido hacerlo. Pero sí seguimos con el baile de taifa.
0: Vale, vale, vale. Santa Ana del Ortigal, Los Campitos, Tagorosteros, Las Hiedras, Guarache, Altaja, Parranda Lagarte. Iba a decir, me faltaba el grupo de cuerda de Altaja, digo, Parranda Lagarte, Teseguite. Son dos colectivos de Lanzarote, del barrio del Exacto. pueblo de Teseguite. El amigo Alberto, que dirige Altaja, y compañía, que se vienen para acá. Y la organización de la Parranda El Abuelo. 9 de la noche, 3 de la mañana, ¿no? Porque toda esta gente...
1: No. Otros años solemos tener 6 grupos, este año hay uno más. Más o menos sobre la 1:30 solemos estar acabando. Incluso nosotros hacemos hasta más repertorio para llegar a ese horario. Vale. Y si cumplimos la expectativa, más o menos sobre esa hora acabaremos. Aparte tenemos un buen equipo técnico, ahí de la mano del amigo Airán, Teguestero y Bea. Sí. Y son buenos, cambian los grupos rápido, los preparan y sentarse y arrancar.
0: Sí, sí, entre que los cambian rápido y que no aguantan mucha jaqueca, venga, arranque para hacerlo. Las pruebitas por la tarde, el que quiera probar. Y después ya arrancamos el baile mago. Un montón de grupos, ¿no? También, ¿no? Una buena muestra de folclore que se va a encontrar allí en este encuentro el viernes, ¿no?
1: Sí, nuestra intención un poco es unir a todos los bailadores, los tocadores y que, hombre, todos no pueden ser el mismo año y lo que intentamos es que cada año pues intentar ir poco a poco contando con todos y bueno, pues este año tenemos esa muestra de grupos que hemos asistido a sus bailes de taifa, a sus festivales y entonces son intercambios que hacemos y que tenemos que devolver el favor y todavía los que faltan para el próximo año.
0: Sí, sí, hay más... No tienes plaza para tanta gente de todos los encuentros
1: y las
0: cosas que hay que ir cumpliendo para ir cubriendo, ¿no? ese acuerdo, ese pacto, ¿no? entre colectivos, que al final es lo que se pretende. Esto del memorial este año es nuevo, ¿no? Porque esto no estaba antes.
1: Es nuevo, porque nuestro compañero Cándido, uh-huh. que estaba en el baile con nosotros, sí. Pues hace un par de meses falleció.
0: Con ustedes y con un chorro de gente, que él otra cosa no, pero sí. Parar la pata no la paraba. Sí.
1: Vivía por folclore.
0: Correcto.
1: Se jubiló y él con su mujer Maribel viviendo por folclore. Pues bueno, pues nuestro compañero, nosotros le teníamos mucho cariño en el grupo, era una persona que le gustaba siempre estar vacilando, siempre con este humor socarrón, ¿verdad? Sí. Y bueno, pues nosotros pensamos que le debíamos algo y pues bueno, vamos a ponerle a partir de ahora el nombre de él al Baile Mago, Memorial Cándido Sánchez, y así se va a quedar. Y bueno, pues el sábado, el viernes le haremos un reconocimiento allí y ya pues para que quede siempre en la historia del grupo y en la memoria, por supuesto.
0: Estará diciendo, déjense boberías y no estén poniendo nombres ninguno y hagan las cosas como debe.
1: Sí, sí. Y pónganse a tocar que queremos bailar.
0: Eso serían las tres frases, pero dice que es de bien nacido ser agradecido y al final la vida es la que es. Tampoco vamos a ponernos demasiado dramáticos y bueno, pues el recuerdo perdura y en estos casos pues que se instaure como tradición y al final en el nombre pues se mantendrá a lo largo del tiempo sí. O a lo largo que dure.
1: Un agradecimiento, una forma de agradecerle
0: sí.
1: también.
0: Sí, sí, sí, sí. Bueno, y a la familia y... ¿La mujer está incorporada al grupo ya o todavía no? ¿Ya está por ahí, sí?
1: Sí, sí, ella está viniendo a ensayar, ya actúa con nosotros y bueno, hay que seguir.
0: Te tiene que dar el aire. Elige cuando, lo único que hay que elegir es cuando quieres que te dé, pero...
1: sí, exacto.
0: Desgraciadamente el show tiene que continuar y es así.
1: Exacto.
0: Y tú me dices, no, yo siempre digo el mismo ejemplo, ¿no? Si ella no hubiese bailado nunca y ahora se pone a bailar, tú puedes decir, vaya sinvergüenza, pero si lo ha hecho toda la vida, quiero decir, durante el proceso, durante todo, siempre estuvo, pues tampoco claro. no has cambiado nada, ¿no? La vida sigue.
1: No, exactamente, la vida sigue, es así.
0: Esto es lo que hay.
1: Pero hay que seguirla de la mejor manera.
0: Sí, o por lo menos intentarlo.
1: Ya, exactamente.
0: Lo otro ya, todo complicado, sea por donde te venga, porque al final las tortas nos vienen por todos lados, pues... Hay que timonearlas de la manera que se pueda. Viernes, 9 de la noche. ¿Esto cómo es, Dani? ¿Mesas, cosas, la gente bien vestida, que pueda ir la que quiera? Todo esto funciona así, ¿no?
1: Bueno, quien quiera ir a ver el espectáculo puede ir. Quien quiera ir a bailar puede ir a bailar. La parte de las mesas ya están cerradas porque teníamos un tope de 50 mesas que ya las tenemos agotadas hace un par de días. Y por el espacio de la plaza y demás, que es grande, pero se va a juntar bastante gente entre los grupos y las mesas que ya hay reservadas, 50. Más todos los bailadores que vengan a bailar de fuera, y incluso todos otros años viene gente del barrio que se sienta por fuera allí y ve el transcurso del baile más.
0: 50 mesas, son unas cuantas personas.
1: Bastante bien.
0: Sí,
1: bastante bien.
0: A una media de 8 personas por mesa, son unas cuantas.
1: Son unas cuantas.
0: ¿Qué estás
1: haciendo? Los grupos contabilizan entre cuerdas y baile de una media de 30, 35 personas,
0: sí.
1: Incluso algunos que tengan 40, y después las mesas sí suelen ser así todas de 12, de 10, de 20, de 8, más o menos.
0: Sí, sí, lo que te digo, de a media de 8, 9 y juntas ahí un buen...
1: Bueno, pero esa es la intención, ¿no? Lo bonito de ese día es llegar allí y ver toda la plaza llena de gente vestida de mago.
0: Sí, claro.
1: Gente bailando por un lado, gente por otro sentada en las mesas disfrutando. ¿Sabes? Tenemos allí un fotocall también para quien quiera hacerse una foto de recuerdo. Y bueno, hacer una noche de tradición, de baile, de folclore. Y eso sí, la gente bien vestidita, por favor, los que se vayan a vestir con la ropa tradicional. Y a disfrutar de la noche, que va a ser buena y larga.
0: Sí, aparentemente sí. 2 de octubre, viernes, 9 de la noche, cuarto baile de taifas, Memorial Cándido Sánchez, organizado por la parranda El Abuelo en la plaza de la Iglesia del Socorro, en el municipio de Tegueste. Santa Ana del Ortigal, Los Campitos, Tagorosteros, Las Hiedras, Guarache, y desde la Isla de los Volcanes se viene la gente de Altaja y la parranda del Lagar de Teseite con el amigo Sergio y compañía. No sé si Sergio vendrá y estará para acá, a ver si se da el saltito. Y Alberto y toda la gente de la parranda del Lagar de Teseite. Estimado Dani, no le quito más tiempo. Tiene tiempo hasta de volver a afinar si quiere, para que veas.
1: Pues muchas gracias.
0: Para que veas que cumplimos.
1: Un abrazo. Sí, por supuesto, un abrazo como siempre y agradecerte la difusión de los actos, que es una manera de abrirse también al público.
0: Aquí
1: y de
0: estamos.
1: Que conozcan lo que hacemos.
0: Aquí estamos y lo contamos. No te preocupes que por ese lado no va a faltar. Un abrazo.
1: Un abrazo.
0: Seguimos en tradición y folclore. Un poquito de música de los amigos de... Esto es la parranda Chedei, creo recordar. Sí. Aquí hicieron un espectáculo, por cierto. ahora lo ponemos, pero hay que recordar y poner en valor. Esto es un corte que para los de la radio lo van a escuchar en directo, y para mi editor, pues ya sabe que tiene que cortar aquí un... Encima que le pago, le hago el trabajo. ¿Han visto? Qué buena persona soy. Contarles que el pasado viernes fue la gala de la vendimia en el municipio de Tacoronte, y la verdad que montaron un espectáculo muy muy bonito. Más allá de la parte de las candidatas, y sino la propuesta que hicieron de ocho notas, ocho islas, y la verdad que un trabajo bastante arduo, sobre todo bien coordinado, dinámico. Con un montaje en el escenario tremendo. Está por ahí por YouTube si lo quieren buscar y disfrutan de la gala. Una gala dirigida por Juan Ramón y Tini Hernández, y que presentó la compañera Tini, y en bambalinas ha estado el amigo Juan Ramón. Y la verdad que musicalmente estaba, creo que era la primera vez que se subía en un escenario la agrupación folclórica Guarache y la Parranda Chedei. Un mano a mano ahí armonizado con solistas de toda Canarias: Patricia Muñoz, Mari Carmen González, Mateo Felipe. Los diré a todos, me olvidaré de alguien, sí, me olvidaré de gente, seguro. También estaba Yumara, estaba Óscar Encinoso. Creo que están todos. Creo que, bueno, un elenco de solistas muy bonito. Iván Quintana, que también estaba. Y que decirles que mandarles un mensajito y una enhorabuena por el trabajo que presentaron en su casa. También es importante recalcar lo de Profeta en su tierra. Ellos son profetas en Tacoronte. Y la puesta en escena fue muy bonita. Y el recorrido que nos hicieron por todas y cada una de las islas, y con intervenciones hasta de fiestas populares de cada rincón del archipiélago, pues fue una cosa muy bonita. Así que queda aquí este recuerdo. Búsquenlo por YouTube. No sé exactamente dónde está. Sé que estaban grabándolo, y si lo quieren disfrutar. Pero vaya desde aquí el reconocimiento a la gente de Guarache, a Suso López, a todo el equipo, a Tini, a Juan Ramón, y a todo lo que hicieron posible esa gala de la vendimia en la parte de la propuesta escénica que presentaron en la plaza de Tacoronte el pasado día viernes, en el marco de las fiestas del Cristo de Tacoronte.

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Déjenme que les cuente una invitación que les queremos hacer, por si lo tienen a bien y les cuadra. Este próximo sábado, a partir de las 10:11 de la mañana, se lleva a cabo una nueva edición de Arona en Tradiciones, un evento al cual les invitamos a, si lo tienen a bien y están por el sur de Tenerife, que se den un saltito al casco de Arona, porque son 12 horas de talleres, 12 horas de artesanía, de música, de encuentros, de propuestas musicales, un elenco de artistas marcado en un espacio de tiempo tan pequeño que es impresionante, y que pueden disfrutar de una mañana entera, mañana y tarde, en el municipio de Arona, en Arona Casco, en lo que viene a ser la parte de donde está el ayuntamiento de Arona, arriba, en la parte alta, que diríamos los de la costa. Pues a partir de las 11 de la mañana hay guaguas, hay guagua lanzadera para poder subir, también puede subir el coche, lo que pasa que les costará más aparcar, pero les invitamos a disfrutar de una propuesta que llevan haciéndola muchos años, muchas ediciones, pero que cuenta con actividades, exposiciones y talleres durante toda la jornada alrededor de las calles y edificios del conjunto histórico de Arona Casco, donde se van a celebrar todas estas encuentros y exposiciones de este día de este Arona en Tradiciones. Inauguración, la actuación de la compañía Pieles, Grupo Folclórico Tajaraste, una propuesta musical de los amigos de Aldea Blanca, que es un proyecto llamado Boda por Poderes, y el espectáculo musical de Iván Quintana a mi manera, y otra canariona también, que se va a dar cita en dicho recinto de la Plaza del Cristo de la Salud, el espectáculo Timplarias, que lo hablamos aquí en el programa hace poco con la timplista Laura Martel, pues se desplaza desde Valsequillo hasta Arona para poner encima de la mesa su buen hacer y su trabajo con un elenco de artistas. Recuerden, Arona en Tradiciones, este sábado a partir de las 11 de la mañana hasta las 11 de la noche. 12 horas de actividades, de tradición, de folclore, de talleres, de artesanía, todo reunido en el casco histórico del municipio de Arona, en Arona Casco. Arona en Tradiciones, no se lo pierdan. Ahí les invitamos y esperemos que disfruten de la jornada.

0: Rayito de Luna, bolero ancestral, que quien no esté vinculado a la música o quien no sienta la música quizás no puede decir que no lo haya escuchado. Nos sirve para darle bienvenida al noveno encuentro de boleros Trío Anaga 4, que se va a celebrar el próximo sábado, día 10, la próxima semana, dentro del tradicional encuentro que organiza el Trío Anaga y que será en la Plaza Hermano Ramón de La Laguna, para los laguneros, entrando por la calle Viana a la derecha, desde el principio de la calle Herradores, pues la placita que está aquí, que hay unas escaleritas y está la estatua allí por fuera. Pues justo lo que está detrás de la valla es un espacio maravilloso, al aire libre, acogedor, que encima está socao. A los laguneros entienden lo que es el soco, pues se mete el aire allí y no hay quien aguante. Y aquello está socadito, así que el espacio está cojonudo para disfrutar de una velada musical, 8 de la tarde. En dicho encuentro con la participación, lo tengo aquí, pero como no veo, ya tengo que ponerlo en grande porque no veo, del grupo Ensueños y Miriam Reyes, y un mano a mano entre ellos y los organizadores o anfitriones, Trío Anaga 4. Estimado Ari Rodríguez, buenas tardes, amigo, ¿cómo estamos?
1: Buenas tardes, ¿qué tal? ¿Cómo estamos?
0: Pues bien, encantado aquí de tenerte otra vez y otro año más, esto para adelante, ¿no?
1: Bien hallado, sí, muchas gracias por tu colaboración. Siempre intentamos, esto es un esfuerzo siempre, pero bueno, nos complace siempre una buena edición ya, que se dice pronto, ¿eh?
0: Sí. Esta locura que empezó por vamos a hacer un reconocimiento, por lo menos que a través de tu padre, pues, y al final tu padre nos va a enterrar a todos y va a ser festivales de bolero los años que le quedan, vamos a ir nosotros detrás para el carajo, y el viejo todavía en pie cantando.
1: Todavía dando guerra ahí, sí.
0: Que
1: sí,
0: bendito
1: sí,
0: sea, claro. Que sea 30 años más y que sí, lo veamos todos, ¿no? Pero más allá de la broma.
1: Sí, pues se van haciendo mayores. Y es verdad que ya, esto empezó, lo hemos hablado en otras ediciones, al final son todos compañeros, amigos, colegas. Y esto empezó con un tema de, oye, vamos a hacer una serenata, vamos a hacer un tenderete aquí en la plaza de no sé qué. Hicimos un tenderete. Y el tenderete al final es un festival que ha pasado lo mejorcito a nivel regional por aquí. O sea que se ha convertido en un referente a nivel, bueno, regional y nacional.
0: Sí, sí, sí. No, si al final las cosas cuando se hacen y pasan estas cosas, se empieza por poquito. Y luego se va enredando la soga y cuando te das cuenta, ya vas para 9 sí, años sí. Y dices, ¿por qué me metí yo en esto? Pero ya no me puedo bajar del burro.
1: Entonces, claro, ya no.
0: Al final es lo que pasa. 10 de octubre, 8 de la tarde, este encuentro que también tiene la particularidad que desde el inicio prácticamente se lleva haciendo la parte radiofónica, se lleva radiando este encuentro de boleros con el amigo Tomás a la cabeza de Jaleo Press, que quería siempre trasladar esas noches de ronda, ¿no? Esa radio musical de que la gente disfrutara de cerrarse los ojos y escuchar la música, sobre todo en este caso la música del bolero, con una red de emisoras tremenda que este año se va a volver a repetir y que vamos a tener la suerte, o van a tener la suerte de disfrutar a través de todas y cada una de las radios que, como vuelvo a insistir, tengo que verlo en grande. Laguna sí, FM... Bueno. Radio Guiniguada, Radio Taganana, Radio Tiempo Tenerife, el amigo José Luis. Ay, José Luis, que te no fuiste tan rápido. Radio Faro, lo diré por aquí, Radio Norte, la Radio de la Esperanza, que no me acuerdo cómo se llama ahora, Onda Guere y Onda Tagoror, Sito Simanca, en La Gomera, que ahora lo tienen los nietos, que le están dando otra vez movida. Están visibilizando, están volviendo otra vez a revivir Onda Tagoror, que da gusto verlos por ahí. Oye, ¿qué tienen para este año? Aparte de las radios, ¿qué tal? Que esta gente también, Grupo Ensueño, ¿alguna vez has tropezado tú con ellos?
1: Sí, hombre, los componentes al final de los grupos, bueno, Miriam es verdad que es una excelente artista, Miriam Reyes, del Grupo Ensueño.
0: Esa le pega todo.
1: Sí, sí, sí. Y la verdad que, bueno, este año... Es verdad que el año pasado dejamos el listón muy alto porque ya vino Luis Ville, la voz de los tríos, ¿vale? De México, acompañado por Daniel requinto del trío Estelar de Gran Canaria, sí. ¿Vale? Que ahora está de gira con él en México y en Estados Unidos.
0: Correcto.
1: Y bueno, compañeros del trío Estelar también en la guitarra. Y Manolo. Y al final, bueno, hemos cambiado. Quiero decir un poco esto antes, porque antes nombramos lo de. Habían dos cosas como. Dos cosas que teníamos muy claras cuando empezamos a hacer todo este jaleo, ¿vale? Uh-huh. Que debería radiarse en directo, sí. Porque era un tema así que de nostálgico y tal, y al final esto cogido a nivel regional, se radia sobre todo en la isla de Tenerife, pero a través, por ejemplo, con este decito, se radia en La Gomera y parte de La Palma, también por la parte norte, en Gran Canaria, sobre todo, en la parte sur y Las Palmas. En la parte de La Palma también se radia un poco a través de otras coberturas, pero bueno, la conexión de Sitos y Manca es importante de nombrarla, de gran nombraste, porque también nos conecta con Sudamérica.
0: Correcto.
1: Vale. Y la verdad que, bueno, siempre ha tenido un éxito espectacular. Cuando trajimos a Los Tres Reyes, en el 2018, la última actuación de Los Tres Reyes aquí en su carrera, fue aquí en Tenerife, ¿vale? Y también se radió y conectamos con Miami, con México, bueno, a través de Sitos, o sea, bueno, fue una locura. Y la otra cosa, que siempre ha estado como estas dos cosas como así muy tal, es que fuera gratuito, ¿vale? Era la otra cosa siempre que queríamos, que todo el mundo llegara, y por eso es un poco la parte de la radio, ¿no? De que llegue a todo el mundo, que todo el mundo lo pueda disfrutar sin tener ningún hándicap de niños, no puedo permitirme o no puedo acceder, por lo que sea, bueno, que puedas llegar siempre. Sí. Esa es un poco la parte nostálgica de toda esta historia.
0: Claro.
1: Vale.
0: No, ya.
1: Y bueno, y hemos tenido la suerte este año que viene Miriam Reyes con el grupo Ensueño, entre ellos grandes músicos como, bueno, está Ignacio, Javier, bueno, sí, todos los que la acompañan a ella. Y el formato, como siempre decimos, es algo divertido, porque esto lo copiamos cuando empezamos en las ediciones, es un mano a mano, los dos grupos en el escenario, y entonces hace un tiki-taka, hace un tema uno, un tema otro, entonces claro, ahí vas viendo, a la gente se le pasa muy rápido, de hecho quieren más, y al final, el tiempo como estamos en la radio y tal, es muy limitado, pero bueno, esto no se ve, y al final adaptarte a esto es divertido. Y a la gente le gusta, al final, la gente le gusta porque estás viendo algo.
0: Estás viendo un formato que no se estila, porque al final lo que se estila es terminan de actuar, se bajan, se suben, lo tedioso que tal, el público, bueno, pues se acostumbra y tal. En este caso es el tiempo que te tardas en pestañear, es decir, es uno, claro, otro, claro, uno, otro. Hasta al final te comes una hora y cuarto, lo que duraría dos horas, lo haces en una y cuarto, pero solo, es decir, iba a decir un chiste, solo carne cochino, no hay papa, ¿sabes? Sí, sí. Está todo lo bueno, ¿no?
1: Sí.
0: Bueno, pero...
1: En cuanto a la ubicación, es verdad que la hemos cambiado en varios sitios. Empezamos aquí en el proyecto, aquí cerquita,
0: en
1: el barrio de Obispado.
0: Correcto.
1: Bueno, por debajo de uh-huh. Sí, por debajo de donde estás tú. Y porque empezó con un proyecto del Centro Ciudadanos Vistamar y tal y cual. Y lo empezamos haciendo ahí. Es verdad que por la infraestructura que teníamos, las calles, la gente mayor, el tráfico, bueno, era un poco tedioso. Lo movimos en su momento al Parque de las Mantecas, que era fabuloso. Pero era demasiado grande.
0: Correcto.
1: Entonces, claro.
0: Y hace demasiado frío.
1: Sí, demasiado grande en general. Entonces, claro, estaba bien, accesible y tal, pero demasiado grande. Y al final, dando la vuelta, acabamos en este sitio el año pasado y la verdad es que fue un acierto. Vamos a intentar siempre mantenerlo ahí, lo que tú dijiste, azocado, perfecto, está céntrico. Tranvía al lado o vas al lado, en fin.
0: Está claro. Y aparte que el espacio es acorde al evento, ¿me entiendes? Si eres un espacio que, no quiero decir que el evento no lo tenga, pero que cubre las expectativas del evento, que el público objetivo de este evento pues requiere de unos cariñitos especiales, es decir, si hace mucho frío la gente no te va porque se te pone de mala. En el Parque de las Mantecas tiene un espacio brutal, ahora están montando una carpa allí, yo no sé lo que van a hacer esta semana allí, no sé qué coño hay allí. Pero la carpa aquella, que es aquello, no sé ni los metros que tiene aquello, pero aún con la carpa, como se meta el viento de las mantecas, se pone horrible. Y claro, hay esto es a las 8 y pasa la gente dice, llegan a probar sonido a las 6. Y a las 6 todo el mundo, Dios, muchacho, qué buen tiempo está, amigo. Cuando se tapa el sol, compadre.
1: A la 1 lo que tiene.
0: Ahí no hay quien aguante, claro, pero que... Hay que siempre, son muchos detalles que al final la experiencia te va dando de cómo ubicar esto, o si tienes la posibilidad, ¿no? Porque, hombre, pues pecar siempre la misma piedra, al final, pues lo que haces es condenarte tú mismo, ¿no? Porque la gente te deja de ir y otra vez para allí a coger el frío. Allí en la Plaza del Hermano Ramón, le digo a la gente que le invito a ir, sí, si no la conocen, porque como está tapado, que está ahí un muro.
1: Sí, sí, está desapercibido. Sí,
0: claro,
1: sí,
0: esto,
1: sí,
0: parece que allí no hay nada y aquel espacio está cojonudo por ser un espacio al aire libre. Luego, evidentemente, sí, sí, está al aire libre, sí, esto ya depende de todo. Pero como ahora estamos en una primavera que no sabemos hasta qué va a durar, porque un verano otoñal que sabe Dios cuándo, que luego se irá y no parará nunca más hasta que lleguemos a verano el año que viene, pero se aprovechará y se podrá disfrutar de este encuentro. ¿Musicalmente qué, Ari? ¿Qué tienen para este año? ¿Un recorridito a qué? ¿A dónde van?
1: Bueno, nosotros, verdad que después de 35, mira, este año cumplimos 35 años, que no te lo había dicho también, 35 años en activo, que se dice pronto también. Bueno, mi padre, el fundador, junto con Crescencio Hernández, Chencho, el requinto, nuestro director musical, ellos tienen un repertorio, el grupo tiene un repertorio de 300 canciones, de boleros de toda la vida.
0: Me imagino.
1: Y no sé, y también canciones, bueno, el repertorio de popular, tipo guaracheros o del folclore, porque venimos al final también del folclore, mi padre con la distirma y tal. Y bueno, esto es lo de siempre, coño, siempre cantan las mismas canciones. Bueno, que siempre escuchas las mismas canciones de boleros, ¿no? Al final, las canciones clásicas de boleros, alguna nueva, alguna novedad, algún arreglo así novedoso, de dar otro ritmo, intentando meter otras cosas, la misma canción, pero darle una vuelta. Y ya te digo, lo novedoso es, solemos ser tres grupos, ¿vale? Normalmente. Es verdad que el año pasado trajimos a Luis Villa y nosotros, y este año, por infraestructura, como el grupo también es grande, va a ser el grupo En Sueños con Miriam Reyes y nosotros.
0: Vale.
1: El estilo de Miriam tiene también así como un estilo variado, desde algo más suave a algo más movidito. Y esa combinación de ambas cosas, yo creo que va a estar guay, va a estar divertido, va a estar, va a dar que hablar, yo creo.
0: Sí, y va a gustar, sobre todo también, porque es la esencia, ¿no? Jugar a la música, es una propuesta musical que se va a poder disfrutar y que se va a poder vivir en

0: a participar el grupo Ensueño y el grupo organizador o anfitrión de este encuentro, como es el trío Anaga 4. Bueno, cuéntelo usted, ¿lo contamos o no lo contamos? ¿Qué hacemos? ¿Lo decimos o no lo decimos?
1: Sí, hombre, sí, cuéntalo, sí.
0: Bueno, pues una novedad y una noticia que hay que darle es que no solo va a ser en la radio, sino que también lo van a poder ver en directo a través de Tradición y Folclore. Estaremos allí, lo vamos a retransmitir a través de nuestro canal de YouTube y a través de nuestra página web. Así que no solo será radio, sino también verán la actuación en directo de estos compañeros. Además, arrancaremos media horita o 40 minutos antes, porque este encuentro, para los le vamos a contar la historia a los nuevos, este encuentro parte de durante el acceso a la plaza o al recinto. Los compañeros de la radio en directo, que estará Fran Díaz y compañía, que serán los que encabecen, porque el amigo Tomás se puso medio mimoso para este año, que se recupere de la avería y que se ponga ya operativo. Y será Fran Díaz quien tome las riendas del programa o de las entrevistas. La gente accede al recinto con las entrevistas de los protagonistas, de los invitados, pues de Miriam, de Javi, de Nacho, de Ari, si lo trincan por banda, si está todo bien organizado y tiene los ojos en su sitio y no está envenenado, porque no ha pasado nada, de Chencho, de quien trinquen por allí. Entonces todo eso se irá haciendo en directo y la gente va escuchando a través del sonido del recinto esas entrevistas hasta que llegan las 8 y arranca el festival, que será retransmitido y comentado en directo. Estaremos todos allí con Franco, con compañía, y estaremos allí. Pues el sonido será el mismo, es decir, la gente de la radio va a escuchar las entrevistas y la gente de nosotros pues también va a ver las entrevistas, las va a escuchar, y estaremos allí como comentando un poquito la jugada y alguna que otra cosa cuando Ari le dé un golpe mal al bongo, pues, y se le escapó ahí la mano y le dio al otro lado. Bromas aparte, intentaremos pues que se disfrute de una velada no solo musical, sino también pues esa propuesta que se hace y que audiovisual y radiofónicamente está bastante completa, y la vamos a poder contar. Así que yo le contaba a los inicios del programa a los oyentes que el día 10 ya teníamos una fecha en la calle. Esta es la fecha en la calle, estaremos en directo desde la Plaza Hermano Ramón a partir de, yo creo que desde las 7:15 de la tarde en directo más o menos, que es cuando arrancan los compañeros. Y de 8 a 9:30 será más o menos lo que, ¿no? 9:30, 1:30 eran dos horas.
1: Sí, vamos concretando, sí, por ahí más o menos. Sí, ya vamos concretando un poquito más adelante, pero sí, será a partir de esa hora más o menos.
0: Sí, bueno, pero que nosotros la próxima semana haremos el anuncio nosotros y publicaremos el enlace y probaremos todo cuando ya tengamos la hora cerrada. Pero que ya estamos ahí, no tenemos prisa, le damos al botón y pues, claro. Dele para adelante. Total, ya que vinimos, como decía Manuel Vieira, pues ya que vinimos,
1: ya que estamos,
0: lo aprovechamos. 8:00 p.m, noveno encuentro de boleros que organiza el trío Anaga 4 junto en esta participación al grupo Ensueño y en la voz de Miriam Reyes. 10 de octubre, iba a decir en directo, sí, en directo es. En la plaza, 10 de octubre, en Plaza Hermano Ramón de La Laguna, 8:00 p.m, esta nueva edición, la novena en este caso, del encuentro de boleros que organiza Trío Anaga 4. Mándele, maestro.
1: Un inciso nada más, agradecer a todos los colaboradores de la radio, en este caso a todos los que nombraste, a todos ustedes.
0: Se me quedó alguno, perdón, Que están todos los que estén en el cartel.
1: Explicaremos, sí, son un montón. Y también, obviamente, agradecer al Ayuntamiento de La Laguna su colaboración, porque si no sería posible hacer este tipo de eventos, ¿vale?
0: Sí.
1: Y nada, es verdad que lo que hablamos antes, la gente que objetiva, el público objetivo de esta historia, son unos noveleros, eso también te digo. Correcto. Esto no hay quien los pare. Entonces, ellos son los primeros que van a estar ahí. Claro. Y al final, bueno.
0: Pero luego lo ven al día siguiente. No, ya no solo lo tienen que guardar en la memoria, sino cuando llega y dice, vamos a ver aquí, y le dan al botón. Lo importante no es el directo, bueno, sino al día siguiente, que es cuando la gente se quiere ver. Y eso, exacto, como lo vamos a tener allí, así que.
1: Vamos a todos allí. que los esperamos a todos allí para que disfruten de ese día y que nada, ahí estaremos. Muchas gracias.
0: Muy bien. Estimado, un abrazo fuerte, enhorabuena por el trabajo y a seguir batallando.

0: Gracias, un abrazo.
1: Un abrazo luego, fuerte. Gracias. Seguimos en Tradición y Folclore, contándoles más cositas de todo lo que tenemos preparado. Yo tenía por aquí una canción, pero esta está buena, ¿no? A ver si oye aquí. Otro bolerito maravilloso, en este caso al

Seguimos en tradición y folclore. Hace mucho tiempo, pero mucho tiempo, que los que nacimos en las Islas Afortunadas, llamadas Islas Canarias, pues contamos con el problema de la insularidad, por todos conocidos y por todos sabidos, y que con el paso del tiempo, en vez de ir a mejor, ha ido a peor la mejoría, como decía Pepe Monaga, en el que cada vez...